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0: es la hora en Libra FM.
1: Las 20 horas y 28 minutos.
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0: Esta es la hora en Libra FM.
1: Las 20 horas y 58 minutos.
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0: Esta es la hora en Libra FM.
1: Las 21 horas y 28 minutos.
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0: Esta es la hora en Libra FM.
1: Las 21 horas y 58 minutos.
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0: Esta es la hora en Libra FM.
1: Las 22 horas y 29 minutos.
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0: Esta es la hora en Libra FM.
1: Las 22 horas y 57 minutos.
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0: es la hora en Libra FM.
1: Las 23 horas y 28 minutos.
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0: Esta es la hora en Libra FM.
1: Son las 0 horas en punto.
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0: es la hora en Libra FM.
1: Son las 0:28.
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0: 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Esta es la hora en Libra FM.
1: Son las 0 horas y 57 minutos.
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0: Esta es la hora en Libra FM.
1: Es la 1:59 de la madrugada.
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0: Esta es la hora en Libra FM.
1: Son las 2 de la madrugada y 27 minutos.
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0: Esta es la hora en Libra FM.
1: Son las 3 de la madrugada y un minuto.
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0: Esta es la hora en Libra FM.
1: Son las 3 de la madrugada y 30 minutos.
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0: Esta es la hora en Libra FM.
1: Son las 3 de la madrugada y 58 minutos.
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0: Esta es la hora en Libra FM.
1: Son las 4 de la madrugada y 27 minutos.
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0: es la hora en Libra FM.
1: Son las 4 de la madrugada y 57 minutos.
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0: Esta es la hora en Libra FM.
1: Son las 5 de la madrugada y 28 minutos.

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0: Esta es la hora en Libra FM.
1: Son las 5 de la madrugada y 59 minutos.
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0: Esta es la hora en Libra FM.
1: Son las 6 de la mañana y 28 minutos.
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0: Esta es la hora en Libra FM.
1: Son las 6 de la mañana y 57 minutos.
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0: muy bienvenidos exactamente a las 7 de la mañana en este día iniciando junio. Día 1, lunes, menos frío de lo habitual, eso levanta un poco más aliviada a la audiencia que escucha este programa. Y a quienes, tanto por el 104.7 como por el 1530M, se informan. Contacto al día. Vamos a revisar el quehacer noticioso, lo ocurrido el fin de semana, por encargo de Reglón de Syngenta, con tecnología para combatir las malezas. 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Muy buenos días, Claudio Alvarado.
1: ¿Qué tal, Víctor? Muy buenos días. Buenos días a la gran audiencia del 104.7 en este contacto al día del primer lunes del mes de junio, en este 1 de junio de 2026. Este mes del invierno, estimado Víctor, que comenzamos la mitad del año también, increíble cómo se va este 2026. ¿Cómo serán de buenas las ofertas de Gazaga, Víctor? Que llegó a temblar, ¿eh? Fíjate que el sismo provocó bastante susto en la región. A pesar de que ya estamos acostumbrados con esto de los sismos, estábamos con cultura sísmica. Fíjate que la Unidad Nacional de Alerta Temprana ha reportado la información detallada de este sismo, que fue a las 17:34 de ayer y que tuvo una intensidad máxima de 6 grados. Por ejemplo, en la región de Valparaíso, en Quillota, 6 grados, Puchuncaví, Valparaíso, Viña, 6 grados, Casablanca, San Antonio, 5 grados, El Quisco, Altavo, 4 grados, Quilpué, hubo una intensidad de 5 grados, y en Limache, 6 grados. En la región metropolitana hubo entre 4 y 5 grados la intensidad. Recordemos que el epicentro fue en Quintero, Víctor, ¿eh? Según las últimas informaciones, este sismo que asustó bastante y que hubo réplicas.
0: Demasiadas réplicas.
1: Exactamente, después de este sismo. Bueno, es típico que un temblor de gran intensidad.
0: Pero así tan fuerte, ¿sí?, la otra réplica.
1: Sí, entre 5, fueron una de
0: 5, 4, y no, además tan seguidas.
1: Exactamente.
0: Sí, despertaron a la población que estaba en la pasividad de un día del patrimonio o de un día de descanso. O sea, digamos, hicieron reaccionar. Hubo nerviosismo y hubo un poco de festín con esto. Sí, también tiene que ser un poco así como un sacudón, ¿no?
1: Exactamente. Bueno, tenemos cuenta pública también hoy día, Víctor. Están ya todas las medidas tomadas, especialmente en el sector céntrico de Valparaíso, porque ayer nos reportaban en horas de la noche que hubo algún tipo de derrumbe menor en algunas partes altas de Valparaíso. También la Avenida Argentina va a estar cortada el tránsito vehicular y el sector de Avenida Pedro Montt. El rodoviario de Valparaíso estará sin funcionamiento durante toda la mañana. Esto se va a empezar ya a transmitir a través de la red de radio y televisión desde el mediodía, desde las 12 horas, la cuenta pública, la primera del presidente José Antonio Kast, desde el Congreso Pleno, desde el Congreso Nacional. Vamos a estar atentos a esta emisión tan importante como es, por supuesto, la cuenta pública del presidente.
0: Bueno, el presidente estuvo ayer en Villa Alemana. Kast adelanta proyectos sobre seguridad en su paso por la ciudad. Se trabaja, dice, en un plan de intervención de 50 barrios críticos a nivel nacional para recuperarlos. Ha dicho, habrá un antes y un después. Y aseguró que hay un proyecto de ley para crear un registro de vándalos a los que se castigarán con pérdidas de beneficios sociales, entre otros, trae en detalle el Mercurio en la página 3. Everton gana en Rancagua luego de 6 años y se mete en zona de copas internacionales. Sismo de magnitud 6, también lo categoriza el Mercurio en magnitud 6 entre Coquimbo y el Maule. Buscan mejorar la regularización del turismo tras golpiza, claro. En este caso el gremio del turismo por lo ocurrido en la localidad de Reñaca, donde se ve que golpean a una guía turística. Hay todavía ciertas dudas de la verdadera motivación de esta tan violenta agresión en contra de esta mujer.
1: Son ya las 7 de la mañana con 6 minutos. Estamos en vivo y en directo en este Contacto al Día, en este lunes 1 de junio de 2026. Saludos para todos los amigos que nos escuchan en la locomoción colectiva. Van camino al trabajo, van saliendo de casa, están ya en sus trabajos. Los amigos de los locales comerciales, las panaderías que muy temprano nos escuchan y están en sintonía del 104.7. Bueno, con respecto, Víctor, a la situación de la seguridad, fíjate que ayer nos reportaban también que en Valparaíso hubo unas peleas en el centro de la ciudad. Uh-huh. Fíjate que también en Limache hubo también peleas en el centro, especialmente durante el fin de semana se reportaron que el viernes o el jueves hubo también unas peleas por ahí, de parte de los estudiantes. Pero en Valparaíso ayer, en el sector de Plaza Aníbal Pinto, siguen estas tomateras en la noche. No sé si tú, bueno, sabes que en ese sector también hay muchos bares, restaurantes, y las peleas con armas blancas y palos realmente siguen en este sector de Almirante Montt con el sector de Plaza Aníbal Pinto, donde muchos jóvenes con alcohol, con drogas, arman estas peleas, y especialmente los transeúntes son los que, bueno, lamentablemente pasan por ese sector y tienen que tomar la locomoción colectiva y se encuentran con este tipo de hechos lamentables, de las peleas en los sectores céntricos, especialmente los fines de semana.
0: Sí, lo dice también 7 de la mañana con 7 minutos el Mercurio en fotografía. Everton gana en Rancagua luego de 6 años y se mete en zona de copas internacionales. Aparece además opositor de la Espirela, lidera la primera vuelta. Y tenemos alcaldes, hablan de sus expectativas de la cuenta pública que tenemos hoy. Como decías tú, cortes, especialmente en el entorno del Congreso Nacional, para lo que será esta actividad, precedida por la visita en la ciudad de Villa Alemana y, como lo comentábamos, como un acercamiento. Tiene un nombre, esta actividad tiene un nombre. Presidente en algo así como en terreno, algo así. Se vio
1: presidente presente, algo así. Presidente, en Villa Alemana estuvo el presidente Carlos.
0: Y un ciudadano lo encaró, le dijo, usted me recuerda a Piñera. Saludamos a Nicolás Sangüesa. Muy buenos días, Nicolás, ¿qué tal?
2: Hola, Víctor, Claudio, ¿cómo están? Muy buenos días. Saludos para usted y para toda la audiencia del Grupo Libra.
0: ¿Qué te parece el presidente presente?
2: Estuve un poco viendo, leyendo, que compartió, cierto, con ciertos ministros, estuvo también delegado presidencial regional. Vi también la parte donde lo encaró, cierto, esta persona, este ciudadano de Villa Alemana, donde me parece que en cierta manera está bien que la gente se pueda desahogar. Ahora no sé si tiene algo que ver con Piñera, no sé si estar de acuerdo con esa comparación.
0: Fue en un tono burlesco de parte del señor.
1: Lo que le pasaba al presidente o al expresidente Boric también, que fue encarado varias veces en sus discursos y en la calle también. Entonces yo creo que esto es normal dentro de
2: parte del folclore.
1: Exactamente, la gente igual ahora tiene, se siente con esa libertad de poder encarar a un presidente de la República. Imagínate, eso no pasaba hace 20 años atrás. Entonces yo creo que ahora la gente tiene como esa libertad de decirle las cosas en la cara a una autoridad tan importante como el presidente. Pero para qué decirlo con respecto al expresidente Boric, también, que lo pasó mal en su mandato con muchas personas que lo encaraban y de una manera bastante fuerte, ¿eh? Recordemos.
2: Sí, Sí, bueno, hay que esperar, ver qué va a suceder ahora en unas horas más en esta primera cuenta pública que va a dar el presidente Kast. Harta expectativa, viendo el tema de la mega reforma, política de seguridad. Hay hartas cosas que la gente espera que pueda ser anunciado en esta jornada.
1: Bueno, quien va a estar a distancia atento a la cuenta pública, el ex candidato presidencial Parisi, va a estar analizando, ¿cierto?, la cuenta pública desde Alabama a los Estados Unidos. Allá va a estar mirando la televisión y sacando cuenta y anotando, a ver cómo le va.
0: El presidente dijo que parecía un año, estos más de 80 días, porque los hechos han permitido avanzar, como que dio en el fondo, ya que él tiene una forma de comunicar sobre algunas cosas. Él decía que ayer en Villa Alemana decía, es tanto lo que hemos hecho que parece un año, que parecen 365 días.
1: Bueno, de parte de la oposición señalan de que del plan de gobierno, de las promesas que el presidente Kast había anunciado, lleva cumplida dos o tres. Entonces esto ya le va a pasar la cuenta. Yo creo que con esta cuenta pública el presidente va a tener que, claro, calmar la tormenta, porque claro, la oposición va a estar muy atenta a lo que el presidente diga en esta cuenta pública, que no va a ser muy extensa, porque como es la primera, se va a hacer un análisis de los primeros meses de gobierno y por supuesto de lo que se viene a futuro. Se plantea una hora y media aproximadamente de discurso en el Congreso Pleno.
0: Yo creo que lo que dijo ayer, lo que adelantó del mayor ordenamiento, es lo que va a replicar, claro, en la cuenta, si no hay más que...
1: Exactamente.
0: Además, está todo el país pendiente, estamos todos mirando, escuchando, de hecho... Creo que la crítica está precisamente puesta en la gestión, que no dé la sensación de como no me están atendiendo, son otros los temas. No, si el tema es el gobierno y es la gestión, y es lo que pudiera en algún momento ser discusión, una gran discusión, que pudiera ser y seguir manteniendo la preocupación y la atención a nivel político. Vamos al líder de San Antonio, son las 7 de la mañana con 12 minutos, aparece... El titular central de Colegios del Litoral, que abordan con la Policía de Investigaciones amenazas, drogas y hechos violentos. Comerciantes locales piden apoyo al delegado presidencial. Sale la fotografía de Manuel Millones. Santo Domingo tendrá nuevo ciclo de cine en junio. Y sismo provocó susto en San Antonio, pero no causó daños. Nicolás.
2: Docentes también evalúan apoyo a movilizaciones nacionales. Esto con... la medida, ¿cierto?, de poder avaliar un poco lo del recorte, ¿cierto?, en temática de educación. Santo Domingo también tendrá nuevo ciclo de cine en este mes de junio, es lo que nos trae también el líder de San Antonio.
0: Claro, y cayó camionero acusado de inventar asalto y secuestro para robar la carga, sale acá en este matutino. Para las noticias a nivel nacional, revisamos EMOL. Primera cuenta pública, discurso acotado, 950 invitados y amenaza de protestas.
2: Elecciones en Colombia, izquierdista Cepeda pone en duda resultados y acusa a Noboa de meter mano. Hay un desfase que queremos verificar, dijo en esta... Se viene segunda vuelta en Colombia, donde también Kast felicita a De la Espirella. Una Colombia más libre y segura es una buena noticia para toda la región, dijo el mandatario.
0: 7 de la mañana con 15 minutos en Contacto al Día.

0: Son las 7 de la mañana con 18 minutos. En contacto al día, Carabineros abatió a delincuente tras denuncia de secuestro en Santiago. Se está intentando aclarar, Nicolás, un hecho en principio confuso, pero sí tiene relación con el crimen organizado, por lo que ya se ha avanzado en recabar antecedentes sobre qué es lo que se habría querido hacer. ¿Le falló el plan a estos delincuentes?
1: Es lo que estábamos comentando en otras ediciones. Es raro, uno queda como en la duda. ¿Habrá estado planificado? Se ve como de película, la escena. Deja ahí entrever si es que de verdad fue tan así. Había más carabineros, el vehículo también policial. No estaba como 100% disponible para poder hacer otra cosa de lo que se ve en el video. Entonces, hay ahí un tema en relación a las organizaciones que delinquen a nivel nacional. Y uno tiene que, obviamente, tomar partida de una u otra forma, poder comentar lo que va dejando en cierta manera lo del crimen organizado. Ahora, ahí deja mucho que ver todas estas cosas, y uno tiende a, con lo que uno va visualizando, poder tener un tipo de opinión, pero deja mucho que desear todas estas cosas.
0: Serían los involucrados un hombre de nacionalidad venezolana, otro dominicano y una mujer chilena. En el momento de tener al carabinero enfrente, extrae un arma de fuego, se enfrenta, hay un intercambio y el delincuente fallece, según ha señalado el general Stefan Godomar, jefe de la zona metropolitana. Las víctimas lograron zafar. Estaban en una casa de seguridad ahí en calle Arturo Prat. Utilizaron los techos de las viviendas para salvar de esta situación, para salir. Y comienza el seguimiento, los uniformados llegan ante el llamado de un eventual secuestro. Localizaron a los sospechosos, habían descripciones que les permitieron identificarlos. Y bueno, todo se inicia porque las víctimas logran escapar.
1: Es lo que... Las víctimas, bueno, ahí arrancan, hay persecución, yo creo que va más allá. El tema el tema de los delincuentes extranjeros traen cierto otro tipo de forma de delinquir acá en nuestro país. Es complejo el tema, hay que poner ahí un poco más de mano dura. Más que en el tema preventivo, en el tema ya de cuando sea necesario condenar estos crímenes, el crimen organizado, ya hay que ponerle un freno.
0: 7 de la mañana con 22 minutos y en deportes, Colo Colo ya va en 10 puntos aventajado a sus más cercanos perseguidores. Se hablaba de 8, se hablaba también de 10, pero ya eso en la matemática de la tabla se confirma entonces con los encuentros del fin de semana. Aduanas y USM impulsan proyecto para transformar cigarrillos van a hacer con lo que quede de todas estas diligencias, van a hacer un abono, así que me imagino que debe ser conveniente, digamos, el procesamiento, que es una alternativa sostenible. Residuos provenientes del comercio ilícito, se usan los microorganismos de estos decomisos de cigarrillos para compost, para fertilizantes.
1: Mira, novedoso. Todo lo que sea en beneficio del medio ambiente, hay que ahí ponerle dedito para arriba.
0: Son las 7 de la mañana con 23 en el Contacto al Día.

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1: Son las 7 de la mañana y 26 minutos.
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1: Siete de la mañana con 28 minutos. La encuesta Cadem señala: costo de la vida lidera demandas para la cuenta pública, mientras CAST cierra mayo con 38% de apoyo. Irán ejecuta a dos hombres condenados por su participación en protestas en enero. En lo internacional, además, anhelo de libertad, Milei y Noboa celebran triunfo de Espriella en la primera vuelta en Colombia. Y madre e hija sufren un turbazo en Quilicura, delincuentes le robaron la camioneta. Hay una mujer en riesgo vital que fue atacada también a tiros en San Pedro de la Paz. Mientras estaba en un vehículo, ahí están las notas policiales de la mañana, Nicolás.
2: 7 de la mañana con 29 minutos. 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En la noticia internacional del momento, elecciones en Colombia, el izquierdista Cepeda pone en duda resultados y acusa a Noboa de meter mano. Hay un desfase que queremos verificar, dijo el candidato que avanzó al balotaje en el segundo lugar. Es lo que dijo el senador Iván Cepeda, candidato del izquierdista Pacto Histórico, quien aseguró que este domingo no reconoce los resultados de las elecciones presidenciales en Colombia y esperará hasta que esto se resuelva el día jueves, me parece, donde va a ser realizado el escrutinio por los jueces que reafirman o no este conteo de votos. Un tema ahí que tiene también que muy aspectados a los presidentes también de los otros países, inclusive el de nuestro país, José Antonio Kast, facilitó también a

0: uno de los ganadores, ¿cierto?, de estos balotajes, en relación a tener, ¿cierto?, y obviamente poder, recalcaba en el tema de poder derrotar la tiranía y cambiar la historia de Colombia, a propósito de que el candidato de la derecha, Espriella, pasó a segunda vuelta en contra, ¿cierto?, de el senador Iván Cepeda. También el presidente, actual presidente Petro, ¿cierto?, no acepta el preconteo, que dio por vencedor a de la Espriella, y esperará también, al igual que Cepeda, el escrutinio, ¿cierto?, de los jueces de la República, en la noticia que marca el ámbito internacional en diversos portales noticiosos, Víctor.
1: El candidato le dijo al presidente de Colombia y a su contendor para lo que sería la segunda vuelta: delincuentes, no se les ocurra desconocer la voluntad popular. Con estas palabras, Abelardo de la Espriella lanzó la advertencia al presidente colombiano Gustavo Petro al decirle que respete el resultado de las elecciones y no intente desconocer la voluntad expresada en las urnas.
0: Exactamente, con más del 99% de las mesas escrutadas por la Registraduría Nacional, los datos reflejaron una fuerte polarización en las elecciones colombianas. Abelardo de la Espriella, un 43.7% de los votos. Iván Cepeda, un 40.8% de los votos. Y en tercer y último lugar, Paloma Valencia, con 6.8% de los votos. En las recientes elecciones presidenciales de Colombia, llevadas a cabo este 31 de mayo de 2026, el senador de izquierda Iván Cepeda, del Pacto Histórico, y el abogado de derecha Abelardo de la Espriella, defensores de la patria, fueron los candidatos más votados, como ninguno obtuvo el 50% de los votos necesarios para una victoria directa. Ambos disputarán un segundo balotaje este 21 de junio.
1: Les dijo a Petro y a Cepeda: par de delincuentes, no se atrevan, no se les ocurra desconocer la voluntad popular, porque acá hay un pueblo que los enfrentará y los derrotará. Esto durante un discurso pronunciado en Barranquilla, luego de los resultados preliminares de la primera vuelta. Si no acepta el mandatario, ¿qué legitimidad tiene un resultado de primera vuelta si el propio presidente, que es el encargado de garantizar la democracia, no reconoce esta voluntad? Cepeda puso en duda las cifras obtenidas. Está difícil la situación. Recordemos que hay otros países también que han pasado por conteos de votos con muchas dificultades y acusaciones cruzadas. No es solamente ese caso. Faltan 28 minutos para las 8 de la mañana.

0: Solamente estaba sirviéndose un mate Baruch, que es del inventario del Contacto al Día. Le encantaban los comentarios de un cruzino que inauguró el ciclo 2023. Ya estamos en el 2026, te cuento. Nicolás dice: tienes que ser más discreto en tus opiniones. Expeles tendencias de derecha radical. Tu gobierno de CAS está fracasando todos los días y no es metáfora ni hipérbole. Ubícate, nos manda. Él todos los días mandaba esto y de repente, no sé, se cambió de radio.
1: Desapareció.
0: Desapareció y ahora volvió. Y tiene una muy buena redacción. Tiene una muy buena ortografía. Es un auditor de habla culta, pero de opiniones punzantes, es directo. Baruch, muy buenos días. Aparece acá también Morita preguntando por Sergio Donoso. Buenos días, Morita. Y tenemos a Juano en los audios. Buenos días, Juano.
2: Buenos días, amigo Radio Libra. Como siempre, un gustazo escucharlo en la mañana. Amigos míos, mire, un ratito. Ayer vino el presidente CAS acá a Villa Alemana. Y resulta que en una radio amiga, el alcalde Villa Alemana estaba dando una entrevista en la mañana y hablando del provincial de Mario Marga, que está ahí en Villa Alemana. Y resulta que él explicaba que todavía no se podía ocupar porque había problemas de acceso y que tenía que hacer cursos a las personas que se tenían a cambiar del hospital de Quilpué para allá. Ya, pero el problema de la accesibilidad de ese hospital, resulta que hace mucho tiempo, más de un año, dijeron que iban a instalar un semáforo. El cual no lo han instalado y el cual no han hecho nada vialmente para darle una entrada a ese hospital. Pero ¿cuál es lo que me causó extrañeza? Resulta que ayer el alcalde dijo que instalar el semáforo le salía 780 millones de pesos.
0: Justo.
2: Y APP, si lo instalaban ahora y empezaban a ejecutar la obra ahora, para el mes de enero estaría listo. Enero. Así que saquen las cuentas ustedes mismos. Resulta que si el hospital lo llegan a echar a andar, los tacos que se van a armar, imagínense.
0: Horrible.
2: Pero a mí lo que me causa más extrañeza es que ¿cómo un semáforo va a salir 780 millones de pesos? Bueno, así son las cosas en Chile. Buenos días.
0: 800 millones de pesos para un semáforo, Nicolás.
1: Son...
0: ¿Sabes lo que tiene? La única característica que se ha enumerado, me imagino que tiene otras, pero son para inflar el precio nomás, porque yo creo que ningún semáforo presta una utilidad que pueda justificar un gasto de 800 millones, que al escuchar el ulular de la sirena le da un paso preferente hacia donde detecte que viene la ambulancia ingresando al hospital. Para eso se van a gastar 800 millones de pesos. Con esos 800 millones, ¿no se puede hacer un ensanchamiento de la vía en esa parte? Es una duda razonable que estamos en este momento planteando. Los villalemaninos, los auditores que van escuchando este programa, adelántense a lo que va a ser la salida infernal hacia la carretera por Marga Marga, porque imagínate, Nicolás, esto es súper difícil de describir, pero te queda solo una vía, no dos. Normalmente en las salidas de las ciudades hay dos y hasta tres. Esta es una pista condicionada por un cruce peatonal frente a un hospital. O sea, cada cuántos segundos se va a detener el tránsito. Ahora ya se instala un semáforo de 800 millones, perfecto. Pero va a ser peor. Tanto el paso peatonal ya no es algo que prospere, y si se intenta minimizar con la instalación del semáforo, yo creo que va a ser más un gasto innecesario. O sea, yo creo que 800 es demasiado. Que haya un semáforo está bien, pero lo que tiene que haber es un acceso por otro lugar. El alcalde en una entrevista nos señaló que se está trabajando por el sector de San Enrique también para ver si se puede mejorar, pero no es el diseño original, porque además no es la intervención del municipio, es la intervención del Ministerio de Salud y del desarrollo de la obra, que termina con el acceso principal hacia la vía Marga Marga y que va a detener la salida y la entrada, por supuesto, en el horario de la tarde de los vehículos. Todos los vehículos que vienen de Viña del Paraíso, fundamentalmente por la autopista Troncal Sur, ya están con una vía a la altura del cementerio, están llegando con dificultades, imagínate, con un paso peatonal y un semáforo.
1: Semáforo millonario. Es como el peaje que que está acá en San Pedro.
0: Sí, claro.
1: Millonario también.
0: Se va a producir justamente una indicación ahí, yo creo que va a ser el semáforo más caro, así como nosotros tenemos el peaje más caro.
3: Buenos días, buenos días, buenos días. Feliz inicio de semana.
0: Y de mes.
3: Y de mes. Claro. Que sea un super mes para todos. Y un abracito grande. Que estén bien.
0: Igualmente, que vaya todo lo mejor posible. La primera cuenta pública del presidente José Antonio Kast, sus definiciones. Se convoca movilización de la ACES, de los estudiantes de la educación superior, y para pasado mañana de las CONFECH, que son los estudiantes secundarios. Eso es lo que tenemos, con el 59% que cree que debe anunciar medidas para bajar el costo de la vida. También aparecen otras noticias relacionadas con este hito. Y el SAR, los descuentos sí van a aparecer, pero van a aparecer del Cyber Day. Claro, muchos con el sueldo recién depositado van a hacer algún sondeo para comprarse algún elemento tecnológico o ropa, no sé, algún producto. Yo no sé si has estado mirando, ¿tú eres asiduo del Cyber Day, Nicolás?
1: Sí, algunas veces, en algunas ocasiones, pero ahora uno puede encontrar de todo en el cyber. O sea, desde antes era solamente artículos electrónicos, ahora vestuario,
0: viajes,
1: alimentos también ahora, así que, empresas telefónicas, hartas cosas que de repente son bien vistas por la gente.
0: Los iPhone, ojo, los modelos más recientes de iPhone también son muy vendidos en los Cyber Day.
1: Sí, y los viajes, como tú mencionabas, es algo que también la gente compra mucho en esta fecha, para verano, para unas vacaciones.
0: Los televisores para ver el mundial también.
1: Verdad, también ahora que se viene en este mes, así que no, es una buena opción y es una buena fecha. Me parece que las últimas dos fechas anteriores habían sido previo a cuando la gente tiene, ¿cierto?, está con dinero, así que creo que es una buena opción, aunque dicen que la cosa está mala económicamente, ahí la gente empieza a usar el crédito y igual nomás, ¿cierto?, uno ve a la gente comprando televisores, teléfonos. Y uno ve las tiendas, yo andaba en el mall, me di una vuelta en la tarde y estaba pero llenísimo. Después del temblor sí se fue un poco de gente, así que creo que es importante mencionar estas cosas porque la gente tiende a decir estamos mal económicamente, el sistema está malo, no hay empleo. Pero de repente uno ve y la gente de una u otra manera se la arregla para poder de igual manera participar, por así decirlo, de estos cyber o presencialmente también en los malls, en las multitiendas. Así que
0: ahora no hay que dejarse engañar, porque por ejemplo hay pasajes por 150 mil pesos a Montevideo, para allá es muy caro comer.
1: Sí.
0: Ahora hay algunos que revelan algunas cosas porque conocen este tipo de destinos. Sí se puede llevar alcohol en la maleta. Por ejemplo, Rogelio Ursúa viaja al menos 6 veces al año aprovechando los feriados largos. 150 mil pesos es un muy buen valor para ir a Montevideo. Dice que cuando era estudiante de medicina, junto a un grupo de amigos, juntaba dinero, elegía los destinos y fue a Colombia, Bolivia, Perú, Uruguay, Brasil. Y después en la especialización, con sueldo propio en mano, tomó la decisión de aprovechar cada peso disponible para conocer el mundo. Se volvió loco en aviones, hoteles, aeropuertos. Le gustó esa forma de vida.
1: Es conveniente. Pero bueno, Uruguay es un destino que es un poco elevada la vida allá. Es un poco elevado. Bueno, los sueldos son elevados también, pero a propósito de que las cosas tienen el triple de repente el precio que acá.
0: Mira, ha recorrido 32 países, dice que Lima es sobrevalorado, la gente habla maravillas, pero a mí no me convenció. Y la mejor comida está en Argentina.
1: Ah, eso.
0: Soy fanático de la carne y el asado. Buenos Aires, Mendoza, Bariloche. Aunque reconoce que en Perú hay platos ricos, pero esos mismos platos en Chile ya están súper masificados. O sea, los restaurantes peruanos de esa comida los tenemos. No, no vas a ir a viajar para comer ese plato porque no lo puedes comer acá.
1: Está muy masificado ya el tema culinario peruano acá en Chile.
0: Muy bien. Y nos están llegando las noticias nacionales. Nicolás.
1: Claro, 7:47. Investigan descarrilamiento de ferrocarril que transportaba cobre al norte de Calama. Es una noticia que, bueno, ocurrió el día domingo 31 de mayo, donde, de acuerdo con la información proporcionada por la directora provincial de gestión de riesgos y desastres en el LOA, se informó el descarrilamiento de un tren perteneciente a la empresa FCAB, que transportaba una carga de 1.895 toneladas de cobre con una extensión línea de 350 metros con destino a la ciudad de Antofagasta. Es una de las noticias nacionales que hasta ahora están en los portales noticiosos.
0: Tuvimos sismos. Partimos por el sismo 4.0 que se registró de semana. Esto fue el sábado. El sismo de ayer, que ya fue mucho más notorio. Entonces, fue un movido fin de mes de mayo, un movido que hacer. Después, el sismo magnitud 4.9 también se contabiliza del día viernes. Sismo que tuvo un epicentro a 90 kilómetros al oeste de Arica, profundidad 23 kilómetros, magnitud 4.9, según el Centro Sismológico Nacional. Entonces, la sacudida al norte grande, el 6-9 en Calama, cuidado, son días que viene con un tren sísmico. No creo que ello haya perjudicado al tren de carga y que haya sido el motivo real del descarrilamiento, que fue justo en esa zona. Claro. No sé si el movimiento generó tal nivel de daño en la vía que dejó esta consecuencia. Y la tuvimos acá, justamente cuando salía uno de estos casos, estuvo la subsecretaria Quintana en los estudios del Grupo Libra hace un par de semanas, la subsecretaria de Prevención del Delito, Ana Victoria Quintana. Aún es perseguida por un pasado como pieza clave del andamiaje estatal contra el crimen, ha defendido a peligrosos delincuentes. Su pareja no puede ejercer cargos públicos por representar imputados por la ley 20.000 y durante su paso como fiscal fue sancionada por usar su cargo como servidora pública para fines ajenos a sus funciones. También aparece dentro de las notas, en este caso, del portal de Radio Bio Bio.
1: 7:49. La ministra Rincón denuncia insultos a autoridades durante obra en el Día del Patrimonio. Duraron cerca de 15 minutos, dijo la ministra Rincón. Fue un caso que pasó en el contexto de los Días del Patrimonio, donde en una obra de teatro hubieron pifias, gritos, abucheos a parte de la cartera de cultura. Habían ministros, estaba el ministro, habían subsecretarios, seremis. Hay un video que circulaba en las redes sociales donde no dejaban presentar a la animadora que estaba ahí. Fue transmitido también por TVN. Fue un momento bien tenso que fue bien comentado por las redes sociales. No sé si tú, Víctor, pudiste observar o apreciar lo que sucedió en relación a estos insultos que pasaron en una obra por el Día del Patrimonio.
0: Claro, ella es la ministra de Energía. Se presentaron ahí en la actividad de la Pérgola de las Flores. Y están los registros de ese difícil momento que recuerda además lo desagradable que fue el grito que le dio un asistente a una actividad en el aula magna de la Universidad Federico Santa María en Valparaíso, que marcó, yo creo, el inicio de la gestión de Jimena Rincón en energía. Se muestra, ahí está, este es el incidente. Le piden que se vaya, ella está sentada en primera fila, se incomoda. Lo mismo para el ministro de las Culturas, es como para que ambos se den por aludidos, que son los que reciben estas pifias. Mal momento en medio de una actividad, como decías tú, Nicolás, en el marco del Día de los Patrimonios. 8 minutos para las 8.

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4: Hola, buenos días, Víctor. Buenos días, Nicolás, a todos los amigos de Radio Libra. Un saludo al perrito antidrogas, que espero que esté bien. Se graduó con honores, pero parece que lo mandaron a estudiar de nuevo debido al incidente que tuvo con el vicealmirante. Tú sabes, caso del perrito apuñalado, ese de que estamos del año pasado con mis amigas y siguiéndole la pista. Encontró un hogar definitivo. Bueno, no volvió a caminar, pero encontró una familia. Cuídense mucho. Muchas gracias. Chau, chau.
5: Muchas gracias. Esperamos que hayas pasado un lindo cumpleaños, Irene. Bueno, y este caso que ella señala del perro detector antidrogas que trabajaría en las aduanas, que aparece en una ceremonia de lanzamiento de esta brigada canina y que dejó una sensación extraña. ¿Qué es lo que se sabe, Nicolás?
6: Bueno, lo que nos estaba comentando nuestra auditora, nuestra querida amiga, que un perro de raza pastor belga, entrenado para la detección de drogas, se abalanzó sobre el vicealmirante de la Armada, Arturo Oxclay, durante una ceremonia de graduación de los binomios caninos en Valparaíso. El can mordió y rompió el bolsillo de su pantalón sin causar lesiones. Hay videos circulando donde se capta justo el momento en el cual el can se abalanza sobre el vicealmirante, en el bolsillo más que nada, y rompe el pantalón, quedando ahí el vicealmirante al descubierto. Bueno, el protagonista, el perro pastor belga del segundo curso de formación de binomios dictado junto al Servicio Nacional de Aduanas. La autoridad afectada, el vicealmirante, director general del territorio marítimo y marino mercante. Y bueno, en el momento tuvo al can en una reacción espontánea debido a su temperamento y nivel de activación. Fue contenido, obviamente, de inmediato por su guía y el almirante reaccionó con total calma, reintegrándose a la actividad tras un cambio de uniforme. Y nuestra amiga estaba preocupada por el estado del animal. Bueno, comentarle que el perro se encuentra en buenas condiciones y, como ella también comentaba, fue derivado a un proceso de reentrenamiento supervisado.
5: ¿Qué van a supervisar? A ver, reentrenamiento, quiere decir que no estaba completo el proceso de entrenamiento. Eso queda como idea dando vuelta. Segundo, ¿qué es lo que hizo el perro? ¿Se confundió? ¿Se sintió sobreestimulado? ¿Se vio en un ambiente en que él tuvo algún tipo de reacción a raíz de del exceso de entrenamiento? Esa es la pregunta. ¿Habrá que bajar el nivel de recompensa? Porque a lo mejor quería una recompensa y fijó, porque eso es lo que hacen, es fijar la detección. No es morder, no se trata de provocarle daño, lesionar o provocarle una mordedura a la persona, sino es, en el fondo, fijarla. Esa es la palabra que se usa. 8:01. Si tienes a alguien, Nicolás, si los auditores tienen algún familiar en Concepción, díganle que la tienda ABCDIN cierra sus puertas en la ciudad penquista de Barros Arana 817, la emblemática sucursal ABCDIN de Concepción, que inicia una nueva etapa bajo la marca ABC, en otra dirección. ¿Por qué? Recordemos, se fusionó AD Retail, matriz de ABCDIN, con empresas La Polar. Esto viene desde el año 2023. Y con estos cambios se produce el remate de toda la tienda. Descuentos en línea blanca, fundamentalmente, y con todo medio de pago para reubicarse en otro punto. Así es que no es muy lejos, además, es cerca. Pero es parte de este proceso para quienes están en Concepción, para que aprovechen esas ofertas. Y al regreso, Nicolás, vamos a comentar otro tema que viene arrastrándose con el video que el mismo fin de semana se dio a conocer, una mujer pegándole a bomberos de la Shell, y la empresa ha anunciado acciones legales. Va a salir en defensa de los agredidos, que son sus propios empleados. Ella se quiso ir sin pagar, tema que lo vamos a ver enseguida.
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8: Son las 8:02.
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0: Con expectación se espera la cuenta pública, la primera del presidente José Antonio Kast en Valparaíso, ha dicho el senador Iván Moreira. Hay que dar tranquilidad a los ciudadanos de que las cosas se harán. Irán acusa a Estados Unidos de incumplir el alto al fuego en Medio Oriente. Japón obligado a repensar sus ciudades por rápida caída de la población. En deportes, Colo-Colo le ha sacado 10 puntos a sus más cercanos perseguidores. Es el resumen de la fecha. Y aduanas y la Universidad Santa María impulsan proyecto para transformar cigarrillos decomisados en compost. Una conductora decidió abandonar una estación de servicio Shell sin pagar, pero finalmente se vio envuelta en un incidente, Nicolás.
1: Exactamente. Un servicentro Shell de la comuna de Las Condes, en la región metropolitana, se convirtió en el centro de la historia viral y policial luego de que una mujer que cargara bencina en su vehículo y agrediera violentamente a los trabajadores tras no querer efectuar el pago correspondiente. La mujer llegó a un servicentro Shell conduciendo un vehículo de marca BMW, la cual cargó combustible y luego intentó huir sin pagar. Imagínate. Cosas que van pasando y que van sucediendo, que uno se...
0: Más común de lo que
1: uno piensa. Imagínate. Conductora fue detenida en la comuna de Las Condes tras cargar combustible, negarse a pagar y además agredir violentamente a los trabajadores de la estación que intentaron retenerla y también a personal de seguridad municipal que llegaron hasta el lugar para también socorrer a los trabajadores.
0: Como compañía condenamos cualquier hecho de violencia o maltrato. Se ha reiterado el compromiso con la seguridad y cuidado de los trabajadores. Es... una secuencia que muestra que esta mujer, no en cualquier auto, en un BMW, cargó combustible, intentó salir del lugar y se intervino para impedir que abandonara sin pagar ese saldo del combustible cargado. Hubo insultos, agresiones, luego escapó, posteriormente se recibió el apoyo por parte de la empresa, porque obviamente hubo que constatar lesiones, fueron al SAPU Aníbal Aristía de esa comuna y Carabineros la detuvo minutos después. Estaba bajo los efectos de las drogas. El automóvil mantenía su documentación vencida desde hace 2 años. Va a ser lo que hace la mayoría: acusar problemas emocionales.
1: Claro, la salud mental.
0: Claro. Un aprovechamiento también porque...
1: Claro, por supuesto.
0: Una persona que arremete, digamos, sin pagar, le pega, transgrede la ley del tránsito, o sea, el pack completo, porque ahora viene la victimización, Nicolás,
1: ¿no? Claro,
0: tiene que salir un abogado que tiene que aclarar y explicar. Y la agresión de Charles Aránguiz, otra, agredió a un camarógrafo de TNT, ha generado indignación, no se vio en todo caso, pero siempre hay alguien, Nicolás, siempre alguien tiene el teléfono apuntando hacia un lugar donde se produce algo, que en este caso se viralizó tras el triunfo de Universidad de Chile sobre Deportes Concepción. Son las 8 de la mañana con 8 minutos. Muy buenos días, Jan.
2: Yo creo que el perro hizo la pega. Muy buenos días, muchachos. Hizo la pega el perro.
0: Dice que el perro hizo la pega. Se considera que el perro había encontrado algo en el pantalón. Eso es lo que han dicho todos.
1: Puede ser, o sea, si fue entrenado para eso y se abalanzó directamente al bolsillo, algo debe haber habido ahí, no sé. No se ve en el video si es que encontraron algo. Y si encontraron, no sé si lo irán a hacer público.
0: El caso del Calerano, aquí hay una nota local también del viernes, el Calerano que golpeó a su pareja y a su bebé. Trató de lanzarla desde el puente. También está dentro del recuento de las tareas que está desarrollando la CIP, que permitieron el pasado jueves encontrar a este sujeto. Fue detenido, fue llevado al Tribunal de Garantía de La Calera a una formalización, tiene 21 años. Fue seguido por la CIP, quien lo ubicó después de golpear a su pareja en su hogar en la población, en una población calerana, ribereña. Además, quien salió también en la cuenta de esta agresión es el bebé de 3 meses. Huyó del lugar, trataron de defender a la mujer, se produjo, hay una situación, el bebé lamentablemente, incidentalmente, tomó parte en esta golpiza. Y también en La Calera se inauguró el esperado Centro Cultural tras 14 años de espera. Se sigue hablando de los temblores, de esta seguidilla de temblores que esperemos hoy no tengamos. Si hoy tiembla, yo creo que hoy día va a ser un día ya de... sería como el cuarto día de seguidilla de temblores, ya sería de preocupación y van a comenzar a llenar los programas de televisión con sismólogos que van a hablar 6 horas seguidas. Llegaron las Power Balls para recargar un teléfono más de 10 veces. Son las XXL para los que necesitan trabajar en terreno y no siempre tienen un enchufe cerca. Búsquenlo en los Cyber Day también. Las Power Banks XXL que se han vuelto vitales. Algunos siempre andan con uno en el bolso. Es una fiel compañera de viaje, la batería recargable para los teléfonos. No valen cara,
1: No son caras. Es una muy buena opción. De repente, las personas que pasan todo el día de repente fuera de casa, es bueno andar con una batería extraíble para recargar los teléfonos.
0: Ahora, cuidado, que los aeropuertos las están detectando y cuando son muy potentes no pueden ir como equipaje.
1: Mira, buen dato entonces.
0: Al volar estas no pueden ir en el equipaje de la bodega porque son de litio. Deben ir en el bolso de mano o artículo personal. Y esto se mide en watt hora, no solo miliamperes. Hasta 100 watt hora se pueden llevar sin autorización especial. Después tiene que haber una aprobación de la aerolínea si te pasas de los 100 watts. Ahí para los que van a comprar esta Powerbank XXL. 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

0: todos. Estamos en Contacto al Día y recibimos a nuestro panelista del día lunes. Iniciamos el mes, la semana, con Daniel Morales. ¿Qué tal, Daniel? Bienvenido.
1: Hola, Víctor. ¿Cómo estás? Buenos días también a nuestro compañero de panel. Y la verdad que saludar a todas las personas que nos están escuchando, que están comenzando su semana, que están iniciando sus actividades, así que feliz de compartir con ustedes este espacio.
0: ¿Va a tener que exigir la instalación de la aplicación del portón? Sí. Porque no está funcionando el... Daniel, cuenta pública es el tema.
1: Cuenta pública, claro, efectivamente. A ver, son casi 90 días ya que de instalación de este gobierno, y la verdad que ahora viene el momento de definir, yo creo que la gran carta de navegación de lo que se va a venir. Uno esperaba que se empezara a implementar cada una de las políticas, de las acciones, de los planes, desde el primer día, pero claramente aquí se han ido encontrando una serie de situaciones que probablemente han ido modificando el itinerario original. Y por lo tanto, lo que se conocía como la luna de miel debiera terminarse el día de hoy. A partir de ahora debiera ya derechamente establecerse todo lo que corresponde a la que va a ser la administración del Estado, las funciones y los objetivos que cada una de las carteras de gobierno va a tener. Y uno esperaría hoy día en este mensaje, un mensaje del presidente que sea primero convocante, segundo que sea claro en los objetivos, que tenga metas que sean razonables y que en la práctica puedan llevar a tener resultados concretos en todas las áreas, en salud, en educación, en vivienda. O sea, claramente ya hay un conocimiento del Estado, ya se produjo la transición del cambio de administración, y por lo tanto ya incluso hay hasta un cambio de gabinete, cosa que también se desarrolló en un tiempo récord. Y por lo tanto yo creo que claramente ahora lo que uno esperaría son tener resultados objetivos, concretos, planes, con fechas, con cifras, con objetivos que se vayan a cumplir durante este tiempo de mandato.
2: 8:20 a.m. Conversamos con Daniel Morales, acá en Contacto al Día. Impulsar medidas para bajar el costo de la vida es el anuncio económico más esperado en esta cuenta pública. ¿Expectativas sobre eso?
1: Uf, yo creo que, como todos los chilenos, yo creo que estamos esperando eso. A ver, cuando uno revisa cuál es la principal preocupación que hoy día existe en los chilenos, yo creo que son dos. La primera, obviamente, la temática de seguridad. Seguridad sigue siendo el tema más importante, lo que más preocupa, y donde hoy día existe una mayor incertidumbre sobre saber cuáles van a ser las acciones, las medidas que se van a tomar. La segunda tiene que ver con las medidas económicas y cómo esas medidas económicas van a afectar directamente el bolsillo de cada una de las familias. Hoy día hemos visto un aumento del costo de la vida de manera muy relevante, desde que subieron los combustibles, el valor del UF, el índice del IPC, y cada una de los antecedentes económicos y macroeconómicos obviamente han ido en directo perjuicio de los bolsillos de cada una de las familias. Yo no esperaría hoy día, de verdad, algún tipo de paquete de medidas que apunten a ablandar en cierta forma o a hacer más sostenible la situación familiar. Hay muchas familias que hoy día, si antes no llegaban a fin de mes, hoy día claramente no están llegando ni siquiera a la mitad del mes. Y eso es una realidad. Hoy día ya no se puede hablar ni siquiera del tema de subamos el sueldo mínimo. Claramente esas son fantasías. Yo creo que aquí uno se tiene que apuntar a otro tipo de apoyo. El apoyo que se hizo con el tema del gas me pareció un apoyo razonable, y creo que tienen que ir en esa línea probablemente algún otro tipo de medida. Yo esperaría de verdad que hoy día el presidente, hablaba en varias entrevistas ayer, que dio muchas, indicó que quizás uno de los errores que se había cometido en los primeros días del actual gobierno había sido la falta de empatía al momento de comunicar. Y yo creo que claramente acá no es solo tener o no tener empatía al momento de comunicar, es tener empatía al momento de tomar medidas. Y yo esperaría que acá haya más empatía al momento de tomar medidas, que se tomen medidas que apunten de verdad a... no solo mejorar los índices macroeconómicos del país, no solo generar mayor productividad, sino que obviamente generar más empleo, pero que eso sea en un tiempo razonable, generar un mayor ingreso a las familias, que disminuyan aquellos índices que generan algún tipo de costo adicional. Por ejemplo, si está aumentando mucho el IPC o si está aumentando mucho la inflación, que se tomen las medidas necesarias para que la inflación no afecte el poder adquisitivo de la familia. Creo que hay varias medidas que se están esperando y que ojalá se puedan anunciar durante el día de hoy.
2: El gobierno de José Antonio Kast ha implementado diversas medidas económicas, como usted mencionaba, orientada a mitigar el alza de los combustibles y apoyar a los sectores más vulnerables. el cupón de gas licuado, subsidio a pescadores artesanales y también subsidios a la locomoción colectiva. Es lo que mencionaba él ayer en una conversación que tuvo en un canal de televisión. ¿Cree que eso ha ayudado a mitigar un poco la necesidad del pueblo?
1: Yo lo que le preguntaría sería a la gente de a pie, a todos los vecinos de cada una de las comunas, si ellos sienten que esos beneficios han llegado a sus bolsillos. Y la verdad es que hasta este minuto yo tengo que ser bien objetivo y bien concreto. Creo que esos beneficios no han llegado, la gente no los siente. Obviamente el tema del gas es un tema que la gente ejecuta de manera directa, pero los beneficios, por ejemplo, en el transporte público, probablemente en Santiago se están sintiendo, pero acá en regiones todavía no se sienten. No se sienten por dos factores, uno por el costo del transporte público y otro por la calidad del servicio. Claramente acá tenemos un sistema de transporte público que es tremendamente deficitario, y al tener esa situación de baja calidad del servicio, obviamente la gente recibe las externalidades negativas desde dos puntos de vista, uno por el tema del costo y otro por el tema de la calidad. Entonces, creo que hay que redoblar esfuerzos para que esos beneficios de verdad puedan llegar y la gente los sienta como propios. Hoy día lo que se ha tomado en la agenda son las frases de los recortes, y creo que eso tampoco es positivo. Se han explicado mal las medidas económicas que van a hacer a cada uno de los servicios. Hoy día, por ejemplo, estamos entrando a un invierno que promete ser bastante crudo, no solo por la cantidad de agua que puede llegar, sino que por las bajas temperaturas y probablemente por el aumento de contagios o algún tipo de enfermedades pulmonares que se pueden sufrir. Y lo que se está tomando la agenda en la temática de salud apunta esencialmente a los recortes en el área hospitalaria y en la atención primaria de salud. Entonces, cuando ese elemento es el que se está tomando la agenda, la verdad que creo que ahí hay un problema, porque o se está explicando mal, porque claro,

0: El presidente Kast llega con un 31% de aprobación a su primera cuenta pública. ¿Opiniones a esos números?
1: Bueno, yo creo que el resultado de lo que la gente ha visualizado como gestión. La gente esperaba otro tipo de administración rápida. Una administración con certezas, una administración con planes, insisto, con que se supiera qué es lo que se iba a hacer. Hoy día esa cifra indica que existe incertidumbre, que no se sabe todavía o que no hay una certeza por parte de la comunidad de que lo que se está haciendo está bien planificado. Entonces, lo que uno espera a partir de esta cuenta pública es eso, que haya una buena planificación, que en el fondo se generen esas certezas por las cuales la gente votó. Porque ese era el símil, ese era el contrapunto. Se sabe gobernar, hay ideas concretas, hay certeza, hay apego a la legalidad. Y eso, hasta este minuto, salvo el concepto de la legalidad, el tema de que se han tomado medidas bastante duras, que se plantearon también en un comienzo durante la campaña, el resto ha tenido ciertos vacíos, y esos vacíos claramente hay que llenarlos. El nombramiento del ministro Rau, por ejemplo, en la temática de seguridad pública, obedece a ese pantano que estaba uno de los temas que es más importante y que obviamente por los cuales la gente decidió votar por este gobierno, que tiene que ver con la temática de seguridad. Uno esperaría que fuera la seguridad el eje de la gestión, y no lo ha sido. Ha sido las políticas económicas y los recortes económicos los que se han tomado a la agenda. Y eso claramente demuestra que había en el área económica una carta de navegación, pero demuestra que en el resto de las áreas se han ido, ese proceso de esa carta de navegación o está en proceso de construcción o no se había construido. Y espero que de verdad, a partir de esta cuenta pública, ese tema cambie rápidamente y se pueda ya empezar a trabajar sobre hechos concretos.
2: ¿Es prioritario que el resultado de la percepción post cuenta pública sea favorable? Yo creo que buscando incluso todas las argucias que se puedan poner en práctica, porque tiene que recuperar la vitalidad del apoyo ciudadano. Absolutamente. Tiene que ir en concordancia con el resultado de la segunda vuelta.
1: Absolutamente. A ver, yo voté por este gobierno y obviamente y trabajé para que la campaña le fuera bien, y yo tengo las expectativas de que a este gobierno le puede ir bien, pero tiene que hacer ese cambio de timón, tiene que el presidente demostrar ese liderazgo, no solo con un tema de actitud, sino que también con un tema de fundamentos, de ideas, de equipo que planifica, de amplitud al momento de llegar a acuerdo. Creo que todos esos elementos son centrales cuando uno está administrando un gobierno. Y por lo tanto, lo que uno esperaría, que la forma de repuntar sea a través de una cuenta pública que sea maciza, que sea sólida, no en las frases, no en el verso, sino que en las ideas de fondo. Yo creo que aquí, y él mismo lo dice, él no es un gran orador. En esta cuenta pública yo creo que no tenemos que esperar que sea una pieza de literatura el discurso, ¿ya? Porque obviamente tampoco se votó para eso. Lo que la gente votó es que en el momento de que se hagan los compromisos, sean compromisos que se vayan a cumplir, que haya certezas al momento de establecer esos objetivos, que haya una carta de navegación clara, que se sepa que este es un gobierno que tiene que durar 4 años, por lo tanto las medidas son medidas que van a tomar 4 años en su proceso completo de implementación, y la gente tiene que tener esa paciencia. Pero tú vas a tener paciencia cuando tienes la tranquilidad de que se está caminando por el camino correcto, y eso creo que es lo que hoy día está en juego en la cuenta pública. Y por eso, al momento de estas encuestas que aparecen con una imagen bastante disminuida, digamos, en los procesos de adhesión, creo que establece también un poco cuál es el núcleo duro que tiene el presidente. No nos olvidemos que el presidente gana la primera vuelta con 23-28%, que se suma después la votación de Evelyn Matthei, que se suma después parte de la votación de Franco Parisi, y que eso hace llegar a un 58%. Por lo tanto, la lectura de que ese 58% con el cual gana el presidente Kast es una votación de él, eso no es así. La votación es una votación adosada durante el proceso de gestión del trabajo de la segunda vuelta. El desafío en esta etapa es consolidar esos votos que se van sumando y que se suman por un proyecto común. Y lo que hay que tratar de hacer es generar esa convocatoria a este proyecto común.
2: Las diferencias entre los ministros, entre Quiroz y Poduje, las discusiones con un parlamentario, con Manucheri, la salida de Steiner y la salida de Cedini, todo eso tiene que borrarse también. Yo creo, hay que darle un nuevo aire al gobierno, o sea, borrón y cuenta nueva.

0: se adoptaron las medidas mucho más rápido que las de los gobiernos anteriores para el cambio ministerial, para el primer cambio de gabinete, para el primer ajuste. Por eso es decisiva esta cuenta pública, es decir, tiene un tremendo significado. Yo me imagino que por eso incluso ayer se suspendió el ingreso al Palacio Presidencial del Cerro Castillo. Estaba todo concentrado en que el presidente tuviera las condiciones ideales para las reuniones que ha sostenido, además de la actividad pública en Villa Alemana. ¿Usted pudo saber qué pasó ayer ahí en el Colegio Hispano?
1: Mira, yo no fui al Colegio Hispano, pero por lo que sé, por las personas que asistieron, creo que fue una conversación bastante clara, una entrega del mensaje desde el punto de vista del presidente también muy sincero, muy similar a lo que pasó en las distintas entrevistas en los medios de comunicación, por lo que me plantean las personas que llegaron ahí. Hubo vecinos y personas de Villa Alemana que pudieron hacer planteamientos sobre determinados temas, y el presidente fue bastante receptivo. Creo que este tipo de reuniones son al final del día son positivas, generan cercanía, generan...
0: Tenía que haber un vecino medio hiperventilado, ¿no?
1: Siempre.
0: Para darle sabor a la
1: cosa. Claro, siempre, pero al final yo creo que raya va la suma, este tipo de cuestiones son siempre positivas, siempre son buenas, pero son buenas siempre cuando el resultado no quede solo en la retórica. Yo creo que tanto salir. A ver, cuando tú sales mucho a terreno, vas y asumes mucha demanda. Y eso obviamente es bueno, siempre y cuando tengas respuesta para esas demandas. Si tú sales a 10 poblaciones y en las 10 poblaciones ofreces casa, claramente no vas a poder comprometer, no vas a poder cumplir con las 10 casas, con las 10 poblaciones distintas. Entonces, acá lo que hay que tratar en cierta forma es de racionalizar ese tipo de cosas, tratar de ver hasta dónde aprieta el zapato, cuál es la planificación. Por eso el concepto de los planes es tan importante, porque a uno le permite generar algo que en el sistema público hoy día es clave. Cuando tienes un Estado que tiene poca plata, como en el caso de actualmente en nuestro país, donde hoy día los recursos están cada día más escasos, donde la racionalidad de esos recursos obviamente es fundamental, porque no vas a poder cumplir con todas las demandas y con todas las necesidades, vas a tener que priorizar qué demandas y qué necesidades son las más importantes. Tienes que focalizarte de buena manera. Por ejemplo, yo creo que una medida muy, muy, muy buena ha sido el tema del plan oncológico en la temática de salud. Se focalizó en un área, se focalizó en un objetivo y se está trabajando para disminuir las listas de espera desde el punto de vista de la oncología. Lo mismo debiera suceder en el tema de seguridad, lo mismo debiera resultar en el tema de vivienda. O sea, creo que eso habla de un estudio, de un análisis serio, de una racionalización de los recursos y obviamente de ofrecerle a la ciudadanía una forma de trabajar que los resultados se van a poder ir midiendo. Cuando tú no mides los resultados, claramente lo que tienes es simplemente retórica y buenos deseos. Cuando tú tienes la posibilidad de medir los resultados y los vas mostrando permanentemente en cómo se han ido dando el avance en cada una de las cifras y en cada una de las metas, la gente dice, vamos por buen camino o tenemos que ir remediando ciertas acciones.
0: ¿El ciudadano está tan interesado como para llegar y plantarse frente al televisor hoy día o va a ser nada más que una noticia que la va a esperar a nivel de reacciones? ¿Cómo se ve ese interés? Bueno, ayer hubo convocatoria, hubo efectivamente, se vio un número de personas y ciudadanos esperando participar en este presidente presente, como decía Nicolás, ¿cierto?
1: Sí, claro.
0: Así se llama esta actividad. Si es que se va a poner atención o simplemente el ciudadano ya mira un poco con distancia este tipo de cuentas públicas donde tampoco, por el corto periodo que lleva, no va a hablar mucho de lo que fue este periodo, va a hablar de lo que piensa, va a ser una segunda campaña, pero ya en el ejercicio va a intentar rescatar algunos aspectos nada más.
1: O sea, lo primero, yo esperaría que no haga tanta referencia a lo que ya pasó. Uh-huh. Yo, esto de estar hablando del gobierno anterior y qué es lo que sucedió con la administración anterior, de verdad creo que ya eso también genera cierto agotamiento. Hoy día lo que la gente está esperando son los resultados. Nicolás recién me preguntaba sobre los costos de la vida. Bueno, ese yo diría que es un tema súper concreto y eso siempre va a generar atracción por parte de los ciudadanos. Los temas que le tocan de manera directa, la gente va a poner atención. La gente, no hay que subestimar al ciudadano común y corriente, a la gente le interesa la política, le interesa interesan los temas políticos. Lo que le aburre es simplemente son las promesas vacías. Le aburre el tema de simplemente un discurso retórico. Lo que la gente quiere es recibir un discurso concreto. El presidente dijo, nuestros hechos van a ser los que van a hablar. Bueno, eso es lo que hay que tratar de hacer que hablen el día de hoy. Y creo que ahí está el gran desafío. Que la gente entienda que hoy día se van a plantear hechos, se van a plantear acciones, y que esas acciones y esos hechos van a entrar a modificar la calidad de vida de nuestros ciudadanos. La temática de seguridad es un tema que nos ataca todos los días. Todos los días encendemos el televisor, todos los días vemos un secuestro, todos los días vemos un asesinato, y cuando se toma algún tipo de medida fuerte en la línea de la seguridad que vaya en protección de las personas que van saliendo de sus casas para poder desarrollar su trabajo de manera diaria con absoluta normalidad, eso la gente lo va a aplaudir, y no solo lo va a aplaudir, lo va a disfrutar y lo va a vivir. El ministro Rau, cuando toma el gabinete, una de sus primeras frases es el reconocimiento del concepto del derecho a la seguridad de las personas como un derecho humano. Y eso habla un poco del cambio de visión que tiene este gobierno en torno a la temática de seguridad, que hay que abordarla con ese delineamiento y con ese objetivo. Ese cambio de mirada es el que tiene que traspasarse hoy día con medidas y con acciones concretas. Así que ojalá que tengamos ese tipo de mensaje en el discurso.
2: 8:37, vamos a una pausa y ya volvemos para abordar los temas locales como el Hospital Marga Marga. Ya volvemos.
3: 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Esta es la hora en Libra FM. Son las 8:37.
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0: 9:00 a.m. En Medio Oriente, Irán denuncia incumplimiento de tregua y amenaza con represalias. La primera cuenta pública, el presidente, discurso acotado, 950 invitados, hay anuncio de protestas. Víctimas lograron liberarse y denunciar el operativo por secuestro que terminó con sujeto abatido. Se roba la atención de la crónica policial. ¿Y cómo la imagen de Nicolás Maduro comienza a desaparecer en una Venezuela bajo la tutela de Estados Unidos? Vamos a Colombia. Candidato derechista advierte a Petro y Cepeda, no se les ocurra desconocer la voluntad popular. Salió al paso de las declaraciones del mandatario. Y la economía de nuestro país no levanta y Masek se hunde 1.2 en abril. Y es mucho peor al esperado. Este 1.2% cifra encadena su cuarto mes consecutivo en rojo.
2: 8:42. Seguimos conversando con nuestro panelista de Contacto al Día, Daniel Morales. Y vamos a hablar de temas locales. Estábamos conversando con Víctor hace unos momentos atrás sobre 800 millones que costará un semáforo ahí en la intersección del Hospital Marga Marga. ¿Estima usted justificable que se gasten 800 millones de pesos en un semáforo y no se amplíe la vía de acceso a Villa Alemana?
1: A ver, yo no sé si costará 800 millones el semáforo, me parece que es una cifra bastante exagerada.
0: Está reconocido por el alcalde.
1: Usted
0: como exalcalde sabe lo que comenzaron hace 15 años a costar los semáforos, más o menos sabe cuánto es uno de tres tiempos y más o menos.
1: Pues, normalmente un cruce puede estar entre 80 y hasta los 100 millones, con suerte un cruce completo, digamos, con más de una semaforización.
0: Este es inteligente.
2: Tiene una particularidad, sí.
0: Escucha el ulular, de dónde viene, lo detecta
1: ya
0: y da el paso preferente, pero 800 millones sí, para darle el paso a la ambulancia.
1: No sé, yo habría que ver bien el valor. Ahora, claramente el tema de la conectividad, el tema del...
0: Así, perdón, cualquier paciente se quiere morir, dice, mejor me muero yo, estoy haciéndole gastar
1: 800 millones. Yo, sí, por eso me llama un poco la atención la cifra, debo ser bien honesto. Pero sí, y en eso comparto, el alcalde está ahí, claramente ha dado una lucha muy fuerte para que se pueda normalizar lo que es la accesibilidad al hospital. De hecho, uno de sus últimos proyectos aprobado en el gobierno regional apunta a la pavimentación de todos los caminos que están hacia alrededor del centro hospitalario. Entonces, eso va a permitir que este proceso de marcha blanca también se pueda acelerar y pueda tener una mejor conectividad. Entendiendo además que los grandes perjudicados con la conectividad son las comunas de Olmué y Villa Alemana, o sea, Olmué y Limache. Son los que nos queda más distante el hospital, donde probablemente por la calidad del sistema público de transporte no vamos a tener accesibilidad durante las 24 horas. Entonces hay varios temas que todavía tienen que ser, yo creo que, respaldados y solucionados para tener certezas absolutas de que el hospital va a tener una visión más provincial que local en el caso de Quilpué y Villa Alemana. Pero a mí no me cabe duda que el alcalde de Villa Alemana se la ha jugado, porque de verdad que ha sido así en la temática de la accesibilidad del hospital. Voy a certificar lo de los valores, porque a mí también me hace
0: lo podemos mal. Buscar ahí, Nicolás, porque tuvimos un dato muy temprano que hablaba de 780 millones y la entrevista que nos dio Nelson está ahí, indicaba 800, anunciado por él, pero señalando que era un semáforo de características excepcionales. Claro. Que lo es, porque no puede costar.
1: No, sí, debe ser. Así que, bueno,
0: lo deja pensando, lo vemos
1: sí,
0: el otro lunes.
1: Puede ser algún circuito, voy a averiguar todo y de verdad que les voy a traer la noticia completa.
0: Perfecto, y yendo a las coyunturas, ya que hablábamos de las diferencias entre Puduj y Quirós y otras, tenemos a nivel local también cierta pelea, pero parece que es nada más que una pelea cosmética, no es de fondo. Y no ha sido tampoco muy muy fácil, digamos, y las cosas que se han dicho, las diferencias entre el delegado presidencial regional Manuel Millones y el gobernador regional Rodrigo Mundaca. ¿Esto le hace bien a la política? ¿Hace que haya competencia, haya autocrítica, haya independencia, o mejor trabajar unido y llevar la procesión en paz? ¿Qué opina usted, Daniel?
1: O sea, claramente yo siempre voy a estar por la segunda frase que emitiste recién. O sea, yo voy a estar siempre por el trabajar unido, con objetivos comunes.
0: Pero eso también se ha cansado la ciudadanía, como que todos van de la mano, todos un fair play permanente.
1: Sí, pero yo creo que si la pelea no conduce a nada, yo creo que es mejor evitarla. Siempre en eso, si es solo para un buen titular de prensa, para los 15 segundos de la cuña, yo en eso creo que hay otras cosas por las cuales hay que desgastarse. Ahora, ambos personas, tanto Manuel como Rodrigo Mundaca, son líderes regionales, hoy día tienen cargos de decisión importantes para la región, y las disputas que se van dando yo creo que apuntan esencialmente a la definición de los objetivos que tiene cada uno de los cargos. Ellos tienen ciertos espacios y yo creo que cada uno trata de marcar sus espacios de influencia para que no se genere la intromisión de uno sobre otro. Pero acá, cuando se dan este tipo de relaciones, que además son relaciones nuevas, no hay que olvidarse que el proceso de descentralización, que nos nombra un delegado presidencial y que al mismo tiempo nombra un gobernador regional, estamos en un proceso de aprendizaje, de convivencia, porque en la región es primera vez que se dan dos signos políticos distintos. En la administración anterior, Rodrigo Mundaca era muy cercano al actual gobierno que salió, y por lo tanto se generaba una cierta empatía, no habían diferencias desde el punto de vista político, institucional, mayor que llevaran a que se tomaran caminos distintos o que se hicieran tan públicas algunas diferencias. Hoy día no, hoy día obviamente hay un delegado presidencial de derecha, Rodrigo, que pertenece a los partidos de izquierda y que obviamente tiene miradas también de sociedad y de proyectos políticos distintos. Y además, Rodrigo Montaca ha manifestado tener su propio proyecto político y eso creo que también exacerba muchas veces algunas diferencias. Yo espero de verdad que se llegue a puntos de acuerdo, que se definan esos trabajos comunes que hay que hacer, porque en algún minuto ambos van a tener que generar procesos de colaboración. El gobierno regional maneja una cantidad de recursos importantes, no todos los recursos de la región, obviamente, pero maneja una cantidad de recursos importantes. La delegación presidencial también maneja a través de los distintos sectores, los distintos ministerios, recursos regionales importantes, y eso, en la suma de ambos, puede hacer que esta región de Valparaíso recobre la vitalidad y recobre la fuerza que históricamente ha tenido y que ha ido perdiendo también históricamente. Entonces, si hay dos liderazgos fuertes que son capaces de enfrentarse, yo lo que preferiría es que mejor se sienten a tomar un café y que puedan sumar fuerzas, porque de verdad que la región hoy día tiene sobre un 10% de cesantía en la línea femenina, tiene una baja productividad, hemos perdido de tener proyectos de alto impacto a nivel regional desde el punto de vista de las inversiones, y eso obviamente genera un detrimento en la calidad de vida de la región, y eso es lo que hay que tratar de reimpulsar. Así que entre pelear y sentarse y conversar, yo prefiero mejor sentarse a conversar.
2: Ambos líderes sabemos que representan visiones distintas. Durante la cuenta pública de la semana recién pasada del gobierno regional, Mundaca evidenció una tensión donde acusó falta de coordinación y centralismo por parte de los ministerios y del propio delegado Millones. ¿Cree usted que falta que el delegado presidencial sea un poco más... recorra un poco más la región y no se centre solamente en Valparaíso, Viña del Mar y Marga Marga?
1: Yo he visto un consejero, antiguamente consejero regional. Sí. He visto al delegado presidencial, la verdad que bastante desplegado. Yo no lo he visto centralizado en Valparaíso. Ha tratado obviamente de generar todo el proceso de aterrizaje ahí en cada una de las comunas. Siempre es complejo, tiene recién menos de 90 días desde su nombramiento. Yo creo que a él hay que darle un poquito más de tiempo. Lo que nadie puede desconocer es que el delegado Millones tiene un conocimiento de la región muy muy muy profundo y tiene una clara concepción de qué es lo que necesita la región de Valparaíso. De hecho, hace poco tiempo también estuvo en los Andes. No hay que olvidarse también que hay una serie de otros brazos que el gobierno tiene. Están los delegados presidenciales provinciales, que claramente son los articuladores que tiene el delegado regional, cosa que Rodrigo Montaca no tiene en cuanto a expansión territorial. El aparataje del Estado está descentralizado y por lo tanto hay una serie de otras personas que tienen ese despliegue territorial que permitiría mejorar las condiciones de información y de trabajo que puede tener el delegado presidencial. Así que yo creo que hay una buena compatibilización ahí de información.
2: Por supuesto. En esta doble autoridad regional, donde el gobierno de Rodrigo Mundaca, ¿cierto? El gobierno regional ha priorizado el desarrollo de los derechos sociales, la inversión de vivienda, crisis del agua. La gestión del delegado presidencial Millones se ha enfocado en la agenda de orden público, el desalojo de toma, la gobernanza anticipatoria impulsada por el nivel central. Son dos tipos de visiones distintas a la hora del despliegue territorial de ambos.
1: Es que son los roles. Piensa tú que, y yo soy un crítico del proceso de descentralización en Chile hoy día, cómo se lleva a cabo. Yo habría partido con el proceso de descentralización desde los municipios. Aquí se invirtió la pirámide, se partió desde arriba, se partió con las gobernadoras regionales. Bueno, esa es la realidad. Y los gobernadores regionales no tienen dentro de sus funciones la temática de seguridad. Dentro de la temática de seguridad está enfocada directamente en las delegaciones presidenciales y en las seremías de seguridad pública, que hoy día también están consolidadas y están iniciando un trabajo. Por lo tanto, el rol que hoy día desarrolla el delegado presidencial es justamente esa línea, porque es la que le compete de manera directa. Si aquí la dificultad se produce cuando empiezan a opinar de otros temas, ¿ya? Y ahí es donde uno siente que se intromete en el espacio, en el área de influencia del otro. Pero claramente acá lo que tiene que haber es cómo se suman los esfuerzos, cómo se produce una sinergia regional, cómo pese a cumplir roles distintos, porque el caso del delegado presidencial es un representante del presidente de la República en el territorio, en el caso del gobernador regional es una persona elegida democráticamente para que tenga un gobierno un poco más autonómico desde el punto de vista de las decisiones, y eso hace que perfectamente la administración de Rodrigo Mundaca pueda materializar estos otros objetivos, como tiene que ver el potenciar dentro de su objetivo mayor la visión y la misión que tiene como región, este concepto de la visión de la región de derechos. Y aquí hay una serie de temas que son importantes, el tema del agua, el tema de la vivienda, el tema del desarrollo deportivo, en fin, la infraestructura logística, la última cartera de inversión fueron 35 mil millones de pesos que aprobó el gobierno regional, donde se aprobaron CESFAM, se aprobaron caminos, se aprobaron postas rurales, se hizo inversión en APR, y obviamente esa inmediatez, que es un trabajo conjunto que se desarrolla con los municipios, el delegado presidencial no la puede mostrar, no la puede tener, porque obviamente no está dentro de esas esferas de sus atribuciones de manera directa. Así que, por eso creo que aquí es importante que ambos sumen, porque son tremendamente complementarios, no son antagónicos. Así que hay que romper ese antagonismo, y al contrario, hay que tratar de generar esa complementariedad.
0: A nivel latinoamericano, tenemos un aparente desconocimiento de la primera vuelta en Colombia. Lo estamos viviendo como las crisis políticas tanto de la segunda vuelta en Perú y el problema en las calles de Bolivia. La democracia no es tan sólida al parecer en algunos países y está provocando que entremos en una especie de caza de brujas entre la primera y la segunda vuelta, o sostener públicamente que no están acreditados los resultados de un proceso eleccionario. ¿Es decepcionante esto para el ciudadano y para el latinoamericano, que ve que en todos los países se están peleando el voto a voto y de una manera que no se daba? Se reconocían siempre los resultados de las elecciones de manera clara y categórica.
1: A ver, nosotros como país tenemos un sistema electoral tremendamente sólido. Y se ha demostrado históricamente el trabajo que hace el CERVEL, cada vez se ha ido perfeccionando y cada vez se ha ido profesionalizando más, y nos permite en muy poco tiempo tener certeza sobre resultados electorales. Y eso le permite a la gente tener la tranquilidad de que su voto ha sido un voto bien emitido. No hemos tenido episodios como lo que sucedió en Venezuela, que claramente ahí hubo un fraude electoral, y lo que hoy día está sucediendo en Colombia, o lo que sucedió en Perú, donde también hubo un alargamiento ahí de lo que fue el resultado de la primera vuelta. Lo que hoy día sucede en otros países demuestra que, primero, Chile está en un muy buen pie, pero falta tener una visión latinoamericana en torno a que se camine por la misma senda de certezas en los resultados electorales para poder fortalecer el concepto de la democracia. Eso falta todavía por desarrollarlo. Y más aún hoy día, donde las posiciones políticas están cada vez más antagónicas y cada vez son más polarizadas. En el caso de Colombia, gana el candidato de la extrema derecha, la candidata de centro derecha queda fuera del balotaje en esta oportunidad. Entonces hay un escenario muy similar a lo que sucedió acá en Chile hace algunos meses atrás. En el caso de Bolivia, también obviamente se da una situación similar. En el caso de Perú se está dando una situación también en la misma línea. Entonces, aquí se están generando antagonismos y polarizaciones que probablemente antiguamente no se daban con tanta fuerza, pero que hoy día exigen, y ojalá que los gobiernos así lo tomen, exigen que exista una mayor conciencia de la necesidad que involucra tener certezas al momento de los resultados electorales, certezas también de información rápida. Muchas veces por los desarrollos de los países, por el desarrollo de las telecomunicaciones, también no lo permiten. Nosotros somos un país privilegiado en cuanto a la calidad de las telecomunicaciones que tenemos. Y eso hace que podamos tener los resultados como los hemos ido administrando en muy poco tiempo.
0: Que se reconozca y que exista también una credibilidad dentro incluso de la propia administración, el propio presidente colombiano, que ha puesto en duda y ha salido el ultraderechista a decir de que no metan las manos.
1: Sí, claro.
0: Mal por...
1: Ojalá que sea simplemente un acto político lo que se está haciendo, de comunicación política. Claramente porque hoy día hay un gobierno que afín a su contendor político. Pero yo espero de verdad que simplemente sea un discurso político y que no esté en jaque el resultado de la elección. Me parece que es bastante claro quiénes son las dos personas que pasan a segunda vuelta y que ninguno de los dos supera el 50%.
0: Sí, creo que los Cepeda y de las Piedras.
1: Claro, los resultados son bastante claros en eso y yo creo que no está en juego el resultado electoral, sino que lo que, y por eso creo que es más un mensaje político de decir aquí estoy yo y marcar un territorio, creo que más que la profundidad misma del mensaje.
2: 8:55 minutos, contacto al día con Daniel Morales. Bueno, Daniel, estamos llegando al final del programa del día de hoy, lunes 1 de junio, marcado por lo que será la primera cuenta pública del presidente José Antonio Kast. Últimos comentarios de lo que se espera.
1: Perfecto. Al primero, agradecerle el espacio. Segundo, desear que este mensaje se marque un antes y un después y que permita tener una carta de navegación clara, no solo por el bien del gobierno, sino que por el bien del país. Creo que eso es fundamental. Y tercero, creo que durante este fin de semana sucedieron dos hitos bien importantes. El primero, la inauguración del Centro Cultural de Calera, que ustedes algo han mencionado. Creo que yo no lo conozco personalmente, no he tenido la posibilidad de visitarlo, espero poder visitarlo durante los próximos días, pero lo que uno vio por redes sociales creo que es un ejemplo y un orgullo para la comuna de La Calera tener el Centro Cultural que tiene. Lo segundo, el gesto del alcalde en cuanto a reconocer las administraciones anteriores que hicieron todo lo posible para que ese centro cultural saliera. Los nombró a todos, desde Belén Chaguán, el alcalde Martínez, Latini Rojo, a todos fueron mencionados y creo que eso habla muy bien de la administración del alcalde Miraíno, pero además de que este tipo de proyectos corresponden a proyectos que son de larga data, que exigen, que son proyectos de Estado, pese a que es el trabajo de una comuna, son proyectos de Estado porque existe una visión de ciudad que entre todos hay que tratar de seguir sumando. Y eso obviamente habla muy bien de la actual administración. Y cuarto, creo que como provincias, en el caso de Quillota, Marga Marga y como región, tuvimos una jornada del Día de los Patrimonios o del Patrimonio de verdad ejemplar. Muchos visitantes en cada uno de los patrimonios que se abrieron, mucho interés por estar en cada uno de los lugares, por conocer la historia, y eso creo que habla muy bien, sobre todo en estos tiempos donde tenemos tanta migración, donde cada vez va aumentando la diversificación de nuestra población, reafirma aún más nuestros conceptos de nacionalidad, reafirma aún más nuestros conceptos de tradición, reafirma aún más nuestros conceptos de imagen de ciudad, también de historia de cada una de las comunas. Así que a todos los que organizaron algún tipo de actividad, y particularmente los municipios, que se la jugaron mucho por tener una agenda muy completa y muy recargada con el tema, felicitarlos porque de verdad permitió que la región de Valparaíso hiciera honores al Día del Patrimonio.
0: Daniel Morales con nosotros. Le deseamos un buen regreso a la ciudad de Limache, que tiene una tremenda tarea todos los otoños. Esta es la estación más dura ahí en la avenida Urmeneta, el trabajo que se hace. ¿Son cuántas toneladas que se sacan?
1: No podría decir cuántas toneladas son, pero de verdad que es un trabajo diario estar sacando hojas, porque el otoño ahí llega con todo. Así que es una pega bien intensa.
0: Muchas gracias y hasta el próximo lunes.
1: Que estén bien.
0: Daniel.
1: Chao, chao.
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0: 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Nos juntamos mañana a las 7, la edición de martes, aquí en Libra y Nexo. Yo voy con la Mañana Libre a la vuelta.

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1: Son las 9 de la mañana y 4 minutos.
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2: Buenos días, las noticias. La Unidad Nacional de Alerta Temprana ha reportado la información detallada del movimiento sísmico registrado ayer a las 17.34 horas con epicentro en la comuna de Quintero. Reporte de intensidad según escala Mercalli por localidad. Región de Coquimbo, Salamanca, Illapel, Paihuano, 4 grados. Canela, Los Vilos, Combarbalá, Ovalle, 3 grados. En la región de Valparaíso, Quillota, Concón, Puchuncaví, Valparaíso, Viña, Valmar, 6 grados. Casablanca, San Antonio, 5 grados. El Quisco, El Tabo, 4 grados. Quillota, Limache, Olmué, 6 grados. En la región metropolitana, Curacaví, 5 grados. En Quilicura, San José de Maipo y Santiago, Estación Central, Macul y Las Condes, 4 grados. Una serie de medidas de seguridad se han activado hoy en la comuna de Valparaíso en el marco de la primera cuenta pública que realizará el presidente de la República, José Antonio Kast, en el Congreso Pleno. Al respecto, autoridades informaron que las restricciones se mantendrán desde las 7 de esta mañana a las 2 de la tarde en el centro de la ciudad de Valparaíso, aunque el horario se encuentra sujeto a posibles modificaciones. Es así que el tránsito queda completamente suspendido entre Avenida Pedro Montt en ambos sentidos, entre Avenida Argentina y Avenida Francia. Asimismo, Avenida Argentina en ambos sentidos, entre Chacabuco e Independencia. A ello se suma la suspensión del tránsito en Diego Portales con Acevedo, Cerro Barón, desviando el tránsito vehicular en dirección a Yolanda, Avenida España, Avenida Errázuriz. Además, queda prohibida la circulación de vehículos en el perímetro entre las calles Chacabuco, Eusebio Lillo, Independencia y Avenida Francia. De esta forma, la medida afecta a las vías colindantes al Congreso, tal como Victoria, Juana Rossi y Avenida Pedro Montt, aunque residentes de la zona sí podrán entrar o salir. Cabe señalar que el servicio de trolebuses se mantendrá suspendido durante esta mañana y el terminal rodoviario estará cerrado entre las 5.15 de la mañana y las 15.30 horas. La salida y llegada de buses se realizará por la avenida Brasil con Francia. La presidenta del Senado, Paulina Núñez, abordó la pronta tramitación del proyecto de reconstrucción nacional en la Cámara Alta, señalando que espera conducir la discusión de una manera seria, de una manera responsable, donde haya un debate entre ideas, donde esas ideas se pongan sobre la mesa con el ánimo de acercar posiciones e incluso lograr un acuerdo mayoritario. El Ministerio de Educación informó que hoy se suspendieron las clases en 23 colegios de la comuna de Valparaíso y Viña del Mar debido a la realización de la cuenta pública por parte del presidente José Antonio Kast. La entidad detalló que 21 de los establecimientos son de Valparaíso, mientras que 2 de Viña del Mar. Quillota. Coquimbo Unido batió 3-2 a Deportes Limache en el Estadio Bicentenario Luso Fariña Fernández por la fecha 14 de la Liga de Primera y arremetió en la tabla de posiciones. Así Coquimbo Unido sumó 23 puntos y quedó en el segundo lugar de la tabla de posiciones. En tanto, Deportes Limache quedó relegado a la cuarta posición con 21 unidades. Revisamos las temperaturas. La provincia de Quillota y Marga Marga hoy presentará cielo nublado a parcial, máxima 17 grados. Para mañana se espera cielo nubosidad parcial, máxima 20 grados, mínima de 6. Valparaíso y Viña del Mar presentará en esta jornada cielo nublado, máxima para hoy de 15 grados. Valor de la unidad de fomento para hoy, 1 de junio, 40.627 pesos con 62 centavos. Es todo de noticias, muchas gracias.
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Y volvió la mañana de Libra. Y nada menos que en un junio nublado. 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Saluda a la audiencia de la comunidad Libra, horas de la cuenta pública. 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Bueno, la mañana de Libra, mirando los festivos, sábado 20 de junio, Día Nacional de los Pueblos Indígenas, y lunes 29, San Pedro y San Pablo, que se adhieren a las buenas notas del inicio del sexto mes, Día de la Infantería, entre otras celebraciones. Piden 10 años de cárcel para mujer que incendió colegio y causó daños por 18 millones en Concepción. Bueno, y a todo dar en Valparaíso los preparativos para la primera cuenta pública de José Antonio Kast. Estaremos atentos, habrán audios, protagonistas, notas. Eviten ir al puerto, especialmente en vehículos particulares. La red F Valparaíso operará con normalidad.

estamos afectados, estamos en el kilómetro 16, donde Aguas Pacífico está haciendo trabajos, ¿no es cierto?, para el agua que va a venir de Quinteros para Colina, que es agua que viene para la minera y lo que queda para la población. Aguas Pacífico nos ha afectado en nuestras aguas, porque el túnel ha perforado una veta mayor. Producto de esto, nuestras napas se han secado. Aguas Pacífico hace 3 meses que nos tiene dando informes, o sea, no dando informes, esperando los informes, que en el momento de darlos no corresponden a...

0: real. Así es.
1: Ya, ellos son los vecinos de Cuesta La Dormida que denuncian a Aguas Pacífico que las perforaciones en las labores de instalación de las tuberías para llevar agua desalada al sector de Colina desde Quintero afectaron una vertiente mayor, una vertiente subterránea. Eso es lo que indica esta dirigente vecinal que ha hecho además durante estas horas una manifestación en el entorno de estas obras que se han desarrollado, que ya llevan varios años, al menos 4 años en este trazado Quintero-Colina para la actividad minera, que los informes además no son los que corresponden, no están fehacientemente vinculados a la situación que ellos denuncian, a la realidad de la pérdida, además del recurso de agua que utilizaban, y dice que se han secado las napas subterráneas del entorno de la Cuesta La Dormida. Dejamos a la empresa Aguas Pacífico este emplazamiento para que a través de sus canales de comunicación puedan expresar una reacción. Ellos tienen una página donde también van subiendo comunicados, o tanto mejor si se pueden contactar con Radio Libra al más 569-689-97777 para conocer la versión respecto de esta queja, esta réplica que tienen y que se sitúa fundamentalmente en la molestia por la notoria baja de la calidad y de la cantidad de agua en el sector de La Dormida, comuna de Olmué.

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1: Son las 9 de la mañana y 33 minutos.
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0: ¿Y la segunda? La segunda. Vamos con la segunda.
1: La segunda, amigo. Siete caballeros se le tiró el perrito y fueron a adiestrar de nuevo al perrito, ¿cierto? ¿Estoy bien o no?
0: O sea, eso dijeron, reentrenamiento, readiestramiento.
1: Pero si fuera, si hubiese sido Jan Farso, Víctor Lillo, o Marcela Pérez, o José Luis Antonio Morales,
0: lo hubieran premiado de habernos fijado a nosotros, de habernos husmeado por los bolsillos, por los zapatos, por la mochila.
1: Exactamente. Así que no digan que no hay cueteo. Ya, el perro no miente. Ahí está la segunda. Y la tercera. Y la más bonita, ahí me metí
0: ahí te metiste en un problema. ¿Cómo salimos de esta? Pero yo creo que el problema es el perro agudo, la agudeza del perro en este caso.
1: Sí, es verdad. Si se pueden equivocar, también son seres vivos. Exactamente. Oye, Víctor, hoy día te tengo una noticia muy bonita, una oferta muy bonita para todos los amigos que venden empanadas, pizza, que venden completo, que venden papas fritas, pollo y todo lo que sea platos calientes. 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
1: 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Porque tú te das cuenta, cuando tú mantienes el calor en seco, vas a, válgame la redundancia, secar el producto. Si la empanada está fría y tú la mantienes ahí, sí, es verdad, se va a mantener calentita, pero si no tiene humedad, se va a secar.
0: Perfecto, entonces también uno ahí como consumidor entiende que la conservación del producto que está en vitrina o que está a lo mejor en algún lugar desde donde sale y se entrega al cliente, tiene que tener los elementos de apoyo para que se conserve de la forma en que salió del horno, por ejemplo la empanada en este caso. 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
1: 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Y Víctor,
0: ¿sí?
1: Vamos a darle una noticia a los amigos que trabajan con planchas churrasqueras, con campanas y todas esas cosas que necesitan un desengrasante. 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
0: 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Se viene el aniversario ya en 2 meses, ¿ah? ¿Eh? 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
1: Sí, señor. Vamos a primero despedir este maldito invierno que se nos va, que queremos que se nos vaya, porque este invierno ha sido muy frío, Víctor. Y yo creo que en el mes de agosto, aunque todo el mundo dice el que se salva de agosto pasó el año, agosto ya hay un poquito más de sol y septiembre ya entramos en tierra derecha. En el aniversario volvemos a tomar en cuenta nuestros stickers, nuestras boletas, nuestra factura. 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
1: Gracias para ti también y todos los auditores de la radio linda y simpaticona. Chau, chau.
0: Chau, chau.

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Qué bonito de repente que después de los comerciales salga una canción como esta que nos trae Los Nocheros. 7 minutos para las 10 de la mañana.

0: Vamos a ver si más que una carta podemos hacer un llamado y lograr saludar a la tía Magda, que hoy está de cumpleaños. ¿Cómo está? Buenos días.
1: ¿Aló?
0: Hola, ¿cómo le va?
1: Hola, buen día, bien.
0: Ya sabe que soy yo.
1: Sí, yo sé que es usted.
0: ¿Ve?
1: Porque me imagino quién puede ser.
0: A ver, hágame más fácil el trabajo como estoy partiendo el mes. Dígame, ¿quién cree que puede ser?
1: Yo creo que puede ser, ojalá no me equivoque, mi querida amiga María Blanca.
0: Creo que sí, es Mari.
1: ¡Ay,
0: efectivamente!
1: Tan linda.
0: ¿Ve? Oye, ¿ustedes trabajan en una misma sección ahí en el regimiento? ¿Cómo es? A ver, cuéntanos.
1: No, mira, yo trabajo acá en la enfermería del regimiento y mi amiga María Blanca, si es ella, somos compañeras de colegio de muchos años.
0: Ya, muy bien.
1: Somos amigas de... Yo estudié en la Teresa Brown, en Calera. Entonces ella, casi todos los años, ella me manda y me saluda por la radio.
0: ¿Y usted la saluda cuando ella está de cumpleaños por la radio, no?
1: La verdad que no. Soy bien ingrata en eso. Pero ella me entiende que yo la adoro.
0: ¿Y en qué fecha está la Mari?
1: La Marita está el 14.
0: Ah, pero
1: 14 de junio.
0: Ah, este mismo mes ya, entonces no se le puede pasar. Ahí la llamamos
1: no,
0: a ella.
1: Ahora ya no, la voy a llamar. Le voy a pedir a usted para que la llame.
0: Ya, pero avíseme ese día. Pida un deseo, por favor, en esta fuente de los deseos de la mañana de Libra.
1: ¿Un deseo? ¿Una canción? ¿O no?
0: Ya, a ver si tenemos la canción, claro, la podemos incluir, no hay problema.
1: Puede ser. Me gusta mucho la canción con olor a tabaco y café, algo así, no me acuerdo cómo se llama.
0: Claro, Tabaco y Chanel se llama.
1: Tabaco y Chanel, me encanta. Sí,
0: ya, muy bien. Bueno, deseo cumplido entonces para poder tener su regalo de cumpleaños y que sea mucha la felicidad, una gran felicidad que ojalá se pueda mantener con el paso del tiempo. Usted sabe que la felicidad es de repente un bien muy escaso y que de repente se aleja o a veces se mantiene, permanece. Que permanezca con las cosas simples de la vida esa felicidad.
1: Sí, así es mi caso. Yo soy una persona muy afortunada porque tengo muchas amigas, mi familia, mucha gente que me conoce, los chicos de acá de mi trabajo, mucho cariño. La verdad que siempre recibo mucho cariño, entonces me siento muy, muy afortunada. Y aprovecho de darle las gracias a todos los que me han ya saludado, que son muchos, no he podido contestarle a todos aún.
0: Muy bien, de parte de María José Céspedes.
1: Y a ustedes también les agradezco por alegrarme la mañana, la tarde, el Enrique. No, los escucho desde que despierto.
0: Bueno, Magdalena Costa Alvarado, que recepcionista de la enfermería militar aquí del Regimiento Granaderos,
1: sí.
0: Y de parte de todo el equipo de enfermería que se suma a este saludo.
1: ¡Ay, qué lindos! Muchas gracias.
0: Bueno, un abrazo. Nómbreme en un segundo, en un segundo nomás, dígame. ¿Cuál es el mejor regalo que le ha dado la vida?
1: Mi familia.
0: La familia. Muy bien, abrazo. Sí. Y en nombre de la familia también este saludo. Un abrazo, Magda. Feliz cumpleaños.
1: Gracias, muchas gracias. Muchas gracias.
0: Chao.

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1: Las 10 de la mañana y 5 minutos.
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0: Buenos días, las noticias. Un hombre de 21 años fue formalizado en el juzgado de garantía de La Calera tras ser detenido en el marco de una investigación por violencia intrafamiliar. El caso apunta a una agresión ocurrida al interior de una vivienda en la comuna, donde el imputado habría atacado a su expareja. En medio del hecho, también habrían sido agredidos familiares de la víctima, quienes intentaron intervenir para defenderla. De acuerdo a los antecedentes conocidos, la situación habría continuado al día siguiente en el sector de Artificio en La Calera. El sujeto habría interceptado nuevamente a la mujer para luego trasladarla hasta un puente ferroviario y amenazarla con lanzarla desde una altura cercana a los 20 metros. Desde Carabineros, el subteniente Gonzalo Silva, de la séptima comisaría de La Calera, confirmó que la detención fue realizada por personal de la CIP luego de que el imputado mantuviera una orden vigente. Desde la Fiscalía Regional de Valparaíso confirmaron que el imputado ingresó a control de detención ante el Juzgado de Garantía de La Calera, quedando a la espera de la resolución del tribunal respecto de las medidas cautelares solicitadas en la causa. Hoy se realizará la primera cuenta pública presidencial de José Antonio Kast en dependencias del Congreso Nacional en una ceremonia programada para las 12 horas. Esta jornada, autoridades han desplegado una serie de operativos de limpieza, cortes y desvíos de tránsito en el perímetro inmediato al Parlamento, además de la suspensión de clases tanto de la ciudad Puerto como en Viña del Mar, con el objetivo de asegurar las mejores condiciones para el normal desarrollo del acto republicano. En tanto, se espera que el mandatario presente ante el Congreso Pleno y la ciudadanía las principales gestiones que ha realizado en estos primeros meses de administración a cargo del país, así como también los próximos desafíos y lineamientos que definirán el siguiente periodo. En cuanto a las materias que podría abordar el presidente Kast en este acto republicano, destacan medidas en temas claves como salud, seguridad y economía. Por consiguiente, se prevé que anuncie cerca de 25 proyectos de ley para el combate contra la delincuencia y un plan para fortalecer la carrera de carabineros junto con aumentar la dotación policial. Es todo de noticias. Muchas gracias.
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Muy buena esta unión, esta comunión musical de Luis Fonsi y Laura Pausini, las 10:12, segunda hora del programa, cuando también se celebra el Día de la Operadora Telefónica, que nos atiende de la forma que debe ser. Hoy día, claro, han cambiado las cosas, hoy día la comunicación está más apantallada, más directa. Antiguamente, para los llamados locales, incluso para nosotros, en nuestra infancia, eran intermediados por una operadora que preguntaba por el número. Los llamados de larga distancia eran dentro de la región larga distancia, para qué decir nacionales e internacionales, que tardaban horas y era un llamado de vuelta que uno esperaba ansioso para esa comunicación. Por esa historia, por ese aporte a la comunicación en nuestro país y en el mundo, la saludamos por su profesionalismo, paciencia, el canal vital que conecta la salud con las personas de la provincia. También dice este mensaje que nos envía Felipe. Claro, ellas sí, en los sistemas de atención de los pacientes son importantísimas porque entregan una información al paciente, lo guían, agendan horas, derivan a las distintas especialidades o secciones de la salud y trasladando de la salud a otras funciones donde también las operadoras siguen siendo muy relevantes. En el área, por ejemplo, de los servicios, ya sea Chile Atiende, en los call centers, no en los call centers estos que nos llaman para recordarnos alguna deuda, alguna cuenta impaga, sino también en aquellos donde se entrega la información. 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Mientras estamos en el entorno del Congreso Nacional mirando en la pantalla la seguridad en el Gran Valparaíso, las críticas, las expectativas, las no muy altas expectativas, seguramente van a hablar de lo que usted ya sabemos, de los temas de la seguridad pública. Son las 10:18, más 569-689-97777, lo que ustedes quieran aportar. Si se registrara algún sismo o algo, lo vamos a estar informando. Estamos monitoreando también la oficina de gestión de riesgos del municipio de Quillota tras la ocurrencia de sismos en la zona
ha adoptado todas las medidas preventivas, están muy atentos, hay un equipo que está trabajando.

Mejor sincronización de los semáforos ahí en Serrano con Merced. Cuando dan verde por Serrano, por ambos lados, y uno se demora al doblar, se forma una congestión, se forma un atasco. O sea, tres tiempos se están pidiendo para agilizar un poco el circular de los vehículos. Hasta el momento ningún incidente. Valparaíso está preparándose entonces para en instantes tener la actividad de la cuenta pública desde el mismo Congreso Nacional en la Avenida Argentina, en el entorno de Pedro Montt, Juana Ross, Victoria, todo ese lugar, además en puntos de convergencia masiva. Ya más o menos ustedes pueden suponer que es Parque Italia, sectores cercanos que son el símbolo también de la expresión ciudadana. Ahí hay una mirada muy atenta. Tenemos un incendio que ha quemado 8 casas en la Florida. Se combate la emergencia en los Quillayes con Concordia. Zona metropolitana, ahí la emergencia ha requerido la presencia de equipos especializados y los recursos para evitar la propagación. ¿Qué ha dicho el Partido Socialista sobre esto de la cuenta? Kast no se hace cargo de las falsas promesas que hizo. Hayan sin vida a Matt Brown, protagonista del reality Mi Familia Vive en Alaska. Llevaba varios días desaparecido. Y madre e hija sufrieron un violento turbazo en Quilicura, intimidadas por al menos 7 antisociales. Los niños también tienen restricción, no solamente los que andan en vehículo con patentes terminadas en números según el calendario semanal, no. Los niños en Malasia tienen restricciones de plataformas. Esto comienza a regir en ese país, quedando los padres eximidos de represalias por el posible incumplimiento de sus hijos. Las redes sociales para los menores de 16 años está restringida, delega las tecnologías, las herramientas necesarias, impone multas de hasta 2,5 millones de dólares para las compañías que infrinjan la normativa. Le sacaron el cacho a los padres. No van a pagar los padres las multas, las van a pagar las aplicaciones, las propias tecnologías. Hay 8 millones de usuarios en ese país. Facebook, Instagram, TikTok y YouTube tendrán la implementación de sistemas de verificación de edad y bloquea las cuentas de los menores de 16 años. Hay cosas que con ingenio, con mucha creatividad y con un poco de paciencia y voluntad legislativa en otros países ya se están logrando. ¿Y por qué aquí no?

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1: Las 10 de la mañana y 28 minutos.
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Oye, entró un sujeto, o al parecer más de uno, a la losa del aeropuerto Pudahuel, vandalizó un avión, un grafitero, se sacó la foto, la publicó y ahí quedó. No solo están haciendo estos daños, no solo es Feo Valparaíso, no solo son los metros de las capitales en el mundo, no solo es una tendencia que está dándose en buses y en metros de las ciudades, de las urbes. Está ahora representando un desafío para también dejar su huella para ellos artística en este caso. Para este caso fue la turbina de un, al parecer es un Airbus, no sé si un Boeing o un Airbus, pero una nave de pasajeros. Es un caso que además impone el desafío para la seguridad del aeropuerto y de todos los aeropuertos del país, porque esto va a comenzar seguramente como tendencia. Corte confirma libertad acusado de matar a su cuñado con un fierro en lota y tercer intento de salvar Chivilingo. Aún no aparecen oferentes para su restauración. Esto es en la región del Biobío. Frustrante, han dicho que se tornó esta oferta para la reparación de la histórica hidroeléctrica de Chivilingo en Lota. Es ya el tercer proceso de licitación. No hay interesados.

0: queridos locutores de Radio Libra. Les recuerdo que hoy día es la venta de garage de los niños del Colegio Andalués. Yo me adelanté porque no me habían llegado los letreros, pero aquí les mandé una copia. Por favor, les pido, hagan un llamado a la comunidad para ir en ayuda de los niños del Colegio Andalués, los cuales ellos tienen situaciones muy diversas, están mal económicamente muchos de ellos, y se está haciendo esto, esta venta de garage, con donaciones que los mismos vecinos, amistades, han donado para ir en ayuda del colegio, porque lamentablemente la situación económica está mala. Así que les pido, por favor, hacer un llamado a los vecinos del sector
1: de Bulnes,
0: ir en ayuda de estos niños. Estas son las cosas que van a estar en venta. Le agradezco siempre su buena voluntad. Yo en estos momentos no estoy en mi casa para estar escuchándolo a ustedes en estos momentos, porque ando en el Cefán del Melón y acá no toma la emisora. Así que le doy las gracias y por favor pase el programa.
1: Sí.
0: Muchas gracias. Les deseo lo mejor a ustedes.
1: Gracias, igual. Buen junio para ustedes.
0: Se despide de ustedes la señora María.
1: Señora María, la venta de garage que tiene contemplado hoy hasta el jueves, porque después se retoma como último día el lunes de la próxima semana, es decir, lunes, martes, miércoles, jueves de esta semana y lunes de la próxima, tiene lugar ahí en Manuel Bulnes 435. Es una venta que suma ayudas, voluntades, van a encontrar vestuario, calzado, hogar, para apoyar al Colegio Andalués, que trabaja con niños del espectro autista. ¿Eh? Vayan a echar una miradita, digan que van de la radio, denle tiraje. A lo mejor usted no va a comprar tanto, pero es el hecho de responder a este llamado muy sentido que viene haciendo desde hace varios días María. El Centro de Atención Andalués atiende a los niños que han sido diagnosticados como pertenecientes al espectro autista, y además que a su vez en esto del cuidado requieren de muchos medios de apoyo para los tratamientos, la educación, la integración y el manejo en sociedad que debe tener todo niño del espectro autista que esté en esta condición, que necesite elementos didácticos. Todo esto lamentablemente es recursos, pero con una venta de garage que tenga buenos resultados, va a haber no solo un impulso, sino además parte de ese financiamiento. Es hasta un cuarto para las 3 de la tarde, desde las 9 y hasta un cuarto para las 3, ahí en Bulnes 435 Quillota. Tu compra apoya a nuestra comunidad. María Eugenia, muy temprano, me contó que tienen una perrita que está en hogar temporal, es cariñosa, tranquila, muy agradecida, está esterilizada, en buen estado, está lista para encontrar su familia definitiva. Es el trabajo que realizan los animalistas, que es sacrificado en el sentido de que postergan muchas de las cosas, de los proyectos personales, dan mucho tiempo, mucha dedicación. Solo hacer este flyer que me acaba de llegar ya es un tremendo trabajo, una dedicación. Usted puede dejar ahí algún diseño, alguna aplicación, pero usted está ingresándole datos, fotografías, buscando sensibilizar. Merece esta perrita una segunda oportunidad, una familia para siempre. El número es +569 845 26751, +569 845 26751. Si compartes la publicación, yo se las puedo mandar. Pídanmela también si quieren compartirla al +569 689 97777, el WhatsApp de Libra, para ayudar a que encuentre esta perrita su hogar definitivo, el hogar que tanto merece. Porque con María Eugenia, claro, me acabo de enterar, con ella estamos haciendo esta difusión, solamente se le pudo rescatar temporalmente. Ahí tengo. Y sobre lo que pasa en este momento en Cuesta La Dormida, donde vecinos del sector dicen haberse visto afectados por los trabajos de Aguas Pacífico, me dice Diana Pereira, que es la vocera, que llegaron de Aguas Pacífico, también les avisaron de parte de Carabineros que tenían avisos de que ellos estaban interrumpiendo con esta manifestación el desplazamiento de la vía. Efectivamente, es toda la finalidad de hacer de repente pequeños cortes, después se reanuda, para visibilizar lo que pasa con los vecinos que no tienen ni la calidad ni la cantidad de agua del vital elemento ahí en el sector de La Dormida. A propósito, dicen ellos, de la intervención de Aguas Pacífico en las napas subterráneas. Escuchemos lo que nos dice Diana Pereira en la actualización de lo que se está desarrollando. Ella ha recurrido a Libra para expresar lo que están viviendo, la experiencia de esta manifestación en contra de Aguas Pacífico. Ellos no confían en los resultados de los informes técnicos que dicen que la intervención no ha provocado daños, ni interrupción, ni baja de la calidad y de la cantidad del caudal del agua que ellos consumen.
0: Bueno, acá llegó Carabineros para decirnos que estamos obstaculizando en la entrada. Bueno, pero la ruta está libre, solamente tenemos puestos carteles, banderas, para que sepan que pasa algo. Llegó una representante de Aguas Pacífico, donde manifesté que es necesario realizar nuevos estudios, ya que Aguas Pacífico no se hace cargo de lo que está pasando. O sea, ellos dicen que una perforación en la montaña no ha afectado a nuestras aguas, cuando de la montaña, para hacer ese túnel, salían mucha cantidad de agua, que sale, es producto que fue cortada la veta madre. Entonces, y el agua la tiran para cualquier lado, y nuestros socavones están secando. Entonces, estamos reclamando estudios nuevos para esto. Eso es lo que estamos.
1: Ya, muchas gracias, Diana. Entonces, la vocera de los vecinos movilizados del sector de La Dormida, que indica que en este momento se manifiestan por la baja del caudal de la veta madre, así le llaman, desde donde se extrae el agua que por años ellos han utilizado en el sector de La Dormida, sector del Mue, y también colindante con el área jurisdiccional de la comuna de Tiltil. Esta obra, que ustedes conocen también aquí en Quillota y Limache, durante finales del 2025 fue muy polémica por el corte de tránsito. Esta obra tiene como objetivo llevar el agua desalinizada desde las costas de Quintero hacia Colina para la actividad minera. Estamos atentos, estamos escuchando, estamos recibiendo información. Si ustedes quieren sumar datos y contrastar o quizás aportar, ningún problema. Para eso estamos en la mañana de Libre.

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3: Estamos viendo cómo están los preparativos, cómo avanza además el Ford Galaxy Cerro Castillo, el entorno además del Palacio Presidencial, centro de la noticia. El Congreso, aparecen como escenarios de lo que ha sido esta mañana, la fotografía oficial del gabinete también que se va a tomar en instantes en la primera cuenta pública del presidente José Antonio Kast, donde hay muchas reacciones del mundo parlamentario, político. Se ve a la ministra Catalina Parot también, que está recorriendo los patios del Palacio Presidencial del Cerro Castillo. Son imágenes en medio de lo que es una transmisión de la cual tendremos señal de audio. Parte de lo que va a ser la intervención del presidente la vamos a poder escuchar en nuestra mañana de Libra. Para que se mantengan en nuestra sintonía, para que estén atentos al 104.7. Todos lo sabrán a través de Libra.

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1: Las 11 de la mañana y 3 minutos.
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2: Las noticias. De cara a la primera cuenta pública del presidente Kast, luego a las 12 horas, el gobernador regional Rodrigo Mondaca y la alcaldesa de Valparaíso, Camila Nieto, plantearon una serie de proyectos que esperan ver incluidos en los anuncios presidenciales, entre estos, iniciativas ferroviarias, el aeropuerto, obras de seguridad hídrica, recursos para el hospital Carlos Van Buren y el ascensor artillería. Entre las principales demandas, el gobernador Rodrigo Mondaca apuntó a mejorar el acceso al puerto terrestre de los Andes, avanzar en los proyectos ferroviarios entre Valparaíso, Santiago y San Antonio, además de impulsar la construcción de un aeropuerto regional y nuevas obras de acumulación de agua para enfrentar la crisis hídrica. En esa línea, el gobernador también relevó la necesidad de profundizar la descentralización y avanzar en una mayor autonomía para las regiones. Además, también solicitó un respaldo explícito a la postulación de Valparaíso para albergar la Secretaría Técnica del Tratado Internacional sobre Biodiversidad en Altamar. Por su parte, la alcaldesa de Valparaíso, Camila Nieto, manifestó su expectativa de que el mensaje presidencial de luego el mediodía considere recursos para proyectos prioritarios de la comuna, particularmente en materia de salud, patrimonio e infraestructura urbana. Es todo de noticias. Muchas gracias.
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0: La señora Natalie Mira te va a saludar, la que le achuntó a la aproximación de nuestro jefe Ricardo.
1: El sábado.
2: Hola, ¿cómo está? Acá Hola. Estoy con mi premio. Me vine directo para venir a buscar mi premio.
1: Muy bien.
0: Amigo mío, la señora vive cerca de la antigua dirección de la radio. Ahí sacó el molde para pillar a nuestro director.
2: Ah. Sí, siempre lo veo en la calle. Así que calculé más o menos la edad, calculé otras cosas y estábamos listos ahí.
1: Muy bien, Natalie.
0: Un cálculo renal, Ricardo querido. Excelente inicio de semana.
1: Gracias. La ganadora del sábado recibiendo su premio, entonces. 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Concurso de la mañana de Libra. 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

Valparaíso al pulso de los preparativos de la cuenta pública. Ya en minutos está Johannes Kaiser, que es el presidente del Partido Libertario, exparlamentario. Aparece en opiniones sobre la previa, pero de todas formas más importa lo que viene después. ¿Qué sensación va a quedar en la ciudadanía? La Central de Comunicaciones de Bomberos de Quillota despachó una unidad a la extracción de un paciente desde domicilio ahí en calle Agustín Avezón. Están trabajando. Tenemos que hacer un saludo. Vamos a hacer los intentos técnicos de cumplir el requerimiento. Nos están pidiendo un saludo de cumpleaños. Veamos. Un saludo de cumpleaños de todas maneras, que ya fue. Vamos a preguntar, porque el detalle no sé si fue sábado o domingo este cumpleaños. Estamos intentando comunicarnos con Punta Arenas, zona extremo sur de Chile. Ahí estamos. ¿Tenemos tono? Tono con Punta Arenas. Paulina estará tan congelada que no nos puede contestar. Cuando hacemos el llamado también aparece el logo de Radio Libre para identificarnos. Por eso utilizamos llamada de WhatsApp, que nos permite esa identificación, que ayuda a facilitar que nos contesten. No cortó la llamada. ¿Y si voy de nuevo? ¿Qué dice el público? ¿Otro intento? Si me corta, sí, es porque no quiere nada con Libra. 2933. Así termina este número, con propietaria en Punta Arenas. Estuvo de cumpleaños. ¿Qué vamos a hacer si no contesta? Mándale un WhatsApp, por favor. De parte de Jackie, su tía, que nos hizo este encargo y que podría ser como para un intento antes de las 12, eso sí.

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¿Cómo estamos? Llegando al mediodía, vamos a tener señal directa al Congreso para revisar solamente, vamos a ir monitoreando lo que pase en la emisión de la cuenta pública 2026, la primera presidente Kast. Estamos ya a 25 minutos de las 12. Presentamos la música de siempre.

Siempre nos saluda Rosa de Quilpué. Rosita dice, junio, primer día del mes, y para quien ya despertó, mis buenos días, gracias Dios mío por un mes más, que deseamos con vida, salud y bendición. Muy bonito esto de mantener los saludos. Y las redes nos hacen que podamos compartir, por ejemplo, un flyer de inicio de mes, de semana, gracias. Que eso se mantenga, que no se pierda, ya que nos hemos secuestrado, nosotros mismos nos hemos sumergido en una pantalla que jamás pensamos que tenía toda la gama de emociones, desde la tristeza hasta la decepción. Cuando no te quieren, te sacan de las redes, te bloquean, te vuelven a agregar, te vuelven a sacar. O algunos se permiten, como Daniel Morales, por ejemplo, que aparece en su perfil de redes, publicar una fotografía para saludar. Dice, comenzamos en @grupolibra.cl conversando acerca de la cuenta pública. Ahí también aparece Daniel Morales, quien eso sí pide que se abra más rápido la cuenta en la mañana a las 8. Llamaron a una grúa para llevar vehículos por alcoholemia y el conductor también dio positivo. Insólito video. Bueno, en todo caso no ocurrió en nuestro país, pero igual se destaca. Esto fue en Centenario. Es un caso que va a quedar, yo creo, también dentro de los casos centenarios. ¿Se recuerdan de un caso por ahí por 2007 cuando se cayó un camión en la Cuesta Lo Prado? Llegó la grúa y la grúa también cayó y hubo que llamar a otra grúa. Fue, pero conocidísimo ese caso. O el caso de la grúa que en estas transmisiones alguien registró y subió a redes sociales, hizo la búsqueda a través de la patente, que registraba 50 multas, era la grúa que iba a buscar a un vehículo fiscalizado retirado de circulación. ¿Se acuerdan que fue polémico? Apareció también eso en los mismos medios que difunden estos controles en transmisiones en vivo, pero más por redes sociales. Yo creo que ahí las redes sociales hacen lo suyo. Qué desagradable es eso, que te saquen para todo el país, te empiezan a hacer las preguntas de por qué no tenías el vehículo con la documentación al día, pero más aún es que la grúa que te lo lleve no tenga su documentación al día y esté con un cúmulo de infracciones sin pagar. ¿Qué pasó en este caso en Centenario, en provincia de Neuquén? Hecho insólito, la grúa que había acudido para retirar vehículos secuestrados por la alcoholemia terminó retenida porque su propio conductor dio positivo. Eso fue en Honduras y Ecuador, barrio de Sarmiento, Argentina, en un operativo nocturno. Personal de tránsito, efectivos participaron con inspectores municipales en el procedimiento que indicó el secuestro, así se usa allá. Acá es retiro de circulación, allá es secuestro de 6 vehículos por alcoholemia, 14 actas contravencionales, que acá son infracciones por distintas situaciones. Un motociclista registró 0,95 de alcohol por litro de sangre. Pasada las 3 de la madrugada, llegó la grúa, un Mercedes-Benz tipo camilla para llevarse estos vehículos. El chofer tenía un aliento etílico con una actitud extraña. Despertó sospecha de los propietarios. Varios presentes reclamaron que se le practicara la alcoholemia. Esto, primero, a modo de reclamo, que yo creo que no había disposición. Además, imagínense la situación ahí. Si yo voy sospechando que esto me va a traer una noticia que la va a leer un señor en Chile, en Quillota, y estoy al otro lado de la cordillera, voy a tratar de evitar. Pero fue escalando, derivando en discusiones, hubo forcejeos. Y bueno, se tuvo que hacer la alcoholemia al conductor de la grúa. Hubo puñetazo, o piña, así se llama ya. Un efectivo recibió un golpe durante los incidentes y ante la insistencia se decidió finalmente someter al conductor al test de alcoholemia. Tenía más de un gramo de alcohol por litro de sangre. No contaba con la documentación obligatoria para circular en el territorio argentino. La grúa debía trasladar a vehículos que habían sido retirados de circulación. También fue retenida la grúa y bajo custodia, llevada al depósito municipal. Anótese, regístrese
archívese, comuníquese, difúndase. Usted también haga lo suyo cuando vea que las cosas podrían mostrar más igualdad, ¿cierto? Si usted tiene alguna sospecha, usted duda, usted piensa que hay algo que debe ser no solo sugerido, sino exigido. Yo veo que este conductor que me va a llevar el vehículo porque me lo puede dañar, no está en condiciones. ¿Cuál es finalmente la postura de alguien que está siendo en ese momento notificado para una sanción, para una situación? ¿Quedarse callado? ¿No meterse más en problemas? ¿O hacer lo que pasó en Argentina? Ustedes saben cómo son allá. La personalidad, la sociedad es distinta. La nuestra está agarrando vuelo. A veces somos buenos para reclamar. Tenemos una postura frontal, pero históricamente la del argentino sí se arregla muchas veces así, de esa forma. Siguen las fotografías de esta violación de la seguridad del aeropuerto de Santiago. El avión que estaba estacionado fue vandalizado. Se han difundido además las versiones de la dirección de aeronáutica, que ha señalado que era en el cerco perimetral de un cierre por obras. Por lo tanto, no era un lugar donde se podría, por ejemplo, haber provocado algún accidente en un despegue o en un aterrizaje. Es un hombre enmascarado que vulneró la seguridad del aeropuerto Arturo Merino Benítez en Pudahuel, Santiago. Rayó uno de los aviones estacionados. La Policía de Investigaciones está recabando antecedentes. Y lo otro, cuando pase el temblor. El temblor de ayer dejó a muchos casi a punto de armar el kit de emergencia, porque como somos tan flojos, no lo hicimos. Nadie hizo el kit de emergencia ayer.

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0: Vamos recomenzando. El presidente José Antonio Kast ha llegado al Congreso, está ingresando al Salón para la Cuenta Pública y vamos a comentarles y contarles a todos en instantes.
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1: Las 11 de la mañana y 59 minutos.
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2: Las noticias. El alcalde de la comuna de Olmué, Jorge Gil, denunció un hecho de violencia ocurrido al interior del CEFAM Manuel Lucero de esta comuna, hecho que terminó con funcionarios siendo víctimas de la agresión de un usuario. El incidente ocurrió cuando un grupo de personas ingresó al establecimiento de salud solicitando atención médica, producto de una pelea que habría sucedido previamente en la vía pública, siendo atendidos por el personal médico presente. Sin embargo, uno de estos, con actitud sospechosa, comenzó a empujar a los trabajadores y a lanzar gritos e insultándolos, por lo que el guardia del servicio procedió a contener la situación, a la espera de la concurrencia de carabineros y seguridad pública. Junto con informar que se desarrolló el procedimiento para interponer la denuncia correspondiente, el municipio de Olmué señaló que condenamos este tipo de conductas que afectan el normal funcionamiento de los servicios de salud y ponen en riesgo la integridad física de nuestros funcionarios de atención primaria de salud. El presidente de la República, José Antonio Kast, en una nueva edición del Conversatorio Ciudadano Presidente Presente en Villa Alemana, adelantó medidas de la estrategia de seguridad de gobierno que el mandatario va a detallar prontamente en su cuenta pública. La instancia fue consultado por medidas inmediatas que permitan subsanar la delincuencia, con lo que apuntó a una ley contra incivilidades, intervención en barrios críticos, registro nacional de vándalos y un plan de apoyo para las policías. El presidente Kast detalló en Villa Alemana que tenemos que combatir las incivilidades, y la incivilidad es no solamente el tema del rayado. Estamos combatiendo la incivilidad de no pagar un crédito porque se nos decía, no, el que pagó la universidad ya no tiene que pagar. Bueno, habían personas que ganaban bastante y no pagaban sus créditos, ahora lo están pagando. Esa es una incivilidad, aseveró. Además, Kast añadió que la incivilidad es ocupar un espacio que no corresponde. Estamos diseñando el plan de los 50 barrios críticos para generar una fuerza policial potente y un copamiento total de algunos lugares para recuperarlos. Acotó que no tenemos posibilidad de hacerlo en las 345 comunas, pero vamos a ir por los barrios más críticos. Va a haber un antes y un después de esto, puntualizó. La ministra de Energía, Jimena Rincón, condenó los insultos del que fue víctima, junto con el titular de la cartera de Cultura, Francisco Undurraga, en el inicio de la obra La Pérgola de las Flores, en el marco del Día del Patrimonio, en el día de ayer. Cerca de 15 minutos, un grupo de personas del público se dedicó a insultar a autoridades presentes en el teatro. Gritaron ladrones, ratas, fachos, váyanse, incluso mientras la presentadora intentaba dar inicio a la función, denunció. La ministra Rincón calificó los hechos como un acto bajo y cobarde, denunciando que no fue protesta cultural, fue intolerancia. Fue la pretensión de expulsar al otro del espacio público por pensar distinto o por representar una determinada posición política. Y eso es lo contrario a lo que se espera en una sociedad democrática. También criticó que fue una falta de respeto hacia los artistas, el equipo de la obra y el público, que terminaron obligados a presenciar una escena de hostilidad. Es todo de noticias. Muchas gracias.
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0: Se inicia la sesión en el Congreso.
1: Someto a aprobación.
0: Ya está la.
1: El acta de la sesión de Congreso Pleno celebrada el 11 de marzo de 2026.
0: El presidente José Antonio Kast también.
1: Si le parece a la sala.
0: En instantes, sonido.
1: Se toma conocimiento
0: desde
1: se
0: el
1: aprueba.
0: Congreso.

0: presento ante este honorable Congreso, ante el pueblo de Chile.
1: Presidente José Antonio Kast.
0: Responsabilidad. Vengo a rendir.
1: Se refiere en este momento a lo que ha sido el voto de confianza de la ciudadanía a elegirlo como presidente, reconociendo que es la más alta tarea que se le ha encomendado, una alta responsabilidad. Escuchemos.
0: Una esperanza enorme en nuestra patria, en Chile. Y no es una esperanza ingenua, no es una esperanza simbólica, no es una esperanza que se escribe en un escritorio, es la esperanza de conocer los problemas reales que enfrenta nuestra nación. Y ese conocer uno lo logra en los días de gobierno, pero también lo conoce recorriendo Chile hace más de una década. Y estoy convencido de que Chile tiene todas las posibilidades, toda la energía para volver a ponerse de pie. Esa esperanza es la que nos mueve, esa esperanza es la que he visto en muchas personas en estos 82 días recorriendo el país, porque lo he recorrido bastante, no solamente en esa década, sino ustedes nos han visto con los diálogos ciudadanos recorriendo Chile. Y vemos ahí a esas mujeres, a esos hombres que madrugan para sacar adelante su negocio, su pequeña pyme, que entregan todo su esfuerzo. Trabajan con una pasión y un tesón enorme. Sacan adelante a través de sus talentos todo. ¿Para qué? Para poder tener el sustento, para poder tener un sueño, pensando siempre en sus hijos.
1: Sonido directo desde el Congreso Nacional por Libra FM. Y nuestras radios también en transmisiones separadas. 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Sigue el presidente José Antonio Kast, no solo saludando a los miembros de las Fuerzas Armadas, policías y gendarmería, hizo hincapié en mencionar a las instituciones, sino además a los ministros y presentes y a la ciudadanía. El presidente está dando su mensaje en esta cuenta pública 2026, destacando que la esperanza de Chile está en su gente. 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Sigamos escuchando.
0: Muchos de ustedes lo saben. Es hacerse cargo de la realidad, especialmente cuando esta es difícil. Cuando asumimos, dijimos que Chile vivía una emergencia, pero la emergencia no es el lugar donde Chile se debe quedar. La emergencia es el lugar de donde Chile se levanta. Y no queremos paralizarnos ante esa emergencia, ni tampoco queremos atemorizar a la ciudadanía. No es nuestro fin. Pero sí queremos dejar en evidencia la realidad difícil que estamos enfrentando para salir juntos de esa dificultad. Chile necesita volver a crecer urgentemente. Chile necesita restablecer la confianza para volver a creer y así atrevernos a soñar con un futuro prometedor. La realidad que encontramos al asumir el gobierno fue más compleja de la que habíamos imaginado. Por años.
1: Sigue el presidente José Antonio Kast en el Congreso. Estaremos atentos a las reacciones. Sigue la música de la mañana de Libra.
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0: El presidente de la cuenta pública ha señalado que sin orden no hay libertad, sin seguridad no hay vida tranquila para las familias. Se ha referido también a la construcción de la sociedad chilena generación tras generación. Vamos con el sonido al Congreso Nacional para escuchar lo que señala en este momento el presidente en su cuenta pública.
1: Y sabemos de que Chile siempre puede volver a levantarse. Eso es lo importante de conocer la historia, porque sabemos los problemas, hemos visto lo que ha pasado y sabemos de dónde salir de nuevo hacia arriba. Y nuestro gobierno ha definido un itinerario claro de tres ejes que avanzan de manera coordinada. Primero, recuperar el orden y fortalecer la seguridad. Segundo, impulsar la reconstrucción del país y de nuestra institucionalidad. Y tercero, la reactivación económica y la generación de miles de empleos, que es lo que hoy día más duele a nuestra nación. Nuestro camino está guiado por principios que no son consignas, sino convicciones. La libertad es una convicción, porque las sociedades prosperan cuando se favorece la libre iniciativa de las personas. Tenemos que creer en las personas. El amor por la vida y por la familia, porque es en la familia donde se cultiva el respeto, la justicia, la empatía y la generosidad. El valor del esfuerzo y del mérito, tantas veces olvidado. Porque el progreso de Chile se construye con el trabajo y el compromiso de cada uno de nosotros. También una economía libre y abierta al mundo, porque es la mejor herramienta que conoce la humanidad para superar la pobreza. Y eso lo hemos visto en distintos países, en distintos continentes. Y también necesitamos un Estado que hace valer el imperio de la ley. Eso es lo que garantiza el orden y nos permite el trabajo unido con la sociedad civil en la búsqueda de lo que es lo principal, el bien común. Eso estoy seguro que nos mueve a todos los que estamos en esta sala. Honorables miembros del Congreso Nacional, la reconstrucción de Chile no es la tarea de un hombre ni de un gobierno, es una tarea de todos. Y vuelvo a reiterar, una tarea de todos los que estamos acá, de cada uno de ustedes. Y ahí el Parlamento tiene un rol muy importante. No aquí, pero en los edificios institucionales, en todas partes resuenan las voces de Diego Portales, de Andrés Bello, de Manuel Montt, de un Arturo Alessandri. Ellos fueron líderes que también tuvieron tiempos difíciles, enfrentaron crisis, divisiones, y a pesar de todo eso, no le fallaron a Chile. Y nosotros no le podemos fallar a Chile. Y la pregunta que nos hará la historia es qué hará esta generación, nuestra generación. Y nos preguntarán si estuvimos a la altura de las circunstancias. Y después de años de frustraciones, de deterioro de la vida, en la calidad de vida de los chilenos, ellos mismos nos han dado una tremenda oportunidad, de la cual nos sentimos profundamente responsables. Y queremos demostrar que la política que se hace acá, debe y puede estar a la altura de las circunstancias, y debe, y creo que está, profundamente conectada con la vida de las personas. Y como gobierno tenemos esa vocación, pero necesitamos la ayuda de la ciudadanía y también la ayuda del Parlamento, para que ese anhelado bien común se haga realidad. Por ello, esta tarde quiero hacer un llamado a todas las fuerzas políticas, a todas representadas en este Congreso, porque los chilenos nos eligieron, incluso aquellos que pensamos todo distinto, pero nos eligieron para solucionar los problemas, esos problemas que nos aquejan, esos problemas que aquejan y hacen sufrir a tantos compatriotas. Y no tenemos tiempo que perder. Tenemos que avanzar y rápido. Juntos podemos transformar este Congreso en un puente. Ese puente que Chile necesita. Pero es un puente que hay que atravesar con velocidad. Esa velocidad que requiere la urgencia y la emergencia. Juntos podemos recuperar el orden. Ese orden que requieren las familias que reclaman seguridad. El mayor
2: clamor de la ciudadanía hoy día, y lo he visto expresado por todos ustedes, es la seguridad. ¿A quién no le piden más carabineros? A todos. Y juntos también podemos volver a crecer y a crear más empleos. La segunda necesidad más urgente que hoy día nos plantea la ciudadanía. Juntos podemos decirle a cada chileno que ese esfuerzo que hace, ese sacrificio que hace para salir adelante, sí tiene sentido. Y vuelvo a reiterar que todos juntos podemos demostrarle a Chile que la política sirve para mejorarle la vida a las personas. Porque ese y no otro es el principal objetivo de nuestro gobierno, y estoy seguro que es el principal objetivo de todos los parlamentarios que hoy día están aquí presentes.
0: Y sonido desde terminar, el Congreso Nacional, las palabras del presidente José Antonio Kast en su cuenta pública, mucha improvisación. Un vistazo nada más al libreto, no es más que un golpe de vista para apoyar, digamos, el discurso, pero está improvisando. Vamos a la mañana de Libra, luego volvemos al Congreso.

0: y requiere el esfuerzo de todos. Porque esas cifras.
1: El presidente Kast, refiriéndose
0: un camino
1: al tema de la seguridad con estadísticas, comienza a abordar este primer tema de la cuenta pública.
0: Siga mejorando. Tiene que ir consolidándose. Y tiene que ir consolidándose de distintas maneras. Y se nos decía por algún tiempo que la inseguridad era una sensación. No lo es. Es una lamentable realidad. Y detrás de cada de las cifras hay una familia que sufre, una comunidad que se ve vulnerada. La inseguridad por mucho tiempo se ha robado esa libertad, que es una de nuestras convicciones. Y hoy, paso a paso, porque esto, como les digo, no es de un día para otro, el Estado vuelve a entrar con fuerza en todo el territorio nacional. No hay territorios vedados para el Estado, y eso tiene que ser una fortaleza, y en la cual agradezco también todo el trabajo del Ministerio Público. Gracias por ese trabajo que nos permite hoy día desplegarnos cumpliendo las normas a lo largo de todo Chile. En la frontera norte excavamos zanjas, desplegamos drones, fortalecimos el monitoreo fronterizo y avanzamos en acuerdos con nuestros vecinos para combatir el crimen transnacional. Y ahí le agradezco al canciller, al ministro

0: cambiar algunas normas legales. En los puertos se están implementando medidas para mejorar la trazabilidad de la carga y el control tecnológico de los contenedores. No puede ser que Chile sea reconocido porque tiene puertos inseguros. Hemos también ingresado a ciertos territorios que estaban tomados. Y ustedes han visto lo que se está haciendo en Cerro Chuño, en El Boro, en Cartagena, en La Chimba, y vienen más. Vienen bastantes más. Y vamos a ir recuperando cada uno de estos territorios, pero también vamos a impedir que se los vuelvan a tomar. Porque es inaceptable cuando el Estado hace un gran esfuerzo para recuperar un terreno, como por ejemplo puede haber sido en Arica, en el tema de los polimetales, que bandas organizadas se vuelvan a tomar esos terrenos. Eso es inaceptable, tanto en Arica, como en Cartagena, como en Antofagasta, como en cualquier parte de Chile. Y eso ha ido avanzando paso a paso y seguirá avanzando. Y en las próximas semanas vamos a desplegar un plan de intervención barrial intensivo que articulará las capacidades del Estado en inicialmente 50 barrios críticos. En esos 50 barrios críticos vamos a mostrar la verdadera potencia y la fuerza del Estado. Y una vez que vayamos recuperando un barrio, vamos a ir por el otro. En cada uno... En cada uno de esos barrios habrá un copamiento policial dirigido concretamente. Habrán patrullajes preventivos y operativos focalizados contra los mercados ilícitos y contra el crimen organizado. La mano cambió y eso se va a ir notando día a día. El crimen organizado no tiene espacio en Chile. Y vamos a ir tras ellos, pero vamos a necesitar la colaboración del Congreso para hacer algunas modificaciones legales. Se avanza progresivamente en medidas que para algunos parecerían obvio, pero que no estaban. La integración de cámaras de televigilancia. Hay veces que se dice necesitamos más cámaras, y tenemos muchas cámaras, pero no están integradas. Eso no brinda la solución adecuada para combatir el crimen. Vamos a instalar, sí, más pórticos lectores de patentes, pórticos inteligentes, y esas salas de monitoreo van a estar complementadas e integradas. Hoy día no tenemos ni siquiera la integración de todas las cámaras de las carreteras. Tenemos toda la información, pero no la usamos. Y ahí, en esos detalles, se marca la diferencia. La seguridad no se decreta en un papel. La seguridad se construye barrio a barrio, calle a calle, con presencia, con tecnología y con resultados medibles, que es algo a lo que también nos comprometemos, que cada uno pueda ir midiendo lo que estamos diciendo hoy día en esta cuenta y lo que vamos a ir haciendo día a día. Así como nos hemos planteado ir señalando homicidios, vamos a ir señalándoles los barrios y los resultados que vamos a ir teniendo en cada una de esas instancias. Adicionalmente, vamos a crear...
1: Luego volvemos al Congreso, estamos alternando música y vamos a ir comentando estas y resumiendo lo que va a ser para el espacio de la mañana libre, a la cuenta pública, el presidente José Antonio Kast desde el Congreso Nacional.
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1: Las 12 horas y 35 minutos.
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8: Si le trata de expulsar, no alcanza. Y con eso no vamos a inhibir la inmigración irregular hacia adelante.
9: El presidente se ha referido a la implementación del plan de intervención barrial intensivo. Sigue en el tema de la seguridad. Volvamos al Congreso Nacional.
8: Y esto es algo que hemos visto en los últimos días. No queremos volver a ver jóvenes que, movidos por otros, salen a la Alameda y arrojan bombas Molotov. Podríamos haber lamentado una situación terrible en los últimos días con una de esas bombas Molotov que casi le pega a un periodista. Es una cosa de no creer, y eso tenemos que condenarlo todos. Todos tenemos que salir de aquí condenando a los overoles blancos. No queremos ver más violencia en nuestras escuelas. No la queremos ver más. Y esa es responsabilidad de todos. Y les pido a todos que en esto nos pongamos a la altura, porque es inaceptable ver que algún joven sea instrumentalizado y arroje una bomba Molotov en contra de un ciudadano. Es inaceptable haber visto cómo jóvenes, utilizando explosivos o bencina dentro de un baño, quemaron a sus compañeros de curso. Eso merece un rotundo rechazo de todos los que estamos acá presentes, de todos. Más allá de las diferencias políticas que tengamos, tenemos que avanzar en que la escuela sea un lugar protegido para nuestros niños. Y así vamos a avanzar, combatiendo el crimen organizado que abusa de nuestros niños y los usa de soldados. Tenemos que atacar ese crimen organizado y tenemos que ampliar drásticamente las penas que están asociados a la delincuencia criminal, que ha ido avanzando más que nuestra legislación. En esto no podemos llegar tarde. Tenemos que tener una anticipación legislativa para enfrentar el crimen organizado y las nuevas fórmulas que ellos aplican. Y quiero decir también que no basta con combatir al crimen organizado y a la delincuencia, sino también tenemos que proteger a nuestros vecinos de aquellas conductas que van horadando nuestros barrios, aquellas conductas que dañan nuestro patrimonio nacional, histórico y cultural, que altera la tranquilidad de las familias y deteriora la infraestructura pública. ¿Quién no disfrutó estos días del patrimonio? Fueron millones de chilenos que salieron a recorrer el patrimonio nacional. Lo que podían recorrer, lo que todavía estaba en pie. Porque podríamos haber perdido mucho más en el estallido. Y en ese momento algunos se sentían orgullosos de la destrucción. Le agradezco a la ministra de Bienes Nacionales el traspaso que le hizo a la iglesia, de esa iglesia que conmemoraba a los mártires de Carabineros. Fue una ceremonia impresionante. Estar en una iglesia sin techo, porque había sido quemada, había sido destruida. Nadie se puede sentir orgulloso de situaciones como esa. Y tenemos que recuperar nuestro patrimonio. Y por eso en los próximos días ingresaremos un proyecto de ley para crear el registro de vándalos e incivilidades. Nadie quiere que le rayen su casa. Nadie quiere que le rayen una escuela, que destruyan un tribunal, que destruyan una iglesia. Eso no tiene ningún sentido. Eso no mejora las manifestaciones. Eso destruye lo que tanto nos ha costado construir. Este registro permitirá que quienes hayan cometido delitos como atentar contra carabineros, contra el personal de los servicios de salud, contra cualquiera que esté en el transporte público. Es inaceptable ver lo que ocurrió hace pocos días, la quema de un bus de la locomoción colectiva en Santiago. Eso podría terminar en una tragedia, con el conductor, con los pasajeros, incluso con los jóvenes que arrojaron las bombas Molotov. Eso es inaceptable. También se va a incluir el tráfico de estupefacientes y, como les dije, el daño a monumentos nacionales, entre otros. Porque todos van a tener que responder por sus hechos. Esto de que no hay responsables se va a terminar. Y quienes cometan alguna de estas conductas perderán beneficios sociales. Y eso va a ser un hecho y vamos a invitar a los parlamentarios a que nos apoyen en estas medidas que son fundamentales. Nadie que queme un bus, nadie que destruye lo público merece tener gratuidad en la educación. Es incompatible una buena educación con la destrucción de los bienes públicos. Nadie que destruya lo público merece tener una pensión garantizada universal. Tiene que hacerse cargo de los destrozos que haga en nuestra patria. Y por eso digo que la mano va a cambiar.
9: Con aplausos, el presidente recibe la reacción de la noticia de la pérdida de beneficios para los estudiantes que vandalicen y que realicen desórdenes y destrozos. Vamos a continuar con la mañana de Libra. Estamos con sonido desde el Congreso Nacional y también con música. La cuenta pública del presidente 2026 ante cerca de 1,000 invitados, son exactamente 950 los invitados en el Salón del Congreso.

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10: Al ejército, a la armada.
11: El presidente, dirigiéndose a las órdenes, a las fuerzas de orden y seguridad. En este momento, los aplausos son para la figura del general director de Carabineros, Marcelo Araya.
12: No será más.
11: Y ha hecho el anuncio de la creación de 7 fuerzas de tarea que buscarán unir las capacidades que dice el presidente en su cuenta pública. Muchas veces están dispersas. Cada una de estas 7 fuerzas irá a golpear una amenaza distinta y se refirió, como lo señalábamos también, a la pérdida de beneficios de los estudiantes que vandalicen espacios públicos y también la propiedad privada.
12: La Araucanía es una de las regiones más hermosas de Chile. Y tiene un futuro, una de las regiones más hermosas. ¿Eh? Una de las regiones más hermosas. Todas las regiones tienen su hermosura y cada uno se siente un amante de su región. Y me queda claro cuando voy de Arica, Parinacota hasta Magallanes, todavía no he llegado a la Antártica, pero cuando uno recorre y ve el orgullo que cada uno de ustedes siente por su región, es admirable. Y eso se agradece, porque llevan a Chile en el corazón. Pero la Araucanía ha sufrido, y ha sufrido más que otras regiones, y tiene que recuperar ese futuro promisorio.

0: que se dio por tantos años en paz. Su gente merece vivir en paz, trabajar tranquila y ver cómo florece la tierra, cosa que no ha ocurrido en amplios sectores de la Araucanía. Y en esta región, como en todo Chile, necesitamos que aumente el turismo. Es maravilloso, pero hay turistas que hoy día no se atreven a ir a ciertas zonas en la Araucanía. Y eso va a hacer, si recupera la Araucanía, que regrese la inversión y que recuperemos el desarrollo y tengamos más fuentes laborales. Para lograr estas medidas, se va a acompañar esto con el diseño de una política indígena coherente, en la cual hemos estado trabajando del Ministerio de Desarrollo Social, Ministerio de la Vivienda, Ministerio de Salud. En un conjunto de ministerios hemos ido viendo cómo hacer un cambio en la política indígena y vamos a impulsar una política que cambie lo que ha venido ocurriendo hasta ahora. Porque la política impulsada hasta ahora en temas de entrega de tierra ha mostrado que no ha sido eficiente y ha estado desconectada de las necesidades reales de las comunidades. Hay muchas tierras entregadas, pero que no están siendo labradas, no están siendo utilizadas. Y por eso queremos impulsar una reforma a la ley indígena que le otorgue mayores libertades y herramientas para el desarrollo a esas comunidades. Queremos eliminar las restricciones de uso del suelo y permitirle a cualquier integrante de las comunidades que la pueda arrendar, que la pueda hipotecar en iguales condiciones que cualquier chileno. ¿Por qué tiene que haber una diferencia entre chilenos? ¿Por qué alguien que tiene una tierra no la puede utilizar? ¿Por qué no la puede labrar? ¿Por qué no la puede arrendar? ¿Por qué no la puede hipotecar? ¿Por qué vamos a hacer diferencias en esas cosas? Para ello vamos a reformular el proceso de consulta sobre un nuevo sistema de tierras que el gobierno dejó a medio andar. Nosotros lo vamos a retomar, porque esto va a ser con consulta, que nadie se preocupe. Vamos a hacer las consultas para que esto sea hecho por todos como corresponde. Pero vamos a garantizar que ese proceso de consulta sea legítimo, libre de toda interferencia y de quienes promueven la violencia o que actúan de mala fe. Todos vimos lo que ocurrió en una de las consultas que se hicieron en gobiernos anteriores. Esa violencia es inaceptable. El que quiere participar, que participe. Todos sabemos cuáles son los registros. ¿Por qué no utilizamos los registros? Para que la gente vaya y diga, yo soy esta persona. Bueno, el tipo de consulta que vamos a hacer los va a incorporar a todos. Adicionalmente, ordenaremos el actual sistema de compra de tierras. Vamos a instaurar tasaciones transparentes y a valor de mercado y sobre todo con una trazabilidad real en cada compra. Aquí también estamos haciendo un análisis exhaustivo de todo lo que ha ocurrido con las compras de tierra. Tenemos que revisar los valores que se han pagado. Tenemos que revisar cuál ha sido el resultado de esa entrega de tierras. Algunos que quizás no han ido a la Araucanía se van a sorprender del estado de abandono de muchas tierras entregadas, sobre la cual había mucha esperanza, pero se transformó quizás en la ventaja para unos pocos y la desilusión para miles. Para dar certeza y estabilidad a las familias que viven en comunidad, vamos a avanzar también en el otorgamiento de títulos de derecho de uso y goce individual sobre las tierras entregadas, permitiéndole así postular a subsidios habitacionales y a otros subsidios del Estado. No puede ser que en ciertas comunidades, con no tener un derecho sobre la propiedad, no pueda postular a beneficios. Y eso se ve en el norte también. Hay situaciones de personas que hacen patria en el altiplano y no pueden postular a un subsidio, porque no tienen un título de dominio, no tienen algún documento que certifique que pueden, que están viviendo ahí y que eso les pertenece. En otra dimensión de la seguridad, vamos a recuperar el control de nuestras cárceles. Y eso es algo que ustedes van a ir viendo paso a paso. Primero, tenemos que fortalecer la institución de gendarmería. Y les pido un aplauso para nuestros gendarmes. Una institución que con muy poco realiza una gran, gran labor. Y le quiero agradecer al Congreso por una norma que se aprobó de manera transversal que hace transitar la institución de gendarmería del Ministerio de Justicia hacia el Ministerio de Seguridad. Y así vamos a poder transformar a Gendarmería en un cuerpo armado de excelencia que nos va a brindar la seguridad necesaria a todos los chilenos para quienes cometen delitos estén a buen resguardo de Gendarmería de Chile en cárceles que no sigan funcionando como escuelas para el delito. Porque hoy día los jefes del crimen organizado continúan operando con sus bandas desde el interior de un penal y pueden dar órdenes incluso a través de teléfonos que adquieren de manera irregular. Es como que si los muros no existieran para algunos. Bueno, esas personas van a tener un cambio en su estadía dentro de las cárceles y ustedes van a ver en los próximos días y a lo largo de todo el país cómo comenzará un proceso de fortalecimiento de los regímenes de máxima seguridad para aquellos jefes de las organizaciones criminales y aquellos delincuentes peligrosos que hoy día operan del interior de las cárceles. Vamos a recuperar el control efectivo de todos nuestros penales con tecnología de punta, con control riguroso.
1: Sigue enamorando las medidas de seguridad el presidente. La mano va a cambiar. Nadie que quema un bus merece tener gratuidad en la educación. Es lo que más se rescata. El apoyo a Carabineros, señalando que además se ha causado el retiro de más de 4.500 funcionarios por una campaña que la institución ha sufrido en desprestigio de la misma. Dijo el presidente, ser carabinero ya no es una tarea fácil cuando un carabinero, un detective, un gendarme, cumpliendo su deber, hace uso de la fuerza legítima. Este gobierno lo respalda y lo respaldará siempre. Es parte de los alcances de lo que en la cuenta pública el presidente está señalando. Nosotros despedimos nuestra mañana de Libra. Muchas gracias por habernos escuchado. Sigan junto a nosotros. Luego también Claudio Alvarado va a seguir revisando parte de la transmisión desde el Congreso de esta cuenta pública, la primera del presidente José Antonio Kast en este junio 2026. Gracias, hasta mañana a las 7 en el Contacto al Día y a las 7 en la mañana.
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1: Las 13 horas y un minuto.
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¿Qué tal, amigas, amigos? Comenzamos la tarde con el WhatsApp de los destacados en este lunes 1 de junio de 2026. Iniciando un nuevo mes, ya la mitad del año, así avanza este año 2026. Muchas gracias por estar conectados con nosotros a través del WhatsApp más 569-6899-7777. Programan ustedes este espacio donde las canciones van dedicadas, por supuesto. Nos habían dejado listo ya un mensajito temprano con Charles Aznavour.

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Es el WhatsApp de los destacados por el 104.7, iniciando la tarde este día lunes 1 de junio. Ahí estaba Ricardo Montaner, que nos habían programado. También tenemos otra solicitud con los

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1: Las 13 horas y 26 minutos.
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Grandes éxitos en el WhatsApp de los destacados en el 104.7, comenzando la tarde este día lunes 1 de junio. Ahí estamos Los Ángeles con Mónica. Avanzamos con más de sus pedidos. Maritrini.

Miguel Bosé, Creo en Ti, también programado por ustedes al más 569-6899-7777, el WhatsApp de los destacados. Avanzamos con sus pedidos. Pandora, con tu amor.

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Ahí estaba Rafael, ya en la parte final del WhatsApp de los destacados. Muchas gracias por participar en el +569-6899-7777. Roberto Carlos, fe.

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1: Las 13 horas y 58 minutos.
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¡Eso! Y las chiquillas, pa' buena, pa' el escándalo. ¿Cómo están? Muy buenas tardes. ¿Cómo anduvo su fin de semana? ¿Lo pasó bien? ¿Lo pasó más o menos en el día del patrimonio? Bueno, patrimonio sábado y domingo lo pasamos súper bien. Hubo muchas actividades. Varias personas decidieron quedarse en casita. Hacía mucho frío ayer. Bueno, y además con los temblores, los movimientos telúricos, toda la cuestión. Con mayor razón, más se quisieron quedar en casa, digo. Pero por lo mismo, y por el frío y todo lo que hace, es como rico, ¿cierto? Muchos salieron y otros no. Al margen de lo que usted haya hecho, yo le quiero decir que tenemos 4 horas para estar juntitos, acompañarnos con buena música, estar uno al lado del otro con todo lo que nosotros queremos y soñamos siempre. Además, recuerden que siempre tenemos nuestro WhatsApp habilitado, el más 569-6899-7777. WhatsApp que desde ya usted puede usar para comunicarse con nosotros.

0: Son las 14 horas y 14 minutos. 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Hoy tenemos a esta hora con nosotros también a... bueno, un hombre que ha estado mucho tiempo en los eventos, pero ¿qué hace él en los eventos? Los retrata, los inmortaliza, ya sea con videos o con fotografías. Estamos junto a Urban PH, nuestro amigo Juan Pablo, que es fotógrafo profesional y viene a visitarnos porque también está haciendo algunos trabajos aquí en la radio para mostrar nuestras nuevas instalaciones. Pero a la vez queremos conversar con él porque, Juan Pablo, tú, aparte de todo lo que haces, también te dedicas a fotografías profesionales para personas, para matrimonios, para, en fin, eventos que hay en nuestra zona, incluso fuera de la región. ¿Cómo estás? Buenas tardes, bienvenido.
1: Bien, ¿y tú?
0: Bien, súper bien. Aquí estamos poniéndole bueno, como todas las tardes.
1: Sí, sí.
0: Juan Pablo, yo decía recién, y hablaba acerca de tu trabajo. ¿En qué enfocas tu trabajo, Juan Pablo?
1: En la fotografía.
0: En la fotografía, sí. Más que los videos.
1: Más que los videos.
0: Ya, tú retratas...
1: Llevo 18 años en fotografía.
0: Oye, hace rato ya.
1: Sí.
0: 18 años fotografiando matrimonios.
1: Fiestas
0: sí. Especiales, niños, niñas, de repente en manifestaciones como bautizos, qué sé yo.
1: Exactamente, pero todo ligado con eventos.
0: Ya, eventos que pueden ir desde un, como lo decíamos recién, un matrimonio, sí, un bautizo, un cumpleaños especial.
1: Exacto.
0: La abuelita está de cumpleaños. ¿Sabes por qué, Juan Pablo, hay que poner énfasis en esas cosas? Porque hoy día todos andamos con celular.
1: Sí.
0: Y no es lo mismo, ni va a ser jamás sacarle una foto al cumpleaños de la abuelita que cumple 100 años con el teléfono, a que un fotógrafo profesional vaya.
1: Sí.
0: Porque aparte que tú no solamente te ocupas de las personas, sino del entorno que tiene una fotografía, de los colores.
1: Detalles.
0: Detalles, sí. Que no, uno no tiene idea.
1: Sí.
0: Para el momento de sacar una foto en el teléfono. Y bueno, es lo que hay, uno se conforma, pero eventos especiales deben tener un recuerdo especial.
1: Exacto, porque por ejemplo puede haber una persona, un familiar que esté haciendo un cumpleaños y se puede perder y no salir en la foto.
0: Claro.
1: Entonces generalmente pasa eso.
0: Hay veces en donde imagino que tú de repente veis fotografías y dices, ¿cómo tomaron esta foto? ¿Cómo subieron esta foto que está tan fea?
1: Sí,
0: yo soy de eso, yo subo la cuestión que sea, la subo.
1: Yo me di cuenta de mi talento en un viaje.
0: ¿Sí?
1: En un viaje, sí. Un viaje a Colombia, Cartagena, India.
0: Qué lindo
1: el
0: lugar.
1: 2007.
0: Ay, ¿quién nos saca fotos? Qué bonito que es.
1: 2007, sí.
0: Uh-huh.
1: Bueno, desde el colegio que me di cuenta que quería sacar fotos.
0: Ya, y ahí te fuiste perfeccionando.
1: Exacto. De hecho, había un fotógrafo en el colegio donde yo estaba y observaba las cámaras, todas esas cosas.
0: Yeah.
1: Y de a poquito fui ahí como... Pero mi trampolín fue un viaje. Y ahí dije, ya, esto es lo mío.
0: Y ahí te decidiste.
1: Sí, y de hecho una compañera, que hasta el día de hoy siempre me acuerdo, Connie Mercado, ella siempre me decía, oye, tú tienes pasta para esto.
0: ¿Para ser fotógrafo?
1: Sí.
0: Es complicado, ¿eh? Porque uno de repente, como lo decía, saca fotos. Todos sacamos fotos. Todos tenemos un celular que saca fotos. Muy difícil encontrar a alguien que no tenga un celular. Bueno, y la fotografía, ya más allá de los megapíxeles y todo eso que definen la calidad en sí de una foto,
1: el ojo del fotógrafo.
0: Y es el ojo además del fotógrafo que tiene que traducir lo que las personas quieren finalmente. Una sesión de fotografía, porque tú haces sesiones, tienes tu estudio.
1: Sí, tengo mi estudio en la calle O'Higgins, en el edificio mismo.
0: Perfecto. ¿El, sí. ¿Qué edificio?
1: Don Juan.
0: En el edificio Don Juan, en calle O'Higgins.
1: Tiene mi nombre.
0: Oye, de veras, además, querido Juan Pablo. Oye, y a ti te pueden tomar una hora, tú tienes, bueno... Tengo entendido que tienes hartas pellitas reservadas.
1: Sí, de hecho, saliendo de la radio tengo una a las 5:30.
0: Ya, mira.
1: Sí, con una persona ahí.
0: En tu estudio.
1: Exacto.
0: Sí, ya. Sí, oye, y uno te contacta y dice, ¿sabes qué? Yo quiero tener fotografías profesionales porque me hacen falta para el trabajo.
1: Exacto.
0: Me hacen falta para las redes sociales. Sí. Me hacen falta porque resulta que yo quiero, no sé, presentarme para un casting. ¿Qué sé yo?
1: Sí, sí. Sí, para todos esos ámbitos. De hecho, hace un tiempo atrás me habló un abogado.
0: ¿Ya?
1: Que necesitaba fotos como para mover las redes sociales.
0: Claro, pues.
1: Entonces, al final, hoy en día es todo imagen.
0: Sí, imagen y además imagen profesional. Se nota muchísimo. Oye, y déjame decirte algo, que por ejemplo, cuando uno busca en Pedidos Ya, en Uber Eats, en la cuestión que sea...
1: Sí.
0: Y hay restaurantes que ponen sus fotografías, oye, que se nota cuando las sacan ellos.
1: Exacto.
0: Y uno no compra y dice, o sea, no hay, ni siquiera había para un fotógrafo, qué calidad va a tener la comida que yo me compro en este local.
1: Como te digo, todo es imagen,
0: sí,
1: de repente tú...
0: Así se vende.
1: Como para, no sé, arrendar un departamento.
0: También... Una corredora de propiedades que de repente sacar fotos con el teléfono, disculpen, pero se ve harto ordinario. Si usted tiene una empresa,
1: invierta.
0: Que está encargada de ofrecer propiedades, no ande sacando fotos con el teléfono, ordinario. Sobre todo cuando esas propiedades son de arriendo y los arriendos están por sobre los 500,000 pesos. O sea, no me va a decir que no le queda una colita para contratar a, por ejemplo, a Juan Pablo y que vaya y le saque fotos profesionales a esa casa gigantesca que usted quiere arrendar. No sea tan apretado. Exacto. O apretada. Todo es imagen. Exacto. Todo es imagen.
1: Sí,
0: como
1: todo,
0: yo te decía,
1: todo.
0: Desde los platos que presentan en estas cartas virtuales o cartas ahí mismo in situ, y uno ve, esta foto la sacaron con un teléfono. Se nota la calidad de la foto, el ángulo, el ojo.
1: Sí, se nota. Bueno, yo empecé el 2015 a estudiar fotografía.
0: Ya,
1: y
0: hace más de 10 años.
1: Sí, y fueron 2 años.
0: Ya.
1: Mi profe era el Isaac Domínguez.
0: Ya.
1: Todavía lo recuerdo porque mantenemos contacto y siempre me dijo, tú también tienes pasta para esto.
0: Es reconocido el mundo de la fotografía.
1: Sí, sobre todo en afuera. Él lleva un montón de años haciendo fotos y siempre fue clases particulares.
0: Ah, mira.
1: Sí.
0: Oye, Juan Pablo, ¿y cómo te podemos ubicar nosotros? Así, por ejemplo, si no, alguien está ahora pensando, está escuchando en su local comercial, ponte tú. Oye, que sería bonito yo tener en mis redes sociales fotografías profesionales para subirlas, y eso además le sube también la plusvalía a lo que sea que venda. Lo que sea que venda presentado con una fotografía bonita, profesional, se lo van a comprar y se lo van a comprar a un precio bastante diferente que si usted saque fotos. No, si todo es imagen. Todo es
1: exacto.
0: Imagen.
1: A veces puede mostrar una imagen y al cliente le va a dar seguridad.
0: Claro.
1: Seguridad. Entonces, te ahorra ahí de repente hasta tiempo.
0: Claro, porque estás respaldado por gente profesional que está ayudándote.
1: Exacto.
0: Desde los colores hasta las texturas que se manejan en una fotografía.
1: Exacto, y yo hago, aparte de eventos, también me gusta retratar
0: bebés.
1: Mascota.
0: ¡Ay, mira qué bonito!
1: Exacto.
0: Por ejemplo, el perro y el gatito de una persona.
1: Exacto.
0: O los dos perritos.
1: Sí, hasta puede salir el perro con su propio amo.
0: Oye, ¿cuánto vale una sesión de fotografía profesional en tu estudio?
1: Tengo distintos precios.
0: ¿Ya?
1: Mira, por ejemplo, yo tengo una que es de... A ver, dame unos segundos.
0: Hay unos packs, tengo entendido,
1: sí,
0: que es
1: sí.
0: Tanta cantidad de fotografías.
1: Por ejemplo, tengo uno, el más básico, son 10 fotos por 25,000 pesos.
0: ¿Ya?
1: Y se trabajan 2 horas ahí en el estudio.
0: ¿2 horas?
1: Sí.
0: Y tú buscas también las luces, tú tienes telones, tienes todo listo.
1: Sí, tengo todo listo.
0: De
1: sí.
0: Colores, diferentes.
1: Exacto. Exacto. Y después viene otro que es de 15 fotografías por 35,000 pesos.
0: Ajá. Uh-huh.
1: Y el último es de 35 fotos por 50 fotos por perdón, por 50 mil pesos, ¿ya? Con dos cambios de ropa.
0: Tú lo entregas, las fotografías las entregas editadas.
1: Editadas y en formato digital, nada impreso.
0: Ya, todo, para que las personas puedan después hacer lo que quieran, una gigantografía y la fotografía va a servir.
1: Sí, y voy a sacar pronto otro precio, ajá, que viene con eso.
0: Ya. Oye, ¿y para matrimonios, para eventos también te pueden contactar?
1: Sí.
0: ¿Teléfono o redes sociales?
1: Ya, te voy a decir al tiro. Uh-huh. Estamos en Instagram.
0: De, de la fotografía, sobre todo, como le decía recién, si usted quiere profesionalizar lo que sea que haga.
1: Sí. Estamos con en Instagram, uh-huh, como urbanph.z6.
0: Urbanph.z6.
1: Sí.
0: Ya, perfecto. Ahí. ¿Y el teléfono, Juan Pablo? Para WhatsApp.
1: Sí, WhatsApp es, ajá, más 569-922-87838.
0: ¿Lo repetimos?
1: Más 569-922-87838.
0: Perfecto, ahí lo estaba anotando. Bueno, en todo caso, si cualquier persona que se le fue a anotar el teléfono, yo lo tengo aquí también para que usted haga las consultas que necesite averiguar. El Juan Pablo tiene, ¿trabajas tú todos los días? ¿Disponibilidad de horario en la noche, en la mañana, a la hora que las personas puedan? Porque él sabe que trabajamos, que vamos haciendo cosas. Sí. De repente el horario topa y tú te puedes adaptar.
1: No, mi horario es flexible. Ajá. Porque yo, por ejemplo, en la mañana entreno, voy al gimnasio. ¿Mm? Y
0: en ese minuto tú puedes hacer algo.
1: Exacto. Al final me adapto a la persona.
0: Al horario de las, exacto, personas. Por eso te decía, hay muchas personas que de repente les topa su horario porque no tienen horario libre.
1: Sí, pero es a partir, por ejemplo, de lunes a viernes, ajá, de las 9 de la mañana, ¿ya?, hasta las 22.
0: De 9 a 10 de la noche, súper.
1: Sí, pues, entonces, si una persona, ponte tú, trabaja en el mall y sale a las 8, yo me puedo adaptar y empezamos a las 9 hasta las 2 horas que dura la sesión de fotos.
0: Perfecto, y tú con toda la paciencia. Porque, sí, es que sabes que de repente el que otra persona te saque una foto, así como ya, pero ¿cómo voy a poner? Pues si yo no soy modelo, pero tú eso has trabajado cuánto tiempo en eso.
1: Sí, lo voy guiando.
0: Ahí todo se, claro, se,
1: exacto,
0: guía.
1: Exacto. Y lo más bonito es que saca una experiencia totalmente, porque como no, hay personas que no saben,
0: claro,
1: de esa experiencia. Pueden aprender.
0: Oye, ¿y hay más personas contigo cuando estás sacando las fotos o solo son dos? Porque dicen, no, que me voy a ir a exponer allá frente a tantas personas.
1: Mira,
0: ¿eres tú?
1: La última fue una chica y, uh-huh, fue con su amiga.
0: Ya.
1: Y yo, como te digo, es todo flexible ahí, ¿cachai?
0: No, pero tú, ¿estás con otro equipo o solo eres tú?
1: Ah, no.
0: ¿Solo tú?
1: Sí, sí, sí.
0: Ya, eso es lo bueno.
1: Solo yo.
0: Hay muchas personas, porque ahí van a ver otras personas que a lo mejor quizás, ¿qué? Me voy a cohibir, me voy a poner nervioso, pero...
1: No,
0: nada.
1: O sea, obviamente si hay otra persona, lo informo antes.
0: Claro. Para que, sí, puede ser un asistente incluso que pueda estar contigo.
1: Exacto.
0: Y una persona puede ir acompañada también, qué sé yo, de su pareja, a lo mejor.
1: Obvio.
0: Su mamá, su papá, su,
1: obvio,
0: marido. Qué bueno.
1: Sí, lo importante es que la gente se sienta cómoda.
0: Claro.
1: Y entre en confianza para que el resultado de la foto y el producto, al final uno está vendiendo el producto, sea el óptimo y sea un buen resultado.
0: Sí, como lo decía recién, si usted quiere que Juan Pablo vaya a su local, vaya a su casa, a su lugar de trabajo, a sacar fotografías, a su negocio, a sus mascotas, a sus hijos, qué sé yo, parto, matrimonio, se bautizo, a cualquier evento uno puede retratarlo e inmortalizarlo. La idea es que esa fotografía sea admirada por mucha gente. Y bueno, la única forma de garantizarlo es que lo haga un profesional. Porque uno puede tener las mejores ganas, un teléfono, pero de la más alta gama, pero sí, no lo es todo.
1: Exactamente.
0: Hay que tener el ojo de artista.
1: Te cuento, una vez me habló un cliente, ¿mm?, que lo encontré un poco raro.
0: ¿Ya? ¿Por qué?
1: Voy a omitir nombre, obviamente. Ajá. Quería que yo le hiciera una sesión de fotos para un tema de un funeral. Y fue como...
0: ¿Un funeral?
1: Sí, fue raro para mí, pero...
0: ¿Pero lo hiciste?
1: No. Le dije, ¿sabes qué? Por respeto...
0: No hago, sí, de esos, sí, de esos trabajos.
1: Exacto.
0: Pero... En fin, si en preguntar no hay engaño.
1: Exacto, sí.
0: Tú realizas fotografías, eso es lo que a las personas le importa. Ahora, sí. El contexto y todo te lo van a detallar después, pero por lo general no hay limitante para la fotografía, ¿no?
1: No, pues. ¿Tú haces? Pero igual hay gente que me ha preguntado, ¿cuál es lo más raro que hay hecho?
0: Claro,
1: me
0: imagino. Sí. Me imagino, sí, con la fotografía se puede hacer mucho. Oye, repitamos tu teléfono, Juan Pablo, para los WhatsApp que te quieran enviar para contactarte, o bien las redes sociales, repitamos las dos cosas.
1: Ya, el WhatsApp es más 569-922-878.
0: Más 569-922-878.

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2: Las 14 horas y 33 minutos.
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1: 25 minutos.
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1: Separándonos de las 3 de la tarde. ¿Recuerdan a Blur? Eso es

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2: Estamos juntitos, estamos conectados en esta tarde de Libra mientras espero sus mensajes, los fabulosos Cadillac.

7777. Ese es nuestro WhatsApp. Ahí usted se comunica con nosotros. Y por supuesto, siempre tiene la posibilidad de que todos escuchemos esa canción que a usted tanto, tanto le gusta. Más 569-6899-7777. Oiga, revisemos el tiempo también para esta jornada el lunes. A ver qué onda tendremos en el cielo. Ya vemos una jornada muy nublada. La temperatura máxima de hoy se supone también que llegaría solo a los 19 grados. Tenemos 15 grados en este momento. Tal vez no lleguemos ahí. Pero igual le ponemos color con la cosa. Si uno no se mueve, más frío vamos a tener. Así que nos tenemos que mover. 15 grados, como le decía, en este momento para la provincia de Petorca, Quillota y Marcamarca. No creo que suba de eso, ahí nos vamos a quedar. La zona costera de la región entre 3 y 14 grados, también hace bastante frío. 18 grados en San Felipe y Los Andes para esta jornada. Toda la región con cielo parcialmente nublado, variando a nublado. Es lo que nos dice la Dirección Meteorológica de Chile. Aquello estaría ocurriendo esta tarde. 15 minutos nos separan ya de las 15 horas en...

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1: Las 14 horas y 57 minutos.
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2: Las noticias. La Superintendencia del Medio Ambiente confirmó la multa contra Empresa Portuaria de Valparaíso por contaminación acústica en el borde costero de la comuna, luego de rechazar el recurso de reposición presentado por la estatal para intentar dejar sin efecto la sanción aplicada durante el año pasado. La medida mantiene una sanción de 110 unidades tributarias anuales contra EPB, unos 93,1 millones a la fecha, por superar los límites de ruido en sectores cercanos al recinto portuario. De acuerdo con los antecedentes del caso, las mediciones estuvieron asociadas al tránsito de camiones, movimiento de grúas y maniobras ferroviarias de carga. Por su parte, EPB buscaba revertir la sanción con argumentos vinculados a la zonificación, el régimen portuario, la intervención de concesionarios y una supuesta falta de fundamentos. Sin embargo, la Superintendencia de Medio Ambiente los desestimó y confirmó la responsabilidad de la empresa como administradora y coordinadora del recinto portuario. Continúa la polémica surgida durante el proceso de reconstrucción de 45 viviendas en el sector Lomas La Torre de Viña del Mar, afectado por el mega incendio de 2024. Esto luego de que el ministro de Vivienda, Iván Poduje, criticara al movimiento Arquitectos y Arquitectas por un Chile Digno por defender a la empresa a cargo de las obras, constructora Kataskevi Spa. Recordemos que hace unos días, a través de un video, el jefe de la cartera acusó graves fallas en el proceso de reconstrucción en el marco de una visita técnica en los terrenos, solicitando un informe a inspectores de la División Técnica de Estudio y Fomento Habitacional. En este marco, el ministro Poduje cuestionó el respaldo de la organización hacia la firma, advirtiendo que podrían incurrir al Tribunal de Ética o a tribunales si el movimiento insiste en su postura. Sevilla, España. Las chilenas Antonia y Melita Abraham cerraron con podio su gran participación en la Copa del Mundo de Remo en Sevilla, España, adjudicándose la medalla de bronce en el par sin timonel femenino. El binomio nacional firmó un cronómetro de 7 minutos, 12 segundos y 64 centésimas. Por otro lado, el oro quedó en manos de las chicas Ana Santruskova y Pavlina Flamikova, y el segundo lugar quedaron las francesas Emma Corlinis y Ezequia Perón. Es todo de noticias, muchas gracias.
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Exactamente las 3 de la tarde con 5 minutos. Avanza esta tarde de Libra. Estaba mirando los coletazos de la cuenta pública, la primera del presidente José Antonio Kast. Un país no se reconstruye en 3 meses, dijo él. Y bueno, más o menos al mediodía de hoy, estuvo bastante puntual, su primera cuenta pública en el Congreso de Valparaíso, en el discurso que se extendió por más de 2 horas. El mandatario detalló el trabajo realizado en estos primeros meses y anunció los próximos ejes de su gobierno, principalmente enfocado en seguridad y economía. El subsecretario del Interior, Máximo Pavés, antes del discurso de Kast, adelantó que el tema clave será reimpulsar. Esa es la palabra de hoy día. Reimpulsar el programa de gobierno, la acción del gobierno, el cual tiene una conexión muy clara con las prioridades ciudadanas. Es someter. Puntito. El cual tiene una conexión muy clara con las prioridades ciudadanas. Bueno, eso tiene diferentes formas de interpretarse. Con los 7 millones de personas que votaron por el presidente José Antonio Kast y también con las personas que no votaron por él. Los ruidos políticos del ajuste del gabinete ya han quedado atrás. La instalación ya está terminada y por lo tanto lo que corresponde hoy día es reimpulsar, dice. Dado que cuenta con todo el apoyo de las personas que él designó. En su discurso, iniciado minutos después del mediodía, el mandatario planteó que Chile necesita volver a crecer y restablecer la confianza para crecer. Quiero hacer un llamado a todas las fuerzas políticas, porque los chilenos nos eligieron para solucionar los problemas que nos aquejan. No tenemos tiempo de estar abocados a otra cosa más que avanzar y rápido, insistió, pidiendo que se conviertan en un puente para la ciudadanía. En materia de seguridad, el presidente anunció un plan de intervención barrial intensivo con copamientos policiales. La mano cambió. La seguridad no se decreta en un papel, se construye en barrio por barrio, calle por calle, con presencia, tecnología y resultados medibles, dijo él. En cuanto a la economía, el presidente sostuvo que el estado económico de la nación es incluso más complejo que de lo que se podía prever. El desempeño que hemos tenido ha estado bastante abocado al crecimiento. Y, por ejemplo, nos hemos encontrado con un desempleo enorme, que es un dolor, porque el crecimiento así se estanca. La irresponsabilidad, dice, fiscal no es una abstracción de los economistas, es una realidad que pagan tarde o temprano los chilenos a los que el Estado debe proteger. Kast destacó que hemos implementado medidas de contención y eficiencia del gasto por más de 1,3 billones de pesos. Es ordenar la casa para que esta situación no empeore. Estamos cumpliendo con nuestros compromisos de campaña de hacer un ajuste fiscal profundo sin tocar los beneficios sociales. Nuestra meta es llevar a Chile a crecer un 4% para que la economía vuelva a activarse. Es bajar el desempleo al 6% para recuperar al menos 300.000 empleos. Bueno, esos son los temas más importantes. Habló de seguridad, habló de economía, habló de la arquitectura del Estado, de las auditorías, de educación, de salas cunas. Harto para revisar en los programas que nuestra emisora destina para aquello. Este programa no es de análisis político, sino que es de noticias mezcladas con música. Y la música obviamente llega también acompañado de lo que ustedes piden, porque todos queremos escuchar su canción favorita. Nos envía un WhatsApp y listo. 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

0: Es que le gustaba hacer acto así a Michael Jackson. ¿Has terminado? J-Lo.
1: Oh.
0: El anillo.
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0: cuándo.
1: Y el anillo todavía, creo que la J-Lo lo está esperando después que le dan el anillo y de ahí ya no le gusta. No, si es media frega la ñora.
2: Hay ondas que se mueven lento. 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
1: Dentro del romanticismo, ay, espérese, por The Weeknd, del romanticismo de las canciones que, bueno, tocamos todos los días prácticamente en nuestro programa, las canciones más clásicas suelen ser aquellas que sin duda más recordamos y se mezclan además con nuestros sentimientos. Se nos vienen a la mente también algunas sinalefas, algunas metáforas, qué sé yo, algunas hipérboles, algunos recuerdos mezclados con estos poemas musicalizados. Quiero saber lo que es el amor. I wanna know what love is. Foreign Girl suena en Libra.

0: Juntos Foreigner y esa romantiquísima canción solicitada en nuestro WhatsApp al más 569-6899-7777. Hacemos una pausa y volvemos. Pídanos esa canción para que todos la escuchemos.
1: Nos separamos solo unos minutos.
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3: Las 15 horas y 29 minutos.
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0: As It Was, ahí teníamos a Harry Styles sonando en Libra. Oiga, fíjese que desde la Oficina de Gestión de Riesgos de Desastres de Quillota hicieron un comunicado oficial con la mochila de emergencia. Oiga, uno dice, ah, ¿qué va a pasar ayer? ¿Cuántas personas salieron corriendo de la casa? ¿Cuántas personas salieron pero disparar? Es más, hay algunas que estaban hasta en el baño, no se acordaron de nada, unos estaban duchando, salieron nomás. La gente gritaba, en fin.
1: Hola, Enriquito, buenas tardes, ¿cómo estás?
0: Súper bien,
1: Paquita. Yo bien por acá el Dimache, con frío nomás.
0: Sí, acá igual.
1: ¿Cómo le fue con el temblor de ayer?
0: Uy, ahí, quedamos todos nerviosos.
1: Yo le tengo terror a los temblores.
0: ¿Verdad?
1: Así que imagínese cómo ando, espirituada.
0: Wow.
1: Enriquito, quiero molestarlo con un temita.
0: A ver.
1: Del grupo Scorpion, por fa. El más bonito que es.
0: Ya,
1: pues. Que es
0: no,
1: por ahí.
0: No hay problema.
1: De

0: deseo una linda semana. Que igual. Esté muy bien, cuídese mucho y muchas bendiciones.
1: Igualmente.
0: Excelente emisora.
1: Muchas gracias.
0: Chao.
1: Chao.
0: Saludos.
1: Limache presente también. Con esa solicitud de Scorpions que ya tenemos sonando el libro. Un clásico a las 15:36. Still loving you.

0: Silva Bin You, aún te amo, el sonido de Scorpions. Sonando ya a las 15:42 en el 104.7 y grupolibra.cl. 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Un hombre de 21 años fue formalizado en el juzgado de garantía de La Calera tras ser detenido en el marco de una investigación por violencia intrafamiliar. Los antecedentes apuntan a una situación que tiene su fundamento en violencia intrafamiliar. El sujeto habría interceptado a una mujer que ya tenía una denuncia en contra de él para luego trasladarla hasta un puente ferroviario y amenazarla con lanzarla de esta altura cercana a 20 metros. Carabineros dio su versión. El subteniente Gonzalo Silva, de la séptima comisaría de La Calera, confirmó que la detención fue realizada por personal de la CIP luego de que el imputado mantuviera una orden vigente. Incluso
1: lo que se informó por parte de nosotros es que la CIP, la sección de investigación investigativa, ellos detuvieron al masculino por el delito de femicidio frustrado por una orden vigente. Fue violentada por su expareja y posterior intentó lanzar a la víctima a la línea férrea aproximadamente a una altura de 20 metros.
0: Bueno, por otro lado, el Consejo Municipal de La Calera anunció que la situación será abordada precisamente durante el Consejo cuando se toque el tema de seguridad pública. Desde la Fiscalía Regional de Valparaíso confirmaron que el imputado ingresó a control de detención ante el juzgado de garantía de La Calera, quedando a la espera de la resolución del tribunal respecto de las medidas cautelares solicitadas en su causa. Oye, cada vez gente más loca, ¿eh? Miren, arrastrarla hasta un lugar para lanzarla de día, eso es más que premeditado. R.E.M. 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

0: 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Te prometo que es corta. Unos segundos por nuestros auspicios. 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
1: Las 16 horas y 2 minutos.
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2: Las noticias. En el marco de su primera cuenta pública, el presidente de la República, José Antonio Kast, comunicó que su administración planea impulsar un apoyo económico a las familias del 80% más vulnerable del registro social de hogares que tengan hijos entre 0 y 13 años. Serán 30.000 pesos por niño para ayudar con los gastos del hogar y llega justo cuando más se necesita, señaló el jefe de Estado. Durante su alocución ante el Congreso y diversas autoridades, Kast se refirió al tiempo, cuidado y plata que se requiere durante los primeros años de vida de los hijos. En esa línea, y remarcando la necesidad de revertir las cifras de desempleo, afirmó que la inversión se está reactivando. Previo al anuncio específico, el mandatario recordó el alza de los precios de los combustibles, reconociendo que golpeó fuerte. No lo minimizó y no lo voy a minimizar. Con todo, dijo, agradecer a la ciudadanía la responsabilidad que ha tenido a la hora de enfrentar las decisiones difíciles que, por el bien de Chile, hemos tenido que adoptar. Sin embargo, aseguró que con el desarrollo de la guerra en Medio Oriente se ratifica que fue la decisión correcta. La Serena. Una persecución policial por el robo de una camioneta terminó con un delincuente baleado y tres menores de edad detenidos en La Serena, en la región de Coquimbo. El hecho ocurrió en la Avenida del Mar, donde los asaltantes intimidaron a una persona para robar su vehículo. Posteriormente, la víctima dio aviso a carabineros que siguieron a los delincuentes hasta que estos terminaron colisionando con una casa y fueron capturados. Es todo de noticias. Muchas gracias.
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9: Acá tenemos un montón de música para que la escuchemos juntos esta tarde. Enrique Villarroel, y la música arde. 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

0: Love. Ahí estaba Difference DNA con nosotros a las 4 de la tarde, 10 minutos. Segundo bloque de esta tarde del lunes en Libra. Iniciando una nueva semana y también un nuevo mes ya en junio. Sexto mes del año que marca la mitad de este 2026. Ni más ni menos, ya llegamos a mitad de año. Oiga, hasta un ratón muerto lanzaron en Valparaíso en las manifestaciones. Uno dice...
1: Oh, pero qué originales son esas personas que se manifiestan.
0: Y otro dice, mira la tontera que andan haciendo. Bueno, diga lo que diga usted, la noticia es esa. Un saldo de al menos dos personas, que es re poco para una manifestación de este nivel, dejaron incidentes ocurridos en Valparaíso durante la primera cuenta pública del presidente José Antonio Kast, ocasión en la que incluso los manifestantes lanzaron un ratón muerto a personal policial. Yo vi ese ratón y ese no era un ratón. Esa cuestión parecía canguro. ¡Era gigante! No, ya era guarén. Era un guarén avesado. De esos que va a los bares de Valparaíso. Ah, esos que anda con la cortadura. Con un ojo tuerto ahí. Guarén, bien guarén. Bueno, de acuerdo a la información, los hechos se concretaron en la avenida Puerto Montt. Lo anterior en cercanías de Parque Italia, donde fue lanzado ese guarén volador. ¡El guarén volador! ¿De qué? Mire, fue primero el gato y después el guarén. Aunque otros hechos también ocurrieron en la Plaza Victoria. En dichos puntos, manifestantes se enfrentaron con personal de carabineros lanzando botellas. Como le decía, también un ratón muerto. Hoy la imagen de verdad, esa cuestión es como... parece gato. Sí, pues que... en nuestro puerto hay mucha comida. Claro.
1: Y otros dicen qué culpa tenía el ratón. En fin.
0: ¿Ve? Y la organización de ratones, ¿a qué reclama? ¿Dónde están los derechos de los ratones?
1: No, falta poco, ¿eh?
0: No van a faltar, oiga. Ah, por nuestros hermanos menores, los guarenes, gorditos los guarenes.

Escuchamos en Libra cuando son las 16:22. 4 de la tarde, 22 minutos. Acompañándoles como todos los días. Hoy está, sigo viendo yo el pobre ratoncito volador. Ojalá que no haya sufrido, ¿cierto? Un fuerte grito acompañó las palabras de despedida de la cuenta pública del presidente Kast y el grito decía mentiroso. Precisamente él cerraba su cuenta pública dejando el país en las manos de Dios, pidiendo la bendición precisamente para Chile, para todos los chilenos, y se escucha mentiroso desde arriba. Y el presidente dice la bendición también para usted. Y el Congreso comienza a aplaudir. Ahora, todos están en la duda. ¿A quién estaban aplaudiendo? La senadora Picardini estaba transmitiendo con un video, estaba grabando ella la impresión y de repente se escucha clarito ese mentiroso. Video que ahora ya circula por las redes sociales porque está en off, obviamente. Solamente las personas que estaban ahí lo escucharon. Y bueno, ahora también las personas que han visto la grabación de la senadora que subió el video, pero sin ningún asco. 16:23. Don Carlos Vives ahí viene con todo ese ritmo del vallenato. Aquí está la fantástica. Manuel.

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2: Las 16 horas y 27 minutos.
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0: La señorita Paris Hilton ahí estaba con esa Stars Are Blind. Noticias, se informa de paciente femenina de 28 años caída de altura en acantilados del faro Punta Ángel. Difícil acceso, se activa helicóptero de la Armada y un bote salvavidas, móvil SAMU para el rescate. Paciente actualmente en traslado al hospital Van Buren. Intubada y a reanimación. Hoy estábamos viendo el video del helicóptero. Uf, impresionante, ¿eh? Bueno, luego se verán las responsabilidades de esto. Por ahora la atención debe ser inmediata y oportuna.
1: Hola, Enrique.
0: Hola.
1: Que tengas un buen día y un buen inicio de semana y un buen inicio de mes.
0: Con todo, si no para qué.
1: Y de los cumpleaños también.
0: Todo, todo.
1: Uy, yo no salí ni arrancando ayer.
0: ¿No?
1: Disfruté el temblor porque a mí me gusta mirar cómo todo se mueve. No, ya no me asusto ya de los temblores.
0: Todo caso.
1: Pero casi salgo arrancando.
0: Pero casi, pues no lo hizo. Estamos tan acostumbrados a este un país que se mueve a cada rato. Y todo, no, y que va a temblar. Oye, no, si dicen que va a temblar fuerte. Bueno, obvio, pues, si la tierra se mueve. Y ahí no hay nada que hacer. Somos nada frente a la naturaleza. Nada. Luego continúo con los WhatsApp. Usted nos envía el suyo al más 569-6899-7777.

¡Qué manera de movernos! Ahí está Secrets Ballroom Bliss. 22 minutos faltan para las 5 de la tarde. Leemos los WhatsApp que nos han llegado hasta ahora también. Recuerden que siempre quiero escucharlos. Así es que, ya lo sabe. Oiga, en unos minutos más, a eso de las 5 de la tarde, en el Salón Auditorio Municipal. ¿Se acuerda que el otro día, el viernes, el alcalde, de hecho, cuando vino a visitarnos, lo contó? Bueno, ahora, en un ratito más, como le digo, en Maipú 330, segundo piso, se realiza un conversatorio sobre la obra de la Beatita Benavides. Es una invitación que está abierta, una oportunidad para, de alguna manera, reencontrarnos con el legado espiritual, social, humano, como no, de una de las figuras que más renombre tiene en Quillota, nuestra querida Beatita Benavides. Ahora, en un ratito más, a las 5 de la tarde. Auditorio Municipal Maipú 330, segundo piso. Hola, Enriquito, buenas tardes, escuchando el Libra. Póngame el temita de Sting, cualquiera, el que tú quieras. Todas son hermosas. Gracias, bonita tarde para ti. Igualmente,

Igual tengo varias solicitudes. Entra entonces. Hola, Enrique. Qué simpático, divertido, pero nada justifica lo que hacen con un ratoncito o tipo guareno, lo que sea. ¿Cómo, cierto? Nada que ver. ¿Cómo? ¿Quién tira un ratón? O sea, tenéis que ser bien Kuma, harto rasco, bien picante, ordinario, pero de la marginalidad misma, para agarrar un ratón y tirarlo. ¿Qué onda? ¿Qué? Primero, qué asco, además. Enrique, quisiera escuchar Thunder de Imagine Dragons, de los dragones imaginarios. No hay problema.

Oiga, la diputada Sofía González aparece ahí en la cuenta pública. Dice, lamentable que el presidente de la República haya perdido la oportunidad de recuperar la confianza de más de 50% de los chilenos y chilenas que ya no le creen. ¿Será por ese grito lanzado al término de su cuenta pública? Bueno, ¿quién lo sabe? Es Sting, quien llega a la tarde del Libra, poniendo uno de sus más grandes éxitos en nuestros oídos. Ya faltan 19 minutos para las 5 de la tarde. ¡Qué rápido que ha avanzado este lunes 1 de junio! Ándate, cabrito.

0: Sting. Ahí teníamos ese Shape of My Heart.
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¿Vieron algo de Rata Blanca también que entró a la playlist de esta tarde? De hecho, la Lisa de Troncos Viejos quiere escucharla. Saludos, pues, Lisa. Hola, dice, pues, yo le creo a Cast. Siempre habrán zurdos negativos en el camino, dice este WhatsApp. Claro, pues, si nosotros solo le presentamos la noticia, ahí usted decide cómo lo mira, cuál es su perspectiva, que suele ser muy personal. Por lo demás. Oye, gracias a todas las personas que nos han enviado sus mensajes, ¿ah? 8 minutos nos separa nada más de las 5 de la tarde. Bueno, hemos escuchado mucho a Michael Jackson. Creo que ya la película salió de cartelero, ¿no? Uy, qué éxito que tuvo la película. Yo creo que no la va a sacar de cartelero hasta septiembre. Pero de todas las canciones que hemos escuchado de Michael Jackson, todas pertenecen a él ya adulto. Pero olvidamos la parte del Jackson pequeñito, que aparece bastante en la película por lo demás. Y Michael Jackson pequeñito hizo una grabación maravillosa de esta canción que ya estamos escuchando, llamada Ben.

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1: Las 17 horas en punto.
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2: Las noticias. Organizaciones sociales y gremiales iniciaron una manifestación esta mañana en Valparaíso en el marco de la primera cuenta pública del presidente Kast. Fue en la Plaza Victoria donde los manifestantes se reunieron desde temprano para luego iniciar una marcha en dirección al Parlamento, ondeando banderas y entonando cánticos durante el recorrido. Si bien la columna avanzaba bajo resguardo policial, Carabineros informó de alteraciones al orden público en la avenida Pedro Mon, donde desconocidos intentaron cruzar el área de resguardo de la cuenta pública al retirar las rejas perimetrales. Personal policial de control de orden público procedió conforme a los protocolos de actuación, señalaron desde la institución. Previo al inicio de la marcha, la vicepresidenta nacional de Confeprus, Sandra Olivares, señaló que la convocatoria es porque estamos preocupados por estos recortes que van a significar efectos muy negativos en la atención de pacientes y también en las y los trabajadores. Valparaíso. Durante su mensaje al Congreso Pleno, el presidente José Antonio Kast señaló que la seguridad no se decreta en un papel. La seguridad se construye con presencia, con tecnología y con resultados medibles. El jefe de Estado anunció que se presentará una urgencia para aumentar el plazo flagrancia de 12 a 24 horas y reforzar las facultades autónomas de nuestras policías, fortalecer el control migratorio y la capacidad de expulsión efectiva, entre otras medidas. También adelantó el presidente Kast, pondremos urgencia al proyecto que sanciona a los encapuchados y declararemos una guerra total al crimen organizado, planteando ampliar drásticamente las penas por asociación delictiva y criminal. Asimismo, anunció el ingreso de un proyecto de ley para crear el registro de vándalos e incivilidades. Para quienes cometan estos delitos, perderán beneficios sociales. En el caso de Carabineros, el presidente Kast señaló que fue víctima de una campaña de desprestigio que, en 5 años, causó el retiro de más de 4.000 funcionarios y que cuando un carabinero, un detective o un gendarme, cumpliendo su deber, hace uso de la fuerza legítima, este gobierno lo respalda y lo respaldará siempre. Asimismo, vamos a proponer incorporar una asignación trimestral que mejore las remuneraciones a nuestros policías. Es todo en noticias, muchas gracias.
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5 de la tarde con 9 minutos. Teníamos ahí escuchando a Dua Lipa y ese Física. Una canción que nos invita al movimiento. Hoy las noticias están todas cargadas a la cuenta pública y como usted sabe que nosotros no somos un programa político y tampoco noticioso. Somos un programa misceláneo. Le vamos a contar de otro tema. ¿Cerramos nosotros la cuenta pública? La cerramos. Hay otros programas en nuestra radio que se encargan de aquello. ¿Quiere dejar de fumar usted? Bueno, primero, ¿fuma? Y si lo hace, ¿quiere dejar de hacerlo? Porque hay que tener una convicción. Si una persona no quiere y lo obligan, poco éxito puede tener. Fíjense que hay estrategias clínicas que sí sirven. El vapeo no es una opción, ya lo sabemos por muchos estudios que se le han hecho a los famosos vapers. Y bueno, en definitiva, abandonar un hábito tabáquico es un verdadero desafío para cualquiera. Y lleva mucho más allá de una simple fuerza de voluntad. Uno dice, ay, pero si tenéis que tener fuerza de voluntad. Para las personas que tienen la adicción del tabaco, no es pura fuerza de voluntad. No. Entonces, esto es una profunda adicción química y psicológica. Cuando una persona fuma, la nicotina llega al cerebro en segundos, se libera dopamina, la hormona del placer, generando una falsa sensación de bienestar. Y con el tiempo el cerebro se acostumbra y cada vez necesita más nicotina solo para sentirse normal. Y cuando la nicotina falta, aparece ansiedad, irritabilidad, falta de concentración, dolores de cabeza, mareos. Pero esto es solo por esta falsa sensación de placer que usted le está quitando al cuerpo. Cada 31 de mayo, o sea, ayer, en realidad, se hizo el Día Mundial Sin Tabaco. Y como no nos escuchamos ayer, obviamente se lo tengo que contar ahora. Este Día Mundial Sin Tabaco busca, de alguna manera, generar conciencia sobre los estragos que causa el cigarrillo y el impacto positivo que tiene dejarlo. Aunque el peligro es de conocimiento público, dar el paso definitivo sigue siendo una de las tareas más complejas para los fumadores. Pero, ojo, porque no es imposible. Uno de los grandes errores ha sido pensar que la información basta para cambiar conductas. Sabemos desde hace décadas que fumar mata, que lo que tiene los cigarrillos lo tiene también los venenos para ratones, que los pulmones se convierten, bueno, en fin, eso lo sabemos todos, fumadores y los que no fumamos cigarrillo. Pero siguen fumando igual. El ser humano no actúa solo desde la razón. Si fuera así, cuántas cosas se habrían evitado. Pero no, lo hace por diferentes motivos. Actuamos muchas veces por memoria emocional, por rutina cotidiana o por adicción. El cigarrillo puede transformarse en una hasta compañía, en un refugio, en una anestesia frente a la angustia, advierten diferentes especialistas. Y en ese contexto se hace más difícil abandonar este hábito, pero hay diferentes caminos para dejarlo. Fíjese que los médicos encargados de esto han analizado diferentes combinaciones de técnicas de manejo conductual y tratamiento farmacológico, en especial para personas que tienen una alta dependencia al tabaco. Esto significa que no solo usted va a conversar con un profesional capacitado para identificar aquellos gatillantes, sino va a tener un equipo multidisciplinario para cambiar hábitos, rutinas, junto con usar medicamentos seguros y aprobados para este fin, como la terapia de reemplazo con nicotina, bupropión o vareniclina, que reduce considerablemente la ansiedad frente al síndrome de abstinencia que se tiene al abandonar el cigarrillo.
tratar esta adicción requiere mucho más que solo abordarlo del punto de vista biológico. Aquí se necesita acompañamiento clínico, apoyo farmacológico, seguimiento, escucha, estrategias que permitan a la persona que desea abandonar este hábito hacerlo de forma sana. Y por supuesto, me refiero a sana, que no involucre más daño o más desesperación, como lo es ya el clásico síndrome de abstinencia, que es precisamente el que muchas personas sienten y por ello vuelven a fumar. Pero de que hay forma, hay forma. Fíjese que a las 12 horas de dejar de fumar, ya el monóxido de carbono en nuestra sangre baja a niveles normales. A las 12 horas. Y el cuerpo se oxigena bastante mejor. Antes de las 72 horas sin fumar, usted mejora su olfato y el gusto. Antes de que se cumplan 72 horas. Entre 2 y 12 semanas después de dejar de fumar, beneficios para el sistema cardiovascular, la función pulmonar, que son medibles y que son muchísimos. Y cuando usted entera de 3 a 9 meses sin fumar, la tos, la sensación de falta de aire disminuyen notablemente, su piel mejora la calidad, incluso hay algunas personas que se ven más jóvenes ya al mes de dejar de fumar, pierden esa piel grisácea y ganan luminosidad y brillo. Ayer se cumplió otro día mundial sin tabaco. El eslogan fue: todavía es posible volver a respirar. Mire, importante consejo, por lo menos para usted, pues, que está fumando y ha pasado por varias cosas ahí, varios tratamientos fallidos muchas veces. Siempre se puede empezar de nuevo, sobre todo cuando se quiere mejorar su vida. 5 de la tarde y 16 minutos.

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David Bowie.

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1: La música de Pharrell Williams junto a Daft Punk. Qué buena combinación es esta. Lose Yourself to Dance.

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September, ahí estaba Cry For You. Son las 17:37. Última media hora del programa de hoy. Revisamos Meteorología de Chile para contarle qué es lo que ocurre durante el 2 de junio. Mañana. A ver qué pasará en nuestra quinta región. De verdad, lloverá, porque se decían, y todo el fin de semana estuvieron hablando de las lluvias que se avecinaban a la capital. Pero no, por lo menos para meteorología eso no existe. Mañana hay una mínima de 6 y una máxima de 19 grados en la provincia de Petorca, Quillota y Margamarca. Tendremos un día que inicia nublado y con neblina, variando nubosidad parcial, pasando una tarde de cielo nublada. San Felipe de los Andes, precordillera para mañana, 5 de mínima, 21 grados de máxima, cielo nublado. Nublado también Viña del Mar, Valparaíso, para mañana, una mínima de 9 y una máxima de 16 grados en la jornada de este 2 de junio, que ya se avecina. 2 de junio ya.

0: Qué cosita preciosa.
1: Y como tú, nadie.
2: Esa la Lucero que le pone color. También la loquita. Sí, pues. Hay que ponerle color. Entre ponerle o no ponerle, usted sabe. Y además, cuando la cosa se hace así del corazón, con energía, con pasión, les queda más bonito. Luciano Pereira y Lucero. Ahí estaba como tú. Faltan 18 minutos para las 18 horas. Hoy me queda solo la de la... La de la rata blanca. Porque la hemos tocado todas, todas. Hoy hemos escuchado todas las canciones que nuestro público, nuestro respetable público ha pedido. Somos unos genios. ¡Uy, sí! Buena. Ya. Me piden por acá que repita el número de teléfono del fotógrafo de Juan Pablo. Más 569-92-28-78-38. Ese es el número de Juan Pablo, fotógrafo que estuvo con nosotros durante esta jornada comentándonos que la fotografía es un verdadero arte, ¿eh? No es llegar y sacar una foto. Uno de repente saca foto. Dice, ¿por qué no me gusta esta foto? Si están, hay puras personas que yo quiero. Mira, está mi hijo, está mi sobrino. ¿Y por qué me salió tan horrible? Bueno, porque no sabe sacar fotos. Esa es la única... ¿Qué quiere que le diga? Entonces llamemos a personas que sepan. Sobre todo si hay un evento que usted quiere inmortalizar. El cumpleaños de la abuelita, el tío, su padrino. Bueno, mínimo que contrate un fotógrafo, que tampoco es tan caro, ¿eh? Imagínense las sesiones de 30.000, 40.000 pesos de un fotógrafo profesional. 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
1: Y llegó la hora de decir adiós al programa de hoy. Como siempre, para mí, un gustazo acompañarles.
2: Durante 4 horas, que no es menor, ya van a ser 15 años. Todos los días, 4 horas. Exacto. Si usted suma en 2 días, ya son 8 horas. ¿Ve? No, caleta. No, y en 3 son 12 horas. ¡Uf! Y así. Ya, cuídese, nos encontramos mañana. ¡Eso! A menear el cuerpo, a menear el cuerpo. Mire que si no lo meneamos nosotros, nadie lo va a venir a menear por nosotros. Me retiro, voy a hacer las de nutricionista. Y usted se queda con nuestros amigos del Silly.

0: cierre de puertas.
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2: Las 18 horas en punto.
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3: Las noticias. La PDI indaga el homicidio frustrado de dos personas esta madrugada tras una balacera registrada en la población La Legua, en la capital. Por sus propios medios, los heridos se trasladaron hasta la posta central, donde ingresaron con diversas lesiones con arma de fuego y se mantienen fuera de riesgo vital. El subprefecto Robert Briones señaló que estas personas estaban comprando en el sector algún tipo de droga, momento que son interceptados. Línea de la Concepción, España. El alcalde del municipio español de Línea de la Concepción, Juan Franco, advirtió que no autorizará el amistoso entre la República Democrática del Congo y la selección chilena de fútbol, programado para el 9 de junio, si no recibe garantías sanitarias por el brote de ébola que afecta al país africano. La FIFA, por su lado, informó que mantiene contacto con la Federación Congoleña para informar a su combinado sobre la enfermedad. En el marco de los reportes y anuncios que mencionó el presidente José Antonio Kast en su primera cuenta pública hoy al mediodía, detalló que impulsará una modernización del sistema tarifario eléctrico para que sea simple, transparente y comprensible, tanto para las familias como para las empresas. La energía debe dejar de ser una fuente de incertidumbre para convertirse en una garantía de bienestar, dijo al respecto, y en la línea de la Ruta Energética 2026-2030, lanzada por el Ministerio de Energía y que contiene una hoja de trabajo concreta para el sector. La agenda del gobierno proyecta enfrentar la pobreza energética con mejores herramientas de medición para identificar las brechas de acceso y accesibilidad, especialmente en comunidades rurales aisladas y vulnerabilidad. Puerto Montt. Un nuevo incidente se registró en la Universidad Austral de Chile, esta vez en la Facultad de Ciencias Jurídicas y Sociales de la sede Puerto Montt, donde encapuchados amenazaron a estudiantes y académicos. La facultad denunció que un grupo de desconocidos lanzó amenazas a los alumnos y docentes al interior de la Escuela de Derecho, lo que generó diversas reacciones en el ámbito universitario. Sin explicar las motivaciones, los desconocidos retiraron mobiliario del propio edificio universitario para bloquear el tránsito a través de la reja peatonal. Luego intimidaron a los presentes, a quienes les dieron un plazo de 10 minutos para desalojar las instalaciones. Los sujetos advirtieron que, de no cumplir la exigencia, los afectados quedarían encerrados en el recinto educacional. Santiago. Lo que más exportó Chile en el periodo fue carbonato de litio, representando el 75% del negocio litífero. El precio creció 89% estos primeros cuatro meses, promediando $17,000 de tonelada de litio. La potencia asiática de China, aunque segundo productor mundial, es el principal socio del país, comprando $1,226 millones de carbonato de litio en el periodo. Es todo de noticias, muchas gracias.
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0: Siendo ya nuestro sin libreto el primero de este nuevo mes, lunes 1 de junio de este 2026, comenzando también esta semana hábil, la primera del mes, la primera semana de la mitad del año ya. Y saludamos, me pongo de pie para darle la bienvenida a nuestro tertulio, contertulio número uno, don Alejandro Sonrisa González.
1: ¿Cuánto me dijo?
0: Con tertulio.
1: Ah, tertulio, esas palabras raras que está diciendo usted.
0: ¿Cómo está, amigo mío?
1: Un poquito sordo.
0: Gracias.
2: Me reventó los timbres.
0: ¿No es músico usted, señor?
1: Sí, no, pero me dejó sordo con el volumen que tiene.
2: Ahí sí.
1: Oye,
0: ¿Por ahí está bien?
1: Lo bajó mucho, sí. Usted es exagerado, o es todo o es nada.
0: Ya, ahí está. Eso
1: es.
0: Ya.
1: Claudio Alvarado, hoy es un día especial porque es día lunes.
0: Y así
1: los
0: es.
1: Lunes son
0: de Pato Encalada.
1: Patricio, ¿cómo estás?
2: Hola, ¿qué tal? Festival de
1: Sí.
0: Magistral la presentación. Magistral.
2: Y se comía la salsa de
1: cuchara.
2: Sí. Muy buenas tardes.
1: Guitarra de zona.
2: La guitarra mejores
1: de la zona.
2: Es una batería de cocina, ¿te acordás esa? Qué mar... Sí, qué tiempo es aquello, ¿no? Por Dios que
0: regalaron una radio, ¿se acuerdan? Sí. Radio cassette también.
1: Atención, batería, y salía el Pato Salazar, ¿te acuerdas?
2: Claro, cuando estaba jovencito. Feliz de estar acá como todos los lunes, o casi todos los lunes, para compartir con todos nuestros auditores y con ustedes acá, los panelistas, este lunes, inicio de mes, de semana y de ya la segunda mitad del año, como lo es.
0: Así es, se nos va este 2026. ¿Cómo será o cómo irá a ser junio? ¿Traerá agüita? ¿Será un mes movido?
1: Uy.
0: Ay, ¿cómo le fue con el tembleque?
1: Uy, sí.
0: ¿Dónde lo vio?
2: No, está compartiendo con la familia y de repente se empezó a mover
1: el piso.
2: El piso.
1: Se nos puede ver el piso.
2: Sí.
1: Salió corriendo, Pato, gritando.
2: No, para nada.
1: Fui vuelto loco gritando por las calles. En paños menores como Claudio, porque a Claudio le pasó eso.
0: Bueno, Patito, usted sabe que a mi amigo Alejandro Sonrisa,
1: Claudio,
0: Alejandro Sonrisa González, lo pillaron con la ropa en la mano, ¿sabía usted?
2: Hay anécdota al respecto.
0: Arrancando, digo. Sí. ¿A dónde dejé la camisa?
2: Oye, ¿no? Imagínate tú que en un terremoto pillaran las personas que vivían en los moteles y eso.
1: A Claudia le ha pasado. Perdón, no, estamos al aire.
0: No, señor. Sí. ¿Por qué cuentas esa historia, Pato?
2: No, es que como lo hablaste de la ropa en la mano, imagínate tú que...
1: ¿Qué son moteles donde venden mote con huesillo? Sí. ¿No es cierto? Esa bebida nacional.
0: El convenio que tiene usted, pues la top.
2: Porque van a empezar los llamados de la esposa, de los esposos, como donde te pilló el temblor.
0: Estoy trabajando, mijita.
1: Y se escucha la música.
2: O al revés también, pues sí puede ser la cónyuge que estaba en... Sí, esas cosas pasan. No, pero en el caso mío yo estaba con la familia.
1: Estamos poniendo un tema muy difícil hasta ahora. Es hora del taco, la gente quiere relajarse y no correr, meterle más velocidad al auto. Va a llegar a la casa.
2: No
0: toque temas que sean... perjudicial.
2: Yo digo que es mejor que mantengan su rutina y lleguen a la casa a la hora que llegan siempre. ¿Para qué van a innovar?
1: Y si es posible, de lejos llame, marque el teléfono y tire una piedrecita así más o menos antes de entrar a la casa.
2: En el campo también, como que silbáis lejos ya venís.
1: Claro.
0: O manden un WhatsApp que diga Alejandro no hable más.
1: Y lo bueno es tener perro, porque el perro ladra.
2: Sí.
0: Bueno, a usted le mueven la cola por lo menos.
1: Déjale.
0: Hoy están llegando los WhatsApp ya, están llegando.
2: Ayer fue la perrita de la casa la que sintió el temblor antes, pues empezó a ladrar y ahí luego empezó el movimiento telúrico.
1: Es verdad que los animales, tal vez no todos, pero los perros al menos tienen esa cualidad de...
0: Perciben con antelación minutos antes.
1: No solamente los temblores, algunas otras cosas.
0: Claro,
1: así.
0: Sí. Claro, cuando usted llega tarde en la casa, también el perrito empieza a ladrar, po.
1: Claro, levanta la orejita.
0: Revisemos el WhatsApp.
1: Bueno.
3: Hay uno que vive con temblores, pero después de una cañita, se le pasa.
1: Sí, así es, Claudio.
0: Loco, qué bueno.
1: ¿Está hablando de usted, Claudio? ¿Está hablando de usted?
0: Es su amigo Cristian Lazo, señor.
1: ¿Cristian Lazo?
0: Sí. Ah, ni que lo conoce.
1: Es su amigo, Claudio, el que lo ha visto usted. Es el que atiende el bar. Sí. El bar de los Simpsons. ¿Cómo se llama el amigo de Homero?
2: Moe. El
1: bar de Poe. ¿Alguna vez entraron a esos bares antiguos ustedes, esos con puertas, así como el bar de Moe?
0: Bueno, en Valparaíso hay varios de esos.
1: No, yo le pregunté si alguna vez entró, ¿no?
0: Sí.
1: ¿Y tú, Batido?
2: La verdad que no recuerdo, pero es más probable que sí.
1: No es que nosotros no somos borrachos como el. ¿Cómo le digo?
0: No,
1: Claudio, ¿qué se sirvió esa vez que entró? La verdad.
0: Yo fui al bar La Playa en Valparaíso. Ya,
1: pero esos bares así con puertas, sí.
0: ¿Esto, sándwiches de pernil?
1: Sí. ¿Sí? No, no, pero en esos bares no venden ni comida, hombre. ¿Cómo que no? Puro la caña nomás.
0: Ah, no, yo fui
1: esos
0: a
1: bares así.
0: Yo fui a ese específicamente a probar los sándwiches.
1: Claro.
0: Sí, pues, en serio. ¿No conoce el bar La Playa?
1: El único que he visto que salió curado con puro sándwich.
0: No, señor. ¿Usted no conoce el bar La Playa?
1: No, yo
0: no he ido nunca. ¿Patito lo conoces tú?
2: Sí, sí.
0: Muy famoso en Valparaíso. Sí, sí. ¿El Cinsano también? Pues.
2: Sí, Cinsano, por también, supuesto.
0: Sí. Hay unos sándwiches de pernil espectaculares.
1: Sí, muy bueno.
2: Y habían otros que tenían la entrada, en vez de estas puertas batientes, tenían estas como tiritas, y la cortina, esos son...
1: Y tenían luces, cierto lado que vi hoy día. No. ¿De eso entró usted, Claudio?
0: No.
1: Mira, lo hizo.
0: No, nada que ver. No, solamente a estos restaurantes.
1: No se pone ni colorado para mentir este hombre, señor. Dios mío.
0: Oye, estamos hablando de los temblores y se va para otro lado usted, señor.
2: Sí, por los terremotos.
1: No, es que claro. Va a quedar usted temblando cuando llegue a la casa después de esta conversación.
0: No, señor.
1: Oye, ¿les pasó a usted que estaba con la familia? ¿Tú también estabas con la familia? ¿Con qué familia estabas esa hora? No sé, pero...
0: Estaba en la casa.
1: En la casa. Sí. ¿Les pasó que el tema que queda de conversaciones... Y se viene más tarde otro. Y se va a venir un terremoto, porque empiezan así. Esta es un, como dicen, un enjambre. Mira, vino otro. ¿Se acuerdan la réplica que fue cortita? Cortita y fuerte. Claro. Es parte de la réplica, es parte del enjambre. Y
0: bueno, acá Alejandro está acostumbrado al terremoto, después varias réplicas. Ahí que hacen claro. Enrique.
1: ¡Ay, los terremotos de septiembre!
0: Oye, nos mandaron un WhatsApp. Dice, un amigo.
1: Un terremoto pensé que le habían mandado.
0: Un amigo bombero de la compañía que queda en la avenida Condel tenía un video de una carrera de hombres desnudos para el terremoto del 27F en el motel que queda al frente. Esperemos esté escuchando la
1: radio. Mire, Claudio, tú saliste ahí.
0: No me meta a mí.
1: Oye, interesante el tema, porque no toda la gente les tiene miedo. Hay gente que con
0: otro
1: calma...
0: WhatsApp me llegó. Está bueno. Dice, que Alejandro que cuente la verdad. Ayer lo pillaron en la casa de la vecina.
2: A ver, que no le haya pasado nada a la vecina.
1: Sí, pues, se preocupado. Gracias, Pato.
0: ¿La fuiste a cuidar?
1: 15-0. Oye, no toda la gente les tiene miedo a los temblores. Hay gente que con calma va, abre la puerta y mira a los demás. Pero hoy día en la top... Alguien me hizo un comentario, le dije, ¿y tuviste mucho miedo? No, me dijo, yo lo que hago es quedarme en calma. ¿Por susto? No, pues mirando las cosas, pues si hay que atajar alguna cuestión, va a ir a recoger en febrero.
2: Es lo mismo, porque empecé a tomar decisiones, que va a seguir o no la tele, miré la tele, la sujeto, la bajo al tiro o no, y sigue temblando, y todas son fracciones de segundos.
1: Y somos buenos, se nos olvida los sísmicos de este país, porque siempre que hay un terremoto, hay un año de movimiento, de temblor, y después se nos olvida, y ya volvemos a poner ese jarrón carísimo que te llevó la suegra, lo ponen arriba del refrigerador. Lo primero que se cae, ponen todas las figuritas arriba,
2: las coleccionables, todas esas cositas,
1: de hecho, las botillerías, después de un terremoto, ponen alambres para firmar toda su botella, porque se les quiebra todo. Pero después de 4 o 5 años, ya no ponen nada. Y es ahí cuando viene el terremoto.
2: Ahí cae todo ese licor al suelo.
1: El Claudio soñaría con estar limpiando la botillería y comete por todo.
0: No, fíjate que en el temblor de la semana pasada en Calama.
1: El de Calama, sí.
0: Claro, bueno, en las redes sociales apareció un video donde estaban filmando, grabando, claro, en un supermercado y caían las botellas al pasillo ahí, pero de qué manera.
1: Y tú llorabas de una forma.
0: No, imagínate. Bueno, yo creo que deben tener algún seguro o algo, pero qué manera de romperse esa botella.
1: Mira, yo les quiero contar a ustedes que en el terremoto del 85, creo que fue, ¿ya? Cuando la viña Concha y Toro, que tenía en los, ¿cómo se llaman estos odres gigantes de madera antigua? Porque antes eran de madera, donde tenía la producción del vino más caro. Y lo perdieron todo. Esos son gigantes, pues tú no te imaginas el porte que tienen cada uno de esos cuentos. ¿Qué? Y se rompieron todos.
0: Mira.
1: Y todo ese vino del más caro que había se derramó y se perdió. Y fue una pérdida, pero gigante de toda una producción de varios años.
2: De años.
1: Eso pasó en la Viña Conchita.
0: Oye, nos escriben acá, dice, se les olvida agotar las linternas y velas. Saludos de la Galera Ciudad del Cemento, dice.
2: Bueno, sí, pues eso surgió ayer. Sí. Todos empezamos a ver, tengo linternas, están cargadas, la batería, el celular, junten agua.
1: Agua, Claudio. Agua, no agua ardiente, agua
0: señor,
1: normal.
0: No invente.
1: Bueno, sea como sea, ya después se calmó, no pasó nada más. Pero como que fue una visita... acuérdense que estamos en Chile.
2: Sí, y sonaron las alarmas, así, yo no había visto como que al mismo tiempo empezaron la alerta, ¿sabes? Empezó la alarma en el teléfono. Yo no lo había visto, no me había tocado
1: antes,
2: no así, porque este empezó con un sonido especial, apareció un plano, un mapa y una zona donde claro, estaba el temblor, si fue bien profesional.
1: Y rápido, digamos, rápido, super rápido. Sí, en segundo.
2: Antes no, después llegaba un mensaje de texto ahí.
1: Claro, no fue muy rápido en comparación a antes.
2: Sí,
1: muy rápido. Si nosotros nos asustamos un poco, los extranjeros que están acá lo pasan mal.
0: No están acostumbrados.
1: ¿Se acuerdan ustedes del cambio de mando de Piñera, creo que fue? Sí, ¿eh? Sí. Cuando vino con todos, estaban presidentes y cosas en Valparaíso, y suena la alarma de que había que arrancar.
0: Sí.
1: Y estaban ahí, nosotros en cambio mando, somos un país con mucha cultura de sísmica.
0: Claro.
1: Pero hay una amiga extranjera que me hizo un comentario muy bueno, que ¿qué es lo que dicen ellos? Dice, mira, cuando yo llegué a Chile, me dijo, y teníamos miedo a los temblores, me dijeron, mira, si en algún temblor tú ves que corran los chilenos, ahí asústate. Ese terremoto.
0: Fíjate que ayer, qué buen punto toca bueno, Alejandro, porque ayer fíjate que fue grado 6, había mucha normalidad en las calles. Sí. No se cortó la luz, en algunos puntos sí, hubo alguna baja de voltaje, claro. Pero fíjate que la gente igual saliendo, como fue un día de los patrimonios, la gente estaba en la calle, en el centro, compartiendo. Sí. Y la gente normalmente lo tomó así como normal. Nomás.
1: Grado 6.
0: Tenemos una cultura
1: sin. En Haití.
0: No.
1: ¿Cuánto fue el grado del terremoto que dejó tantos muertos y cosas? ¿Te recuerdas?
0: Aproximadamente grado 6.
2: Sí, claro, se quedó en el suelo ese país.
1: Y aquí, grado 6, nuestra vida siguió completamente igual.
0: Exacto. Sí. Somos un país sísmico y acostumbrados ya a este.
1: ¿Estos temblores no generan nada en los semáforos, Pato, ni nada?
2: No, si hay micro corte de energía eléctrica, ahí los semáforos empiezan a funcionar con los que tengan sistema de respaldo, actúa lo que es la batería de respaldo. Que tiene una UPS que tiene una duración alrededor de 2 horas en algunos semáforos, y el resto pudiese, si hay un cambio de voltaje, pudiese caer, habría que reiniciarlo, o algunos que tienen mecanismos de seguridad, que los que son más los inteligentes, digamos los más modernos, esos se reinician solos, pero hay que salir a revisar. Por eso tenemos una empresa contratista que tiene que estar haciendo ronda de mantenciones preventivas diariamente de los semáforos. Eso, así funciona el sistema.
1: Una pregunta, sí, de la ignorancia, por favor. Los semáforos cuando fallan, ¿solamente te das cuenta que fallan porque alguien lo reclamó? ¿O existe algún aviso que le dé a un computador, no sé, está fallando?
2: No tenemos habilitado eso, o sea, a futuro cuando tengamos interconectados los semáforos, eso va a poder ocurrir. Actualmente estamos funcionando con esta mantención de que anda un móvil de la empresa... que anda revisando la lámpara, y va a hacer todo, diariamente va a los semáforos, revisa todas las lámparas que todo funciona. Y cuando falla alguna y fuera de su horario de revisión, nos avisa y se manda inmediatamente a la empresa y se cambia la ampolleta o se sube el automático, por decirlo, es más complejo que eso, pero como que se prende el semáforo. A futuro esperamos tener un sistema interconectado que nos permita reaccionar en tiempo, ojalá tiempo real, pero tenemos varios semáforos que están con estas baterías que en muchas ciudades no existen. Nosotros podemos mantener por un par de horas los semáforos funcionando de las vías principales de Condel, sin energía eléctrica, con la energía acumulada en batería. Y tenemos un semáforo solar, que ese no le pasa, va a seguir funcionando. Si es que de día se corta la luz, va a estar con la energía.
1: Oye, de noche se va a cortar.
2: Exacto, Patino, tiene batería.
0: Usted ahí en el trabajo que realizan con los semáforos, ¿no habrá un sistema para poder cargarle las pilas a un Alejandro Sonrisa?
1: Ando muy lento.
0: Porque de repente llega medio lenteja. ¿Qué se puede hacer?
2: Hay que ponerle una batería recargable.
1: Es que falta algún incentivo de parte suya, pues Claudio. Uno todas las veces tiene que traerle las cosas y nada, pues don
0: Pero
1: Claudio.
0: ¿Un incentivo para adentro o para afuera?
1: Un incentivo de eso. De eso. Uno llega acá, Claudio, así los sanguchotes comiendo y después.
0: A ver, señor, no.
1: Le voy a preguntar a Rolito.
0: No, señor, no, hablando de sándwiches.
1: Así los paquetes de comida.
0: Pato, aquí Rolito. Se hace. Mira, este caballero que está aquí me hace bullying porque trae sándwich así tremendo, con ají, con todo. Se lo come solo en la cocina.
1: A ver, señor, usted, mire, le voy a contar. Él termina el programa y se va a almorzar solo, pero come la comida de todos acá, como come cuatro, y luego se apura cuando ve que hay un sándwich, se apura, y esconde ahí debajo del escritorio, y viene y dice, está rico el sándwich. Y recién estaba almorzando, recién Pato, sentado.
0: No le creas, tenemos
1: cámaras. Las voy a buscar. Voy a buscar.
2: Bueno, pero los auditorios aquí no hay sándwich, no hay nada.
0: En otras ocasiones. Ni empanada, nunca llegó la empanada.
2: Es más, ni café.
0: ¿Cómo que no? Pero para el pato.
1: Hay agua, lo único, porque somos sanos.
2: Pero está buena el agua, está rica.
0: Sí. ¿Con qué el agüita?
2: No, faltaron ahí sus cositas.
1: Claudio no toma agua, usted sabe que se pone unos tiritones, le viene el problema.
2: Hidrofobia tiene el
0: pato. ¿Ah? Patito.
1: Más 56-968-99-7777. Y de tránsito no hemos hablado nada, pero estamos ya llegando a la mitad de este programa junto a nuestros amigos de Mario Viaja por Chile.
0: Así es. Además, tiene viajes para el Buinzó, para Pomaire. Cuénteme, Alejandro.
1: Y la ruta del cuarzo.
0: Uy, maravilloso.
1: Uy, la ruta del cuarzo se viene espectacular, porque tú tomas un bus tempranito en la mañana, llegas camino al norte y se van allá a la ruta del cuarzo, a un lugar donde vas a probar la gastronomía en un desayuno espectacular, con un cielo maravilloso, unas montañas exquisitas, y luego de ahí a un viaje guiado con un guía turístico que te va enseñando paso a paso todo. Mira, estos cuarzos tienen estas características. Van a pasar por los cuarzos naranjas, Claudio. Es un lugar muy bonito. Sí. Hasta que pasa lo que nos pasa a todos, nos da hambre esa hora. Se van a ir a otro lugar de la gastronomía local a almorzar, un almuerzo pero riquísimo de allá, para lo que le pasa a usted cuando almuerza, le da sueño, usted se queda durmiendo, lo he visto varias veces, lo he encontrado acá durmiendo sentado, eso que pasa allá, usted lo van a llevar a unas camas, pero de cuarzo.
0: ¿Cómo estaríamos, Patito?
1: Unas camas de cuarzo.
2: ¿Duro de ser?
1: Para...
0: No, pero te relaja.
1: Es de cuarzo.
0: Claro, sí.
1: Para la relajación, y le van a decir...
2: Ay, eso, vibran, vibran.
0: Patito, relájate, Patito. Olvida los problemas, Patito.
1: Y luego hay otra terapia que la olvidé en este momento, para así estar un día completo en este lugar donde lo van a pasar pero espectacular, y llegar en la noche acá pero cansadito. Ay, qué buena. Eso es parte de lo que entrega Mario Viaja por Chile.
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1: Pomaire. Qué lindo. Qué rico. ¿Ah? Para ir a buscar los ¿cuánto se llama? ¿Cómo se llama?
2: Chanchito.
1: Sí,
2: de Grea.
1: Pues. Ah, pensé que me estaba hablando. No. ¿Cómo se llama?
0: Hay una réplica aquí de un chanchito de forma de Alejandro.
1: Yeah. Los pasteles de choclo, ¿dónde lo hacen?
0: Los librillos.
1: Librillo. Sí. Y los chiquititos que le llaman.
0: Platito de Grea.
1: Plato de Grea. Claro. Todas esas cosas es bueno tenerlo en la casa, y aquí salen muy caro. 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
0: ¡Oh, yo!
2: A mí también.
1: Ah, con ese retardo.
2: Bueno, esperando que
1: si les gusta la nieve, Mario Viaja por Chile también le lleva la nieve. Incluso, si usted no lleva guantes, le regalan los guantes.
0: Mira.
1: Y estos asuntos para tirarse, ¿cómo se llaman los...?
0: La bolsita está...
1: Claro, sí. Son las
0: como los sacos que no se tira por la nieve.
1: No, pero hay algo profesional.
0: Ah,
1: pasa,
0: sí.
1: No, si Mario Viaja por Chile, trineo, preparado. Así. Como un trineo. Todo
2: mira,
1: eso.
2: Mira, eso se arrienda, pero él lo regala.
1: No,
2: mira.
1: No, o sea, los guantes los regala. Sí, el resto...
0: Lo facilita para poder pasarlo bien.
2: Pero espectacular, porque arrendar arriba es recaro.
1: Claro, sí. Y uno no... Se le olvida a uno llevar las cosas.
2: Claro. Sí, se guarda arriba. Uy,
1: no. Claudio sí que es preparado. La vez que iba allá para la nieve, llevaba una zanahoria.
2: Para muñeco de...
1: Para hacer la nariz
0: del... Yo llevaba la foto a Alejandro y hacía un bonito
1: nieve. No, pues la zanahoria es la nariz del muñeco, pues, hombre. No se le puede olvidar. Ve que si está arriba, hace el muñeco y no tiene zanahoria, ¿cómo le hace la nariz?
0: Bueno, le pongo, no sé, pues...
4: ¿Qué más bueno así el muñeco, así? Porque no sirve así.
2: Le va a quedar con un hoyo.
1: Claro.
0: Le pongo un pepino de nariz también.
1: Más 56-968-99-7777. La hora nos indica que nos vamos a separar cortito.
0: Un ratito y volvemos.
1: Vale.
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6: Las 18 horas y 30 minutos.
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1: Oye, nos llegan, bueno, varias cositas. Tal vez Pato conozca de lo que vamos a leer en este momento. Dice, una dura lucha por su vida y recuperación está librando Héctor Tapia Silva. ¿Le suena? Un vecino de 59 años, quillotano, que se dedica a realizar labores de jardinería. Trabajador que tuvo un accidente de tránsito, una colisión cuando se desplazaba en un vehículo de tipo torito. ¿Oye los toritos? El pasado 26 de mayo. Lo acompañaba su ayudante en trabajo de jardinería, quien iba conduciendo el torito y que también resultó herido, aunque con lesiones menos graves que don Héctor. Oye, estaba viendo aquí la dura lucha que está dando este señor quillotano. Hagamos fuerza, pues.
0: Sí, por supuesto.
1: Hagamos fuerza. Ustedes que están escuchando, que son gente creyente también, a poder poner en sus oraciones a don Héctor para que se pueda recuperar pronto.
0: Bueno, estaba revisando el WhatsApp, estimado Alejandro, ¿te acuerdas que estábamos hablando de la nieve?
1: Sí.
0: Evelyn me dice que se llaman deslizadores.
1: ¡Gracias, Evelyn!
0: Gracias, Evelyn, te pasaste.
1: Deslizadores. Híjale, deslizadores. Es lo que usa usted los viernes, el sábado en la noche en la casa.
0: Ah.
1: Deslizadores para poder salir y arrancar y no sabe nada que lo traen
0: de una vez. Estamos hablando de la nieve, Alejandro.
1: De la nieve.
0: No se vaya para otro lado.
1: Deslizadores.
0: Gracias, Evelyn, te pasaste.
1: Uy, es que tal vez Evelyn le pega a estos deportes de
0: la nieve.
1: De nieve. Evelyn sabe andar en esquí.
0: Ah,
1: que nos cuente. Tal vez sí. Claro, tal vez le pega a estos deportes.
2: Sí, porque caminar en la nieve, oye, que alcanza mucho. Si tú, aparte la altura, no, es para morirse.
1: Sí, a nosotros ya nos cansa caminar por la tierra, por la nieve, por todos lados.
0: Bueno,
1: por
0: con suerte ayer arrancó para el temblor, Andrés. Oye, me escriben acá, creo recordar que antiguamente los semáforos por la noche, algunos quedaban en luz amarilla
2: intermitente. Sí, quedaban parpadeando, sí, efectivamente, muy buen alcance. Antiguamente quedaban en la fase como de prueba donde, esto es antiguo, y por el lado que quedaban parpadeando en rojo era un par.
1: Claro,
2: y por el amarillo era como un
1: precaución.
2: Claro.
1: Y también, bueno, actualmente hay semáforos que cambian su forma, sus tiempos y todo del día a la noche. Pongo un ejemplo, a la entrada de Quillota, cuando uno viene de Limache, donde está la cuenta al frente, el Santa Isabel.
0: El sendero.
1: Ese semáforo es más rápido en la noche, mucho más rápido.
2: Claro, hay menos flujo vehicular
1: y
2: está calculado para que den más, o sea, los ciclos son más cortos.
1: Sea más práctico.
2: Sí, son más, es más práctico. Y en el
1: y
2: día.
1: Ahí
2: generalmente son, por lo menos, tenemos la punta de la mañana que tiene una programación en, digamos, entre las 6 de la mañana y las 8 y 8 y algo, cerca de las 9. Después hay un horario valle que es para el comportamiento donde baja el flujo vehicular. Después punta del mediodía, donde de nuevo los flujos aumentan. Después el valle, un horario valle en la tarde. Después la punta de la tarde, que es la hora que nos están escuchando ahora. Y que después ya queda con un ciclo nocturno que permite hay el tema, tampoco los ciclos pueden ser tan largos porque como son menos vehículos, imagínese teniendo con un ciclo de hora punta esperando una fila de vehículos donde usted está solo, no ve a nadie más y tiene que esperar el semáforo, así que se ajustan.
1: Sí. ¿Existe un nombre, perdón, Claudio, algún nombre para representar a los que se encargan de los semáforos? Por decir, el que se encarga de cuidar a los enfermos es un enfermero. ¿El que se dedica a los semáforos tiene alguna terminología?
2: Mire usted, lo que yo reconozco.
0: ¿Semaforista?
1: ¿Semaforista? ¿Semaforero? Sí,
0: semaforero.
1: Sí, podría ser.
0: Bueno, acá Alejandro tenemos el número de chamullero.
2: Chamullero.
1: Oye, póngale nombre.
0: ¿Sabías tú, Patito, que Alejandro le decían el semáforo en esos años?
2: Y así, ¿por qué?
0: Porque después de las 12 de la noche nadie lo respeta.
1: ¡Mire!
0: ¡Ah!
1: Viene preparado.
2: Ahí tiene un papel.
1: Está ansioso.

0: Ansioso por decir cosas, miren, uy, está coloradito, yo creo. Claudio, le recordamos a nuestras amigas y amigos las redes sociales.
1: Sí, por supuesto, estamos en Facebook e Instagram. Ubíquenos como Grupo Libra, transmisión en vivo, ahí estamos, para que usted nos vea y nos escuche. Y en YouTube, a través de Alta Definición, Grupo Libra Chile, para que usted le vea las patas de gallo aquí a Alejandro Sonrisas González. ¿Ah? Y la pinta de don Pato Encalada, oye, la mansa pinta con la foto.
0: Pero mira las cosas que llegan aquí.
1: ¿Ya? Ese teléfono es el suyo, ¿ah?
2: ¿Eh? No, hola, Claudio.
0: Mire la imagen que tienen de Claudio, no puede.
2: Te están defendiendo, ¿no?
0: Claro, pero la imagen que tienen, no voy a decir.
1: Ese celular no es de acá, señor.
0: Sí, pero a ver si la cámara lo toma. Vean no, ustedes. A ver, esto es lo que dice la gente. Bueno, no lo van a ver tal vez, pero no lo vamos a decir por respeto.
1: Ya, por respeto por a ti, favor. Claudio.
0: Ay, Claudio Alvarado con nosotros, pero el día lunes. Es del tránsito.
1: Sí,
0: viene Patricio Encalada y nos cuenta
1: exclusivamente
0: las novedades o cómo van. Una pregunta. Al final se solucionó el cuento del semáforo que había, el polémico.
2: Ah, porque se ajustaron los tiempos.
0: Ahora veo que antipeque.
2: Sí, pues no hemos tenido mayores reclamos, salvo alguna que otra reconocimiento por las redes, que tampoco lo hacemos por eso, pero donde dicen que hay que decir, por ahí un vecino escribió que había que decir que ya se había arreglado en gran parte la situación.
1: Sí.
2: Era un tema de ajuste. Cuesta, porque bueno, que estudió esto y los profesionales que trabajan conmigo conocemos el funcionamiento de estos dispositivos y que se requieren este tipo de procesos. El tema es que el ser humano no quiere procesos, quiere que sea el tiro ya.
1: Claro.
2: Pero muy difícil, porque todos estos programas se hacen, como lo decíamos, en una simulación, en una modelación de la realidad. Por tanto, la realidad es distinta a lo que se demodeló, por eso hay que ajustarla. Por eso yo le decía al doctor Luis Mella, al alcalde, deme por lo menos una semana o 15 días para ajustar el semáforo. Sí, es que los vecinos, sí, pero el alcalde lo entiende, porque este proceso lo hemos vivido muchas veces. No sé cuántos semáforos se han instalado ya desde que yo llegué el 2003 acá, con el alcalde Mella también. Se han crecido quillota una cantidad de semáforos y tenerlos todos funcionando y coordinados o relativamente coordinados no es menor. Siempre los vecinos nos dicen, oiga, ¿por qué no sincronizan los semáforos? Y la verdad es que los semáforos sí están sincronizados, y como usted lo dijo, como lo hablamos un rato, dependiendo de la hora punta, pero con flujos calculados en algún momento dentro de los últimos años. Por lo tanto, han cambiado las particiones modales, es decir, o mejor dicho, de los repartos de vehículos ha cambiado, porque han cambiado la atractividad de los viajes, dónde la gente va, hacia de dónde viene, hacia dónde va. Entonces eso, para ajustar eso hay que hacer una inversión muy grande para reprogramarlo o avanzar a lo que es una unidad de control de tránsito centralizada donde en tiempo real, con software y con personas, seres humanos, se vaya modelando. Oye, está muy largo esto, démosle dos segunditos más y eso que no afecte a la red completa, que la red se mueva de manera armónica.
1: Bien replicado.
0: ¡Uy, qué habla bonito!
1: ¡Qué habla bonito! Habla igual que en la foto, ¿eh? Oye,
0: sí,
1: Pato,
0: muy bien.
1: Entrando ya junio, novedades para este mes, que se viene en tránsito, por ejemplo, trámites especiales, ¿no?
2: Bueno, seguimos con el tema de la licencia de conducir. Recuerde que los que se le venció este año, las personas, ojo, revisen, muy feliz cumpleaños a todos los que estén hoy día, pero revise su licencia de conducir, porque muchos se van a enterar hoy día que están de cumpleaños, que hoy justo se me venció la licencia. Entonces, estamos esperándolo para que vengan a renovar. Recuerde que puede renovar desde cualquier parte del país aquí en Quillota, ahí a licenciasonline@quillota.cl, manden un correíto o a tránsito@quillota.cl, oiga, necesito renovar, y ahí nuestras ejecutivas están trabajando para usted, le van a contestar los pasos.
0: ¿Qué necesita llevar?
2: Lo que se necesita es tener la licencia anterior, ¿cierto? Básicamente, cuando es renovación, el requisito es físico, digamos, que lo revise el médico, que no tenga alguna, que haya desmejorado en su capacidad motriz, en su vista, y la idoneidad moral, que su hoja de vida no tenga algunas cositas que señala el decreto 170 en el artículo 2, que son impedimentos para sacar o renovar licencia, y lo otro es la idoneidad física, entonces física y moral. Cuando es primera vez, ahí se le pide la licencia de octavo básico, certificado de residencia, si es primera vez, para saber que es quillotano. Y ¿qué pasó?
1: No, lo siento que Alejandro está muy sobrepeso.
2: Pero esos son los papeles. Entonces, hoy día había un caso de un menor de 18 los que están entre 17 y 18 años, que quieran sacar su licencia por primera vez, deben tener un curso de, en una escuela de conductores y el permiso de ambos padres, notarial, para poder tramitar su licencia de conducir. Y si la obtiene, si le va bien en todo, tiene que, va a tener una restricción en su, en el plastiquito ahí, que va a decir que debe conducir con un adulto que tenga más de 5 años de antigüedad de la licencia. Hasta que cumpla 18.
0: Ya, perfecto. Es por ese tiempo. Y cuando estas modificaciones que se hacen ahí a los requisitos y cosas, ¿cuándo crees tú que vendrán aquellos conductores profesionales de locomoción colectiva? ¿No? Tengan tal vez algún tipo de examen psicológico, sí, cada cierto tiempo.
2: Bueno, va a depender muchas veces de la legislación. Y ahora ya hay una ley que ha avanzado, que está aprobada, falta el reglamento que dice relación con el informe médico que deben traer los conductores cuando renueva, aparte de la declaración jurada que tienen que hacer ahora, que ahora va a ser vinculante. Es decir, si la persona ahora miente y dice no, yo no tengo nada, y después resulta que sí tenía y eso provocó un accidente, aparte de las implicaciones que tiene el accidente que causó, no va a tener un tema, una causal penal al respecto, porque no había un delito en la declaración que jurada que es mentira. Ahora sí, ahora cuando salga el reglamento de esta ley, si usted declara no tener impedimento y si se demuestra que después sí lo tenía, eso va a tener una sanción que se generó en esta nueva ley. Entonces, ojo con eso. Lo más probable es que se avance en esto, porque es un tema el de conducir bajo la influencia de algún tipo de alcohol o estupefaciente o algunas otras cosas más, que eso yo creo que el siguiente paso va a ser tener algún tipo de control o test o informe de que está limpio la persona. Eso, porque ahí tú te metes en la esfera de los derechos individuales de cada persona, como que te está metiendo dentro de su propio derecho, pero el argumento sería el bien superior acá, que es que esa persona al conducir puede provocar un grave accidente. Entonces, no es que yo me meta a tu vida para saber qué haces con tu vida, si tomas alcohol o consumes cosas, pero tú puedes hacerlo, no es un tema tuyo, pero no me pidas que yo te autorice a conducir sin saber o tener la certeza de que eso digamos que usted, como tú vas a declarar que no consume, hasta el momento es la buena fe, pero yo creo que ya la buena fe está siendo superada por todo lo que ha pasado.
0: Me llega un mensaje, perdón, pero te quería comentar un mensaje que está acá, que me hace recordar que muchas veces nosotros manejando nos ha pasado que cuando a veces tú vas tal vez no apurado y ves que vas llegando al semáforo y cambia verde, vas llegando, el otro está amarillo y cambia verde, vas llegando y avanza súper rápido, pero basta que tú estés apurado para que sea lo contrario. Vas llegando, amarilla, roja. Ay, saliste de ahí, vas llegando, por más que te apures, roja. Amarilla, roja, roja. Y este auditor hace alusión a esto. No me aparece su nombre, me dice, la sincronización de los semáforos no ayuda mucho al ahorro de combustible. A veces hay que estar parado cada 200 metros. Y me pone un ejemplo, en la intersección Avenida Condel con Vicuña Mackenna.
2: Sí, pero como lo decía, depende de la hora del día. Es probable que hay flujos que si usted lo toma en hora punta, y que están optimizados para, por ejemplo, el flujo de sur a norte en hora punta de la tarde, porque es como el mayor cantidad de volumen, está optimizado para ese flujo. Entonces, si usted va a contramano, es decir, va hacia el sur, es muy probable que le pase esto, que se encuentre con que el semáforo no lo está
0: ayudando.
2: No. Y lo otro, que hay una velocidad de desplazamiento calculada, es decir, si la velocidad de desplazamiento en algún horario por la congestión es de 20, por decirle 20 kilómetros por hora, el semáforo está calculado en eso. Entonces, si usted va a 20 y le toma el verde de inicio, debería ir tomándole el verde en los siguientes semáforos, porque le pasa que uno acelera y va verde y después tiene que esperar que le cambie el verde de nuevo, claro. O lo otro, apurarse, porque claro, si no le va a cambiar, y o sea, usted ve que está pillando que viene el amarillo.
0: Si me voy en la velocidad recomendada, sí, voy a alcanzar justo cuando cambia.
2: Exactamente.
0: En cambio, gasto más bencina porque acelero y después tengo que parar.
2: Claro.
0: Y después volver a salir en primera.
2: Claro.
1: Tenemos un audio en WhatsApp.
0: A ver.
1: Bueno, le recomendamos a los auditores que nos manden audios, pero no muy largos. Sí. Ya, porque de repente no podemos escucharlos mucho rato. O sea, ahí uno dura 3 minutos. Pues. No.
0: Hola.
1: Vamos a ver qué.
2: Pon el 2 por.
3: Buenas noches, amigos de Sin Libreto. Carlos Alvarado, chao. Y el amigo Alejandro Sonrisa González. Uy, que imagino que seguimos siendo amigos, ¿sí? ¿Somos o no somos amigos? Alejandro González. Sonrisa Alejandro González.
0: Amigo,
3: y muchos saludos también a Patricio Alcalá, el invitado de hoy de los días lunes, director de tránsito. Y también secretario municipal subrogante, según he escuchado. Por ahí. Bueno, yo quería comentarles de que he visto que están haciendo trabajos en Diego Echeverría.
2: Sí.
3: Echeverría, creo que están cambiando el pavimento, están pavimentando ahí, están haciendo trabajos, están en este momento están en la etapa de que están, ¿cómo se llama?, sacando el pavimento y van a empezar a pavimentar ahí entre el tramo de Bulnes con Carrera. Eso es lo que estaba viendo ya, por lo menos estaba viendo la semana pasada. Así que hay un pequeño desvío por ahí, que han colocado esos letreros que dice excavación profunda. Y lo otro, comentarles también de que, claro, por lo que estaba diciendo el amigo Alejandro Sonrisa González, que en la Viña Conchitoro en ese tiempo, por el asunto, por lo que ocurrió en el terremoto del año 85, que ellos usaban de esos tipos toneles gigantes de
0: madera.
3: De esos barriles gigantes de madera, tuvieron que reemplazarlos por acero inoxidable.
0: Verdad.
3: Y resulta que esos tambores de acero inoxidable después los mandaban a hacer a una calderería que se llamaba Edice y que estaba en Viña, en la avenida Jorge Mon, en ese tiempo, al frente de las empresas que tenían petróleo ahí, la COPEC, todo eso, que después con el tiempo, cuando tenían litigio con la municipalidad de Viña, los mandaron a que se cambiaran de ahí y se mudaron después, se trasladaron para Quintero. ¿Qué pasó? Que la municipalidad les pidió que abandonaran ahí por el término ambiental y también porque esos terrenos lo iban a ocupar para la inmobiliaria. Bueno, volviendo a lo de los tambores de acero inoxidable, lo mandaron a hacer a Edice y yo en ese tiempo, en el año 1987, yo estaba haciendo la práctica ya porque yo estudié técnico en mecánica industrial, me hizo mantención.
0: Ah,
3: y resulta que a mí me mandaron también a buscarlo, una especie de tarima con lo que se habían trasladado en unos camiones grandes o
0: es de pocas palabras,
3: rampla,
0: así que
3: disculpa. A Viña Concha y Toro y resulta que
0: aprovecha de despedir el programa, sí,
3: me mandaron a retirarlo eso y entonces cuando nosotros fuimos me acuerdo que los trabajadores, los otros colegas, los compañeros que están de la calderería de acá de Viña de Dice, que después con el tiempo se cambió a Talcahuano porque tuvo que salir de ahí.
0: Que se abre en otro tema más.
1: Eso sería todo. Buenas tardes.
0: Lo contaste, no sé. Así no, mañana. No,
2: y se abre para otra línea y después otra rama.
0: Es un mensaje semanal.
2: Y después tiene que empezar a cerrar cada tema. Pues, sí, no, pero entretenido.
0: Y mi tía, que vivía al frente del caballero que tenía un negocio. Y ese negocio vendía barato, ¿ah? Sí. Porque tenía.
2: Oye, se murió el caballero del negocio.
0: Claro,
2: pues después siguieron los hijos.
0: Sí, porque pero un hijo cantaba.
2: Claro,
0: y cantaba muy bonito, me acuerdo que tocaba guitarra.
1: Tenemos otro audio, pero más cortito.
0: A ver, hola.
1: Este dura 30 segundos.
4: Buenas tardes.
0: Buenas tardes.
4: Soy una fiel auditora de
1: muchas
4: su
1: gracias.
4: Programa.
0: Y fiel.
4: Y quería consultarle a don Patricio Alcalá nuevamente gracias. Por la revisión de los lomos de toro acá en la Vía Da Vinci.
2: Te iba a decir que
4: revisión del sentido del tránsito. Porque, pasan los vehículos, pero a toda velocidad por la famosa curva en que han habido tantas veces choques y todavía no se resuelve nada en forma definitiva. Muchas gracias.
1: Ya, justo y preciso.
2: Oye, una aclaración sobre el Diego Echeverría. Andreita Orellana, que es la inspectora de la obra, que trabaja con nosotros, un saludo para ella, nos recuerda que es no es cambio de pavimento, es la rehabilitación del colector de agua servida en Diego Echeverría, esquina Carrera y en esquina Bulnes, por reparación de la UDEL, de las uniones domiciliarias, por efecto de raíces de árboles, y el paso se va a abrir el 4 de junio, ahí va a quedar habilitada la calle. Así que ojo con eso, que va a estar el tránsito cortado en Diego Echeverría.
0: Patito, me llega una consulta para ti desde Cajón de Lebu. Vamos a ver, la vamos a sacar por acá.
5: ¿Que tenga que ser el curso
0: a una
5: consulta con respecto a las licencias? Si la persona nunca ha sacado licencia, ¿es obligación que tenga que ser el curso, aún así ya sabiendo conducir y todo?
2: No, solo...
5: ¿Tiene que pasar por una escuela de conductores?
1: Cajón de Lebuli, magia.
2: Sí, si es menor de 18 años, sí. O sea, si está entre 17 y 18 años para la clase B, sacar por primera vez, debe hacer el curso. Pero si usted es mayor de 18 años, 19, 20, 30, 40, 50 y sabe manejar, no necesita el curso. El curso solo se exige obligatoriamente en una escuela de conducir clase no profesional, clase B, a los menores entre 17 y 18 años.
0: Ah, perfecto, perfecto. Mira, quedó clarito ahí. Yeah. Oye, la hora ha avanzado rápidamente. Lamentablemente nos pilla. Se nos hacen cortos los lunes.
1: Es que el pato entretiene sí. con todo.
0: Pues, y eso sí. que no cantamos hoy día. Sí. ¿Eh? Estuvimos así relajaditos. Pero sí. se hace corto, pato.
2: Sí, sí, se hace corto.
0: Podríamos hacer un programa el doble de tiempo. ¿Qué te parece? Entonces, y antes, para poder alimentarlo, salimos a romper semáforo y cosa de tener tema.
1: ¿Cómo se le ocurre decir eso, hombre?
2: Le mando la delincuencia, ¿no? Vandalismo.
0: Oye, chiquillos.
1: Oye, bueno, supieron de la protesta que hubo esta mañana ahí en Valparaíso, en las inmediaciones del Congreso, bueno, cerca entre Avenida Francia, por ahí. Bueno, felizmente no pasó a mayores. Pero dentro de las manifestantes le lanzaron a la policía, a los carabineros, un ratón muerto, ¿supiste eso?
2: Oh, no sabía,
1: sí,
2: ¿no?
1: Sí, no era un ratón, era un tremendo guarempo, que se lo lanzaron a los carabineros.
0: De blanco. Oye, ¿qué fue? ¿Un ratón?
1: Sí, pues, estaba escuchando a Enrique en la tarde que estaba comentando que eso ocurrió en el mediodía.
0: Quiero terminar una de las preguntas de nuestros auditores cuando dijo la intersección Avenida Condel con Vicuña Maquena, es que él pide si se puede ampliar para que pasen de a dos vehículos.
2: Condel con Vicuña Maquena.
0: Sí.
2: Ya. Hacia Vicuña Maquena, me imagino. Sí. Ya, pero lo vamos a revisar el semáforo, vamos a ver las programaciones y los tiempos, porque tienen que funcionar coordinados, no podemos cambiar un solo intersección porque eso afecta a las demás. Claro. Así que hay que revisarlo, pero lo vamos a tomar en cuenta.
0: Claudio, nos pilla la hora.
1: Nos vamos.
0: Patricio, muchas gracias, como
2: gracias
0: siempre.
2: Gracias por la invitación.
0: El próximo lunes sí cantamos. Así bueno, que
1: traigo un repertorio.
2: La guitarra.
0: Sí, yo traigo guitarra. ¿Y usted, Claudio,
1: qué trae? El bajo, pues.
0: No, traiga. Usted trae la sed nomás por Claudio. Traiga alguna cosita alguna vez, Claudio.
1: No, señor. Usted manifiesta.
0: Sí o no, Pato.
1: Oye, Pato, sí. Mira, de los dos años que llevamos juntos haciendo programas, ¿tú crees que ha pagado el piso?
0: Uy, ¿cuántas veces, ya, buen hombre? Lo que pasa es que tú te vas temprano porque no te dan permiso.
1: Ah, por favor.
0: Chiquillos, un gusto como siempre.
2: Un gusto.
1: Chao, gracias. Chao, chao.
2: Abrazo. Chao, chao.

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0: casi sin darnos cuenta, llegamos al final de esta edición de Sin Libreto. 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Esta es la hora en Libra FM.
1: Las 18 horas y 57 minutos.
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muy buena hora para comenzar estos éxitos consagrados en un nuevo mes. Listos para esta nueva semana de canciones y éxitos que nos hacen muy bien. Son éxitos consagrados en Libra FM 104.7 y aquí comenzamos este viaje hasta las 21 horas. Acompáñanos.

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Rubén Armand Mardones nació en Cleveland, en Ohio, el 9 de noviembre de 1946. Cantante y cantautor estadounidense de origen chileno, conocido principalmente por este sencillo, Into the Night. La canción alcanzó dos veces el top 20 de las listas Hot 100, en 1980 y 1989. Fue el hijo menor del chileno Rubén Mardones, originario de Santiago, y de la estadounidense Betty Smith. Su padre, de ascendencia francesa, se unió a la resistencia durante la Segunda Guerra Mundial y posteriormente se estableció en los Estados Unidos, donde conoció a Betty. Inició su carrera como compositor, escribiendo canciones para artistas como Brenda Lee y Chubby Checker. Y en 1978, Tony Motola lo recomendó para grabar sus propias canciones, lo que dio inicio a su carrera como solista. Y grabó más de 100 canciones. Su mayor éxito, Into the Night, lo posicionó como un one hit wonder debido al impacto comercial de esta canción en varios países. 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

0: Espérenos unos instantes, una pausa y continuamos en Éxitos Consagrados por Libra FM. 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
1: Las 19 horas y 29 minutos.
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Noche de lunes, 1 de junio. A esta hora compartimos estas canciones, estos éxitos que son consagrados en este nuevo mes que comienza. 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

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Con la reciente muerte de Chuck Norris, en el recuerdo, no son pocos los fanáticos de las artes marciales que se han preocupado por la actual situación de aquellos otros cultores insignes que aún siguen vivos y que no han dado que hablar en el último tiempo. Uno de ellos es el famoso Jean-Claude Van Damme. Tras la muerte de Norris, entregó su testimonio y afecto. Miembro del Salón de la Fama de los Actores de Acción, Van Damme fue protagonista directo de una época donde los verdaderos héroes resolvían los dilemas del mundo con músculos y coreografías inimaginables en el mundo real. El actor belga fue un ícono absoluto, no solo de la pantalla grande de los años 80-90, sino que también de aquellas cintas viejas de VHS que fueron construyendo el estrellato y la idolatría entre personas en aquellas décadas. Desde niño se decidió a entrenar y obtener disciplina como cinturón negro de karate do Shotokan. Sumado a una gran determinación, apenas cumplió la mayoría de edad, decidió dar el salto a los Estados Unidos. Con pocas oportunidades logró destacar en el ambiente rudo de los gimnasios y los trabajos ocasionales. Y en esa oportunidad un día llegó la película Retroceder Nunca, Rendirse Jamás, 1986, Contacto Sangriento, 1988, Kickboxer, 1989 y Soldado Universal, 1992, entre otras más. Sin embargo, luego vendrían los excesos, la fama. Fue precisamente durante la filmación de Street Fighter, de 1994, su periodo más oscuro, alejándolo de las grandes producciones por conflictos poco confiables, y por ello los fanáticos tienden de vez en cuando a preocuparse del destino de esta gran estrella. Si bien con el paso del tiempo su presencia en Hollywood ha tenido altos y bajos, como sus fluctuantes patadas, el actor nunca desapareció del todo de la memorabilia colectiva. Hoy, con 65 años, basado en distintos reportes que informan las ganancias de los famosos de Hollywood, es posible determinar una saneada cuenta personal. Se estima que posee un patrimonio alrededor de los 40 millones de dólares. Todo esto porque algunos fanáticos se preguntan, ¿Jean-Claude Van Damme tiene problemas económicos? La realidad, al parecer, dice que no. Un clásico de los 80 y 90 del cine. 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
1: Las 19 horas y 57 minutos.
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